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1: Oye, tenemos a dos grandes actores que me da muchísimo gusto tener, porque además el motivo es bien importante. Voy a empezar por las damas.
2: Por supuesto.
1: Esmeralda Pimentel, ¿cómo estás?
3: Ay, muy contenta, muy emocionada de ya estrenar esta película aquí, en nuestra cancha.
1: Yo además estoy muy emocionado porque me hice adicto a Good Doctor.
3: Ay, sí,
1: adicto, o sea, de que ya este hombre era una locura, veía entrevistas y todo, y de pronto, rángale, pues, Esmeralda, Dios de mi vida, dije, muy bien, un par de capítulos, ¿no?
3: Sí, dos capítulos. Y sí, fue así como un gran regalo durante la pandemia, poder rodar allá.
1: No, estuvo, y aparte, sí, padrísimo, muy bien, felicidades. Sí,
3: gracias.
1: El maestro Jorge Salinas, claro que sí, a ver, todo lo vivido, todo lo enseñado, todo lo aprendido.
2: He sido un gran aprendiz, eso sí.
1: Sí, pero
2: maestro no.
1: Claro, cómo no, Jorge.
2: Te agradezco mucho, gracias.
1: Por
2: gracias.
1: Todo lo que nos has dejado como legado, mi querido Jorge.
2: Muchas gracias.
1: Cuéntenme algo, estoy emocionado porque vienen a hablar de una película que la he visto en festivales, los he visto en alfombras rojas, que alfombras azules, verdes, en muchas partes del mundo. Yo digo, Dios de mi alma, qué envidia, pero también qué morbo por ya ver, ¿quién empieza a platicarle al público de qué va esta película?
2: Primero las damas, por favor.
3: Gracias, caballero. Pues sí, hemos tenido así un gran viaje en Venecia, en Toronto, y ahora nos venimos para acá, a nuestra tierra. Es una comedia bastante inteligente, bastante atrevida, que escribió y dirigió Gael García Bernal, y va de un salvavidas cubano, que es a quien él interpreta, Camilo, que salva a un empresario mexicano de la élite, y este empresario mexicano le ofrece un futuro prometedor en México, lo casa con su hija, pero todo eso tiene un precio.
1: Juana, ¿no?
3: Sí, Juana y Abel. Y esto le va a salir muy caro a Camilo, y es fascinante esta comedia porque habla de una separación entre parejas, habla de la masculinidad, habla de la maternidad, habla del mundo de las élites, de nuestra identidad política, la cuestiona ahí muy bien, y de la ficción dentro de la ficción. Entonces me parece que es una comedia bastante díscola, como dice Gael, bastante atrevida, muy inteligente, y que creo que nos va a emocionar como mexicanos y nos vamos a sentir muy orgullosos.
2: Y quizás hasta también reflejados en varios pasajes de la película, ¿no? Y eso es algo que en lo personal me sentí muy orgulloso y agradecido, sobre todo, de que el señor García Bernal me haya tomado en cuenta para participar en este elenco. Para mí es un regreso al cine después de la última película, que fue Sexo, Pudor y Lágrimas, 20 años después. Y bueno, ahora encontrarme, reencontrarme con él, ahora él no solo como actor, sino también como mi director, mi jefe, sí. Pues le aprendí mucho. Es un ser muy culto, muy preparado, muy claro en la visión que tiene de su proyecto, de su película, de su historia. Y lo expresa de maravilla porque, bueno, además de ser generoso y de permitirte como actor expresarte y experimentar y darle un poco el camino hacia donde quieres ir, te permite también el que te esté rigiendo en su speech, en su contenido, en su opinión, sin ser una orden, sí. Y eso, pues, lo agradeces muchísimo, ¿no? Porque te empapa, te seduce, no te indica, y lo vas entendiendo y accedes y dices, claro, ok, va por ahí, venga.
0: Regresamos.

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1: Al público querido de la radio, estoy con Esmeralda Pimentel y Jorge Salinas, para quien esté recién sintonizándonos. Díganme algo, este tema de que yo respeto muchísimo el cine, uh-huh, es los procesos. Creo que luego son tan largos que la emoción se enerva mucho más a la hora de ya estar en los sets, a la hora de ver las películas terminadas, de tener que promocionar algo que filmaste hace 2 años o que filmaste el año pasado, de tener que volver a traer a tu mente para poder promocionar momentos, escenas, gags, qué sé yo. Bueno. Y eso le da un sentido al cine muy... voy a usar una palabra que quizás está, no sé si llamarlo emocional, espiritual, no sé cómo, pero respeto mucho eso.
2: Sí.
1: Y aparte con la inmediatez que se vive ahorita de que, vámonos, 1 minuto, 3 minutos, dale, no, ¿qué hora? Va a haber novelas así, vertical, y que los capítulos duran 3 minutos y vamos, se acaban. ¡Wow! Le toma un tiempo, hay como eso del buqué de los buenos vinos, ¿no?
2: Sí.
3: Totalmente, totalmente. Y sí, bien lo mencionas. Mi personaje Abel es un empresario acaudalado, tiene una fábrica de precintos y se encuentra en Varadero vacacionando, pero ya, digo, es que no quiero hablar mucho, pero en fin, es que tiene un accidente, lo rescata el salvavidas, que en este caso es Camilo, el personaje de Camilo, interpretado por el señor García Bernal, y lo rescata. Y lo lleva a su casa agradecido, como siempre, cuando te salvan la vida o cuando te la perdonan, ¿verdad? Pues puedes decir, te doy todo lo que tengo, material y lo no material. O sea, mi devoción. Y es lo que hace en este personaje, ¿cómo me llamo?
2: Abel.
3: Entonces se seduce a Camilo para que lo acompañe a México y comienza a darle pues todos los privilegios que considera que una persona que le salva la vida debe recibir y debe tener, entre ellos a su propia hija. Entonces, ¿qué sucede? Cuando pasa todo esto y comienzas a digerir lo que tienes que hacer para realizar este personaje, y pasa el tiempo y la preparación, como bien mencionaste, ¿no? De la postproducción, de doblaje de escenas y demás, y te topas, en este caso, en un festival en Toronto, donde te preguntan, bueno, ¿y de qué va? Y olvidas, o sea, hablas del grosso, pero no de las cosas puntuales, como por ejemplo, en este caso, Abel, mi personaje, quiere hacer un partido político después, que casi no se da en este país, ¿no?
1: Qué raro.
3: O sea, es muy raro en este país que los empresarios a veces quieran sacar provecho de sus acaudaladas fortunas para después querer dirigir los destinos de una nación.
1: Hasta acá a un lado, también los vecinos.
3: ¿Sí?
1: En eso andan.
3: Bueno, tenemos allá al presidente norteamericano.
1: Sí.
3: Entonces, ¿a qué voy? ¿Cuál es el eslogan de la política de este hombre?
1: Sí.
3: Estamos buscando a alguien como tú, porque alguien como tú es a quien necesitamos. ¿O qué partido político va a hacer ahora Abel, no? Pues somos los ángeles del medio ambiente, porque somos del medio ambiente, defensores del medio ambiente. Y nos vamos por ese tipo de cosas que a mí en esa entrevista se me fueron, pues porque no las tenía frescas. Ahora que venía contigo, dije, ok, ¿qué tengo que recordar? Porque se te olvida, ya estás en otros personajes, haciendo otras cosas.

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2: Creo que esta película es en cines.
3: Sí.
2: Que eso me parece espectacular. Les decía yo de mi última experiencia en el cine, que será la próxima semana la que siga. Porque independientemente de las opciones de las que platiqué, ajá, de las N plataformas, más los canales, más las compañías de televisión que hoy tienen plataformas, más todo esto que hay, la experiencia de sentarte, de ir con la familia o no, de salir comentando lo que viste, sí, de volver a ir, porque también a mí hubo un tiempo que me encantaba ir. ¿Cuántas veces la vi? 5 veces. Es también muy necesario hoy en día salir y ver una película.
3: Además, ¿sabes qué? Creo que nos quejamos mucho del cine que tenemos, y creo que es importante ir a darnos cuenta de que estamos haciendo películas maravillosas y poderosas y que sí reflejan quiénes somos los mexicanos, que sí reflejan nuestras problemáticas, nuestros deseos, nuestra identidad. Creo que es una película no solamente muy divertida, que ya lo vimos en Toronto y en Venecia, que la gente se botaba de la risa y conectaba muy bien, es conmovedora, es poderosa, es incómoda. Eso me encanta. Y sí creo que es una película que va a abrir bastante conversación, por muchos lados y de muchos lugares, pero creo que es necesaria ir a encontrarnos en el cine, ir a defender nuestro cine. Sí.
4: Total, y perdón que interrumpa, yo creo que además de asistir y consumir nuestro producto, es muy importante ser crítico, ser autocrítico,
3: sí,
4: respetuoso, pero no podemos perder de vista que el mexicano, y me incluyo, en muchas ocasiones, es malinchista.
2: Sí.
4: Y preferimos lo hecho fuera de México porque creemos que lo mexicano es pretencioso o mal hecho o comparamos con otras industrias, ¿no? Esto es, el cine es el reflejo de nuestra sociedad. No hay más, en donde sea, como se haga, y es lo que hay. No es un pensamiento mediocre, es una realidad. Queremos cambiar nuestra realidad, comencemos por nosotros mismos.
2: Sí.
4: Así que entonces, bueno, comienza por ti, date una oportunidad, ve al cine, haz una crítica, sí, primero, de qué te produjo esta película, hablando de esta película, qué te produce Hombre al Agua. ¿Te ves reflejado o no te ves reflejado? Y después ya comienza a hablar acerca de la realización. Sí. Pero, ¿qué pasa en ti, no? Si no te ves emocionado, si no hay una tormenta de emociones después de ver un trabajo histriónico, o sea, una actuación, quiere decir que la actuación pues no funcionó.
2: Sí, señor.
4: ¿No? Y me parece que en esta ocasión la misma historia te va a hacer recapitular tu vida, tus pensamientos. Es muy fácil andar de criticón con el gobierno, con la comida, pero ¿qué hace uno?
3: Sí.
4: Te vas a dar cuenta en esta película, es un espejo muy lindo.
2: Pues la verdad es que la recomendación es para que vayan Hombre al Agua. Se estrena el próximo
4: 24
3: de septiembre.
4: Viernes 24 de septiembre.
2: Y bueno, lo sé porque lo dicen mucho. Cuando vienen es bien importante el primer fin de semana.
4: Claro.
2: El resto también, pero el primer fin de semana es como clave para la peli, ¿no?
3: Sí.
4: Es cuando se obtienen las ganancias y podemos seducir a los dueños de las
2: salas,
4: ¿verdad? Pues que se quede más tiempo, ¿no?
2: Pues entonces seguramente va a ser una experiencia maravillosa, ahí estaremos. Esmeralda, muchas gracias por estar
3: a
2: acá.
3: A ti, gracias por el espacio. Gracias.
2: Muchas gracias, Jorge, mis respetos, muchas gracias.
4: Muchas gracias. Muchísimas a ti, gracias.
2: Y suerte con el estreno, suerte con la película y con lo que venga, larga vida a sus carreras.
3: Gracias.
4: Gracias.
2: De verdad, muchas gracias. Esmeralda Pimentel, Jorge Salinas, gracias, vamos a continuar.

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11: Bueno, un 18 de septiembre, pero de 1970 falleció Jimi Hendrix, una de las guitarras más emblemáticas que ha tenido la música y el rock en su historia. Así que lo recordamos con esta radiografía.
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12: Solo 4 años duró su carrera y se convirtió en el guitarrista más aclamado de todos los tiempos. Fue autodidacta. Forma parte del tristemente célebre Club de los 27. Hablamos de Jimi Hendrix.
13: Ladies and gentlemen, the Jimi Hendrix Experience.
12: Johnny Allen Hendrix nació el 27 de noviembre de 1942 en Seattle, en los Estados Unidos. A los 4 años, su padre decidió cambiarle el nombre a James Marshall Hendrix. Fue un niño tímido debido a problemas de violencia familiar. A mediados de los años 50, Hendrix asistía al colegio y tenía la costumbre de andar con una escoba para emular una guitarra. Solicitó por todos los medios, tanto a la escuela como a su familia, pero le fue negado. Fue con un ukulele recogido de la basura que empezó a aprender de oído. Tocaba acordes sueltos mientras escuchaba canciones de Elvis Presley. Fue hasta que tuvo 15 años que Hendrix se compró su primera guitarra acústica por $5. Practicaba a fondo varias horas del día, viendo a otros y aprendiendo de otros guitarristas. Jimmy fue un artista totalmente autodidacta. Antes de cumplir los 19 años, las autoridades policiales habían sorprendido a Hendrix en 2 ocasiones conduciendo un coche robado. Le dieron la opción de ir a prisión un tiempo o unirse al ejército. Escogió esto último y se enroló el 31 de mayo de 1961, entrenándose como paracaidista. Después de

0: ejército donde nunca dejó la guitarra, trabajó como músico para artistas de soul y el rhythm and blues. En 1964 formó en Nueva York su primer grupo y compuso algunas canciones. Por aquel entonces fue descubierto por Chas Chandler, el bajista del grupo The Animals, quien lo invitó a actuar en Inglaterra. Hendrix encontró el éxito en el Reino Unido durante la gira que entre 1966 y 1967 realizó con su grupo The Jimi Hendrix Experience. Temas como Hey Joe, Purple Haze, A Foxy Lady, Little Wing y The Wing Cries Mary ocuparon las listas de popularidad de inmediato, acrecentando su fama en Inglaterra y una buena parte del mundo. A su regreso a Estados Unidos se convirtió en un mito gracias a sus memorables actuaciones en los festivales de Monterrey y de Woodstock. Su adicción a las drogas y el alcohol acabó por ocasionarle la muerte prematura a los 27 años, el 18 de septiembre de 1970. Su genio y originalidad han perdurado de tal modo que medio siglo después de su fallecimiento es considerado un emblema de la historia de la música. Por siempre grande, Jimi Hendrix.
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3: El hombre que lo sabe todo, mi querido Gilillo, ¿es viernes ya?
4: Viernes, ni te cases, ni te... Ah, no, eso es martes, ¿no?
3: Martes.
4: Sí, viernes, entre más, más me... No, eso es 13, ¿no? Cuando es 13.
3: Martes 13, sí.
4: Ah, bueno, pues viernes, qué buena onda que este... Pues ya se
3: entre más no sé qué te crece, mi querido Gilillo.
4: Pues la semana se cortó el miércoles, ¿no? Pero después dijeron, no, regrésense a trabajar, ¿no? Y entonces ahí vamos de regreso todos.
3: Aquí andamos.
4: Y aquí
3: cerrando
4: andamos.
3: Cerrando la semana.
4: Cerrando la semana. Ya están 6 habitantes en la última, en la penúltima placa de la Casa de los Famosos.
3: Sí, Gilillo, está poniendo sabrosón, ¿no? Pura sabrosura, puro vacilón.
4: S. Pérez, Ernesto La Guardia, Cintia Clitbo, Karina Torres, Memo Schutz, que va a ganar mi Memo.
3: Híjole, Gilillo, sí.
4: Híjole, ojalá y sí.
3: Y donde vaya ganando el vato, Dios de mi alma.
4: Van a decir, ah, tenía la información privilegiada.
3: Gilillo tenía información, es que sí, sí la tiene.
4: No. Pero no, de este tema, no, pues ahí se mueve. Y Mariano Ochoa son prácticamente los que ya se están agarrando a guamazos, ¿no? Esos son los que están justamente en esta penúltima placa. Todavía está Gema por ahí, Yair, Brianda, que son los que quedaron fuera. Y entonces ahorita pues ya van a empezarse a mover. Ahora sí, la competencia a todo lo que da. Me llama la atención que pues lo de la comida, mi Jessy, que tienen presupuesto justo
3: 0%, para... 0%, pero de mucho de comida ahí que anda. Como todos están bien mameyes y todos, nadie come pasta y le tienen pasta para aventar al cielo, atunes y...
4: A mí me ofendió que Yair dijera, yo con 2 plátanos la hago y, mi hermano, yo con 2 kilos apenas
3: apenas
4: el día.
3: Puedo, sí.
4: ¿No? Pero bueno, mira, al final ahí está en la conversación, ¿no? Yo apenas estoy viendo que a diferencia de la granja, por ejemplo, pues se sigue hablando de la Casa de los Famosos, chueco, derecho, bien o mal, y ahí están los resultados. O sea, fuera de todo lo que se ha comentado y de todos estos opinólogos que dicen, ay, yo estaba en el momento en que decidieron
3: sí.
4: Pues ahí sigue el programa, y el programa trae sus niveles de audiencia sumamente respetables por encima de la granja, que es su competidor directo, y bueno, pues ya está llegando al fin. Yo creo que toda la producción dice, ay, ya que se acabe, ¿no?
3: Pues ya estamos a 2 semanas, Gil, y 2 semanas, sí, pues hoy ya 2 semanas, realmente el domingo viene la expulsión, y de ahí quedan 2 domingos, o sea, un domingo más con un expulsado más, y el domingo final.
4: Sí, entonces, pues bueno, pues sigan haciendo sus apuestas a ver cómo queda el asunto, y por lo pronto, pues, estar a la expectativa. Y lo importante, insisto, pues es revisar lo que ha generado y lo que generó en términos de audiencia, que fuera de lo que muchos digan, el producto sigue siendo un producto exitoso. Te puede gustar o no, pero ahí está.
3: Sí, señor.
4: Sólido.
3: Y mucha gente hablando del proyecto.
4: A ver,
3: muchísima gente.
4: Domina la conversación. O sea, hay pequeños distractores como lo que hizo el informal de Karim León y lo que hizo Alex Intec, ¿no? Que te distraen, ¿no? El tema de tendencia de los Grammys. Pero la conversación de la Casa de los Famosos ahí está.
3: Sí.
4: Y eso te habla de que a la gente le sigue llamando la atención.
3: Totalmente de acuerdo, mi querido Gil Gilirín. Y vamos a ver quién sale, ¿quién tú crees que salga el próximo domingo de los... Puede Brianda, se decía que salía al fin, muchos dicen que Ernesto, muchos dicen que Cintia, Memo también es de los que dicen Dios de mi alma, por ahí sale.
4: Yo quisiera que saliera de ese Pérez y que lo mandaran a Rumania y que pegue y que ahí se quede.
3: En Rumania, ¿verdad?
4: En Rumania, ahí en un lugar lejísimo.
3: Ah, yo pensé que era una calle aquí de Tepito o algo. No.
4: Que se vaya, yo no lo aguanto, güey. Espero conocerlo para...
3: ¿Decírselo?
4: Decírselo, o entenderlo.
3: Puede ser mejor, no, Gilillo, mejor.
4: Que al final, ¿para qué le digo? No me vaya ahí a bajar la cantera.
3: En una de esas va. Gilillo, le robaron a Gilillo. ¿Quién es? Agárrale al S. Gracias, Gilillo. Nos escuchamos el próximo lunes.

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3: ¿Cómo estás, Guillermo? Contento de saludarte el viernes.
4: No, y además ya viernes, ¿no? Ya como que ya se antoja meterle un calambrón al hígado, ¿no?
3: Sí, no, hombre, bueno, hasta Duques.
4: Hasta Duques de Hazard.
3: Bueno, Guillermo, jornada 9 hoy arranca de nuestro balompié, de nuestro fútbol mexicano. Pues ya nos vamos más allá de la mitad del campeonato, así que pues ya hay que apretar el acelerador porque hay muchos equipos que nos estamos quedando en el olvido. Hoy arranca todo con el Puebla contra el Atlante. El Puebla anda bien, ¿eh?
4: Sí,
3: el Atlante
4: se atoró. No, claro.
3: El Puebla, yo creo, ¿no? Es en Puebla.
4: Sí, Pueblita, Pueblita.
3: Sí, de acuerdo. Híjole. Bueno, Juárez recibe a Tigres. Juárez lleva 0 puntos.
4: El Tigre.
3: Sí, de
4: ahí sí no hay ni qué pensar.
3: Ni qué. Sabadito, Ville. Ay, ay, ay.
5: Sábado, Distrito Federal.
3: ¿Qué vamos a hacer? 5 de la tarde.
4: 5 de la tarde.
3: Atlas Pumas.
4: El equipo de México. No. El equipo de todos.
3: No.
4: Enfrenta al Puma.
3: La verdad es que Pumas tiene que ganar. Atlas, pues también.
4: No, los dos. O sea,
3: es en el Jalisco.
4: El...
3: Tengo que aceptar que como favoritos pues, está el Atlas.
4: No, ¿verdad? No, mira, no te cures en salud.
3: No.
4: Amor
3: no va a ganar Pumas. Bueno, no, tampoco. Sí, yo creo que va a ganar Pumas, pero.
4: No,
3: ¿tú
4: no.
3: ¿Tú qué dices? Va
4: empate, a ser empate.
3: Es de esas que por cábala siempre es
4: sí.
3: San Luis en Necaxa.
4: San Luis
3: anda muy mal y Necaxa, pues también con nuevo entrenador.
4: ¿Qué tipo de bostezo sería entonces ahí, no?
3: Sí.
4: Equipo, este soy yo, Necaxa.
3: Ok. Mira, un buen
4: juego. Es que dicen que equipo que estrena técnico gana. ¿No?
3: Gana, pues sí. Híjole, pues que Pumas cambie de entrenador cada semana.
4: No.
3: A ver si así la armamos. Bueno, Monterrey a las 7:10. Monterrey recibe a Cruz Azul, puede ser muy buen juego.
4: La máquina celeste que viene de perder contra Lío, contra el Inter de Miami.
3: Así es.
4: Yo creo que ganan los Rayados del Monterrey.
3: Sí, yo igual es allá. Las Águilas contra las Chivas. El clásico del fútbol nacional.
4: Clásico nacional.
3: 9:15. Ahí en el Azteca, en el Banorte, sí. En el Ciudad de México.
4: Ay, jole, la Chiva viene.
3: Muy bien.
4: Mira, ahí yo creo que hay dos opciones.
3: A ver.
4: Marcador natural de cómo viene jugando la Chiva debería de arrasar con el Águila, ¿verdad? O sea.
3: Que viene
4: de mínimo pariente, o sea,
3: viene de pariente, sí, viene de perder las Águilas contra la Máquina.
4: Sí.
3: Y en un momento lo exhibieron,
4: Pero te voy a decir una cosa.
3: Anda bien, la verdad es que los pollos andan bien.
4: Pero la Chiva.
3: La Chiva está jugando muy bien.
4: A ver.
3: Y la verdad es que, obviamente, no es lo mismo jugar en el Azteca que en el Akron, pero a final de cuentas. Va a haber muchísima gente de Chivas, o sea, medio estadio, ¿eh?
4: Pero yo lo que te iba a decir, o sea, originalmente tendríamos que decir que gana el Guadalajara, pero si alguien le puede ganar a la Chiva, es el América, y es en ese estadio, y es con su gente. Entonces yo creo que va a ser un muy buen partido de fútbol,
3: De acuerdo.
4: Y no sé quién pueda ganar.
3: Yo voy con un empate.
4: El clásico empate, sí.
3: El domingo, Pachuca-Tijuana.
4: Ay, Pachuca, ¿no?
3: De acuerdo.
4: Pachuquita.
3: Toluca recibe a Santos. Que ya ganó Toluca, Santos, color esperanza.
4: Pero va a ver, el Toluca debe meterle 17 goles. 17, uno cada 3 minutos.
3: El Toluca está junto con Chivas en muy buena forma. Y la jornada cierra con un Querétaro que anda bien contra el León, que anda bien. Hay mucha rivalidad, parece que no, pero estos dos equipos, no sé si decir clásico, pero hay una rivalidad fuerte entre Querétaro y León, ¿eh?
4: Ay, pues es como la zona, ¿no?
3: Sí, exactamente.
4: León, ¿no?
3: Ok, pues ahí está.
4: ¿Quién sabe? El Querétaro está muy bien.
3: ¿El Querétaro
4: bien?
3: Sí. No, mira, no, el Querétaro está ahorita en la posición número 5, en la quinta posición, y León en la sexta.
4: Sí, pues ahí está.
3: Venga, Miguel,
4: la verdad es que... ¿Qué pasa, mi querido Jürgen? Mi querido
3: buena jornada y suerte al Zorro.
4: El equipo de todos.
3: El Zorro.
4: El equipo...
3: Híjole.
4: De México.
3: Ay, Dios mío.
4: Venga. Gracias, Ponchito.
3: A ver si ya juega el Chino Huerta. Ahora sí que a la hora que quiera, Chino.
4: Sí, hombre, mi Chino, no sabes la angustia que le generas a Poncho, ¿eh? Ya tiene estrés crónico. Gracias, Poncho.
3: Gracias.
4: Despedimos el programa. Yo soy Jesse Cervantes.

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2: 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Nos despedimos. Muchas gracias por escucharnos aquí en XFM. Excelente viernes, pásenlo muy bien y quédese escuchando XFM.
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3: Muy, pero muy buenas tardes. Tengan todos ustedes, sean cordialmente bienvenidos a este show cómico, mágico, musical llamado Mente de Mentes. Yo soy Jorge Goy, afortunadamente tú no lo eres. Y del otro lado tenemos nada más y nada menos que la sonrisa, la ternura y ese cariño con el que nos habla los locutores de: a ver, no me has mandado la escaleta. Sí, esas cachetadas que sabemos que es por nuestro bien. O sea, ella lo hace por nuestro bien. Le duele más a ella que a nosotros. Pero bueno, está por aquí mi queridísima Abril, que está piloteando la nave intergaláctica en esta tardecita. Gracias, mi queridísima Abril. Nosotros estamos iniciando Mente de Mentes en este viernes 18 de septiembre. Viernes que sabe a martes, pero que ya queremos que sea domingo y que inicie la próxima semana, pero traemos todavía la cruda de antier. Entonces, es un relajo. Esta semana se ha convertido en un verdadero relajo. No sabemos ni lo que estamos haciendo, ni lo que estamos diciendo.
4: Sin miedo al éxito, papi.
3: Miedo al éxito, como debe de ser, pero por eso es que somos dementes. Por eso justamente es que estamos iniciando esta chandera vespertina. Estamos iniciando esta tertulia en la cual estamos muy contentos de recibirles, de acogerles en nuestro seno. O sea, de darles la más cordial de las bienvenidas, señoras y señores, en este viernes 18 de septiembre. ¿Qué tenemos el día de hoy, señoras y señores? Tenemos muchísima información, tenemos notas, tenemos que el día de hoy es viernes, sí, viernes. Ya llegamos al final de la semana y hoy tenemos una mezcla bastante extraña. Por un lado, el cuerpo ya está diciendo que es fin de semana, gracias por su servicio, pero por otro, la realidad es que nos recuerda que la música también tiene días que duelen. Y es que hoy tenemos que hablar de Duncan Shake, cantante, compositor, músico estadounidense que murió a los 56 años. Se nos fue muy joven el señor Duncan Shake. Su nombre seguramente le va a sonar inmediatamente a muchos noventeros por aquella canción que parecía hecha específicamente para manejar de noche, mirar la ventana y creer que todo estaba protagonizado en una película independiente, la de Verily Breeding. Shake apareció con fuerza en 1996 y después llevó su carrera mucho más allá del pop. Se convirtió en una figura importante del teatro musical, especialmente por Spring Awakening, producción que recibió múltiples premios Tony y también un Grammy por su música. Y eso es precisamente lo interesante de su historia. No se quedó viviendo en un solo éxito. Pasó de ser aquel cantante de los noventas que muchos recordaban por una canción a convertirse en compositor de Broadway y otros proyectos teatrales. Así que hoy queremos recordarlo de esta forma y también queremos preguntarles: ¿cómo andan de resaca, muchachos? ¿Cómo les fue con aquello de pues otro pozolito? Sabemos quienes andamos como la atleta esta que de repente le falló el cuerpo y andaba soltando puro pozole, papá. Pero bueno, entre eso y otras cosas, tenemos mensajes tempraneros, y por acá el buen Gerardo dice: señor Go, me he dado cuenta de que el innombrable es de aquellos que no aguantan la risa. Y usted, señor, la aguanta toda. Sí, muchacho, lo mismo te deseo. Lo único en común es el amor desmedido a los Pumas. No me funes, señor Go, aguántela. La bebes o la derramas. Arre, ajúa, fierro. Ay, mi estimado Gerardo, eso te pasa por andar chapulineando, bro. Nada más y nada menos. Pero bueno, ¿qué podemos decir al respecto, señoras y señores? Que arrancamos Mente de Mentes esta tarde. Y sí, nos vamos con este mega clásico de Duncan Shake, que se nos adelantó en el camino. Es una verdadera lástima. Mucho talento en este joven que a los 56 años se nos adelantó. Esto es Verily Breeding. Lo escuchas aquí en Mente de Mentes, en XFM.

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2: El reloj sigue su marcha y son las 6 de la tarde con 14 minutos. 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Oigan, muchachos, ya llegó el que andaba ausente. Ya se manifestó el que nos estuvo ignorando toda la semana. Mi estimado Luis Enrique Castillo, que la gente se preguntaba, pues, ¿dónde anda este muchacho? ¿Dónde anda este niño? ¿Cómo se podría decir? Hasta me trabo de la indignación. ¿Dónde anda la oveja negra de la familia? Bueno, pues ya se comunicó por acá con nosotros mi estimado Luis Enrique Castillo y nos dice que andaba muy ocupado, que tenía mucho trabajo y no sé qué tanto rollo andan inventando por acá.
3: ¿Qué pasa, Jorgito?
2: ¿Qué pasó?
3: Ya sé que me pierdo mucho, pero es que últimamente tenía mucho trabajo y salgo deslenguado.
2: Ajá, deslenguado, dice.
3: Pero ahora sí que me la paso en modo niña, me la paso en modo niña escuchando.
2: No creo, ¿eh?
3: El chandera se escucha de bueno.
2: Honestamente, no creo.
3: Nada nuevo, nada más lo de siempre, el Norberto. Oye, que por cierto, ya vienen los clásicos de terror.
2: Ya vienen, ya vienen.
3: Los clásicos de terror. Pero los que sacaban Norberto eran de risa.
2: No, hombre, que clásicos de terror de los de adeveras. También por acá nos dicen, si muero de congestión pozólica, díganle al pan de muerto que lo amo. ¡Díganselo! Sí, sí, sí. Y es que ya ahorita está, bueno, el pan de muerto está a la vuelta de la esquina. Pero ya también veo roscas de reyes. O sea, ya, feliz Navidad, año nuevo, pum, vámonos. Sí, ya desde que el grito llega, es que el año ya se acabó. Y justamente nosotros hablando del grito, llegó el momento, la gustadísima sección que hemos hecho una vez, pero que el día de hoy la vamos a replicar. Vamos a hacer nuestro test de mente para ver qué nivel de mexicano somos. Mi estimada Abril, saca lápiz y papel en este momento, porque yo les pido a todos que tengan un lápiz a la mano, un papel a la mano, porque ahí les va el test de mente. ¿Qué tipo de mexicano eres? Ahí te va, responde las 5 preguntas. Yo te voy a dar la respuesta A, B o C. No lo pienses mucho, solo di qué es lo que empiezas a pensar. Si lo analizas, te vas a poner más mexicano de lo necesario. Esto es rápido, papá, sí, rápido, fácil, sencillo. Número 1. Suena el himno nacional en un evento. ¿Tú qué haces? A. Me pongo serio, respeto y hasta se me salen me sé algunas partes. B. Me acuerdo del himno porque está sonando, pero normalmente no me lo sé completo. ¿Tú te sabes el himno completo, Abril? Más completo, las 16 estrofas, ¿no? Bueno, ok. C. Solo me acuerdo del himno cuando juega la selección y empiezan a transmitirlo. Ok, ahí está. La número 1, A, B o C. Número 2. Te ponen frente a un plato de comida mexicana y te preguntan, ¿le ponemos chile, joven? Contestas, A, claro, si no pica no cuenta. B, poquito, porque tampoco quiero pasar el resto del día negociando con mi estómago. C, no, gracias, soy mexicano, pero tampoco hay que demostrarlo con sufrimiento. ¡Ah, te lo hocico! Bueno, ahí tú decides. Sí, sí, sí, ahí tú decides cuál de los tres. O sea, si eres del que sí, si no pica, no cuenta, sí, hasta que te arda el océano. Ve poquito, porque tampoco quiero pasar. O sea, no, gracias, soy mexicano, pero tampoco quiero demostrarlo tanto. Sin miedo al éxito, como dice aquel. Número 3. Vas a otro país y encuentras un restaurante mexicano. ¿Qué haces? A. Entro inmediatamente. Necesito comprobar qué tan mexicana es esa comida que te ofrecen ahí. Ay, en alguna ocasión yo veía que era cactos. Decían, te ofrecemos cactos sin pinchos. Ah, ¿qué es eso? Pues eran nopales. Eran nopales. B. Si se ve bueno, entro. Si tiene tacos, ya empezamos bien. Ok, ahí está. Respuesta C. Paso de largo. Para tacos buenos, mejor regreso a México. Ok, ¿qué haces? ¿Qué haces al respecto? Ahí te va. Pregunta número 4. ¿Cuál de estas frases representa mejor tu relación con México? A. México tiene problemas, pero es mi México y lo quiero. B. Me encanta México, aunque hay días que quisiera mudarme a otro planeta. C. México es maravilloso, especialmente cuando estoy de vacaciones y no tengo que hacer trámites. Ahí está, también. C. Pregunta número 5. Es 15 de septiembre. ¿Qué haces? A. Noche mexicana completa. Comida, música, familia, bandera y ¡viva México! B. Algo tranquilo, cenita, unos tacos y quizá un brindis. C. Me entero porque veo todos que están poniendo la bandera en Facebook. Ahí está. Ya tienen todas sus respuestas, así que vámonos a música y regresando vamos a empezar a decir qué tipo de mexicanos son. Compártanlo con nosotros. De lo que se trata es ver qué respuestas tuvieron más. ¿Tuvieron más A, tuvieron más B o tuvieron más C? De esto depende qué tan mexicanos son. Por lo pronto, vámonos con esto que es Trudy Medley de Plea. Y esto es Mente de Mentes en XFM.

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3: Ya son las 6:30 p.m. Estás escuchando Mente de Mentes aquí en XFM 103.9. Y fíjate, lo platicaba ahorita aquí afuera del aire con Abril, que hay una persona, hay un, no sé si es señor, señora, señorita, pásele, póngale, embárrenle un telemire de este lado lo que le venimos ofreciendo. Pero, no sé, como que es medio troll, como que la vida no le ha tratado bien, como que le levantaron la canasta últimamente, no ha tenido...
2: La neta.
3: Qué mala vibra traes. Qué mala vibra traes, mi hermano. Y es que fíjense que desde ya algunos días atrás ha estado mandando mensajes como medio gachos, como medio, ay, no, que déjense de Javi, que qué horror, y que la voz de ¿qué pone? De corneta, le dice acá a mis compañeras y todo, y ahorita, déjate de con esas preguntas. Sería, de verdad que sería una lástima que por error diera su número al aire para que la banda de Mente de Mentes pues le pudiera, no sé, como que alegrar su tarde, ¿no? O sea, mandarle así mensajitos de, oye, ¿todo bien en casa, bro? Oye, ¿te sientes bien? Y bien, no, yo no sería capaz, Abril. Yo no sería de decir 624-120. ¿Sería capaz? No. O sea, no, bueno, depende. Depende de lo que los dementes quieran. Pero yo, en lo personal, jamás diría que termina con 02 su número. O menos aún que tiene un 5 y un 2. No sé. No lo sé. Depende de qué dice la banda de mente. ¿Qué opinan? Porque yo siento que está pasando una mala tarde, y por tener esa mala tarde es que tiene ya están pidiendo el número por acá, ya están pidiendo. No sé si sea prudente, porque él no lo ha pedido o ella no lo ha pedido así, pero está pidiendo a gritos que alguien lo atienda, que alguien se tenga un poco de caridad para mandarle mensajitos y que tenga una mejor tarde. Dice por acá, saludos, tía de mente, saquen las milkis. Va, arre, rola ese número para mandarle a los ministros. Pásalo y que nos haga el test de su grado de amargura. Sí está más amargo que un limón de taquería, mi brother por acá. Pero vamos a ver qué tal se porta. Dice, hola, dice por acá, diles que busco. Ok, también por acá. Se lo vamos a compartir, por supuesto, a las milkis. Bueno, llegó el momento de saber cómo les fue en el test. Vamos a ver cuántas mayoría, ¿qué mayoría tuviste, Abril? ¿A, B o C? Vamos a checar. ¿Ah? ¿Tuviste mayoría A? Ok. Vamos a, dice, voy en Uber y el del, el de... Yo tendría por qué decir la U, ¿verdad? Pero pues ya lo dije. No, que estaba buscando una ubre, dije. Andaba por ahí buscando una ubre. Sácate el hocico. A ver, mayoría de A. Vamos a ver cómo te fue en este test. Mayoría de A. Eres más mexicano que el nopal. Tú naciste en México. Tú no naciste en México. México nació un poquito dentro de ti. Te sabes canciones, disfrutas la comida, defiendes los tacos aunque estén en otro país, y probablemente tienes una opinión sobre cuál es el mejor chile, el mejor taco y quién prepara el pozole como debe de ser. Tu frase sería, ¡viva México, cabezones! Pero primero pásame la salsa, papá. Primero pásame la salsa. Ahí te va. Eso es para los que sacaron mayoría A. Mayoría B, mexicano de corazón, pero con moderación. Quieres a México, disfrutas sus tradiciones, comes chile, pero tampoco quieres demostrar patriotismo acabando en urgencias. Te gusta la fiesta mexicana, pero también sabes que el lunes

hay que trabajar. Eres mexicano que dice, viva México, pero mañana entro a las 8, así que vámonos temprano. O sea, eres mexicano, pero sí de ocasión, por decirlo. Bueno, de corazón, pero no con moderación. Y el C, que este sí es mexicano de ocasión, así, pero que a veces... Ahí está, te cachamos, brother, te cachamos. ¿Quién sacó C? A ver, vamos a ver quién nos manda por acá que diga, a mí me salió C. Te cachamos, papá, eres mexicano principalmente cuando juega la selección, hay puente, hay tacos o llega el 15 de septiembre. El himno nacional te lo sabes por aproximación fonética nada más. Tu patriotismo aparece justo cuando alguien grita ¡Gol de México! Y desaparece misteriosamente cuando toca hacer un trámite gubernamental. No eres menos mexicano, solamente tienes el patriotismo en modalidad de ahorro de batería. Así que, para todos aquellos que sacaron C, ahí les hablan, muchachos. Por lo pronto, dice por acá Santiago. Saludos, Jorgito Go. ¿Podrías poner una de Pink Floyd? Híjole, yo con todo gusto voy a poner a Pink Floyd un poquito más adelante, mi estimado Santiago, pero por su pollo. ¡Pero qué mené! Por cierto, acaba de ser el aniversario luctuoso de Richard Wright. El 15 de septiembre es el aniversario luctuoso de Richard Wright, quien era el tecladista de Pink Floyd. Así que, seguramente pudiéramos poner algo de Pink Floyd. Por lo pronto, mi queridísima Abril, nos vamos con más música. Esto es Under Pressure, lo escuchas aquí en Mente de Mentes, en Exa FM.

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8: Ya son las 6:46 PM. 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Seguimos leyendo los mensajes que nos llegan aquí al 6241921039. Por acá nos dicen: gentes de mentes, nomás paso a presumirles que el lunes no trabajo. Ah, chivo, ¿y cómo por qué o qué? O sea, el lunes no trabaja. Uy, nomás, el puente fue. Y de hecho ni hubo puente, ¿eh? O sea, el día festivo fue el 16 de septiembre. ¿De qué privilegios gozas? ¿Qué te pasa? ¿Por qué no vas a trabajar el lunes? Por lo tanto, hoy toca darle hasta horas inapropiadas. ¡Qué barbaridad, eh! O sea, envidia mil. O sea, ¿tú por qué vas a descansar los lunes? Bueno, ahí te encargo. ¿Qué más tenemos por acá? Nos mandan un mensaje. Creo que quedó pendiente algo del día de ayer. Pero, a ver, escuchemos. ¿Qué es lo que nos dicen?
9: Buenas tardes, Jorge Go.
8: Buenas tardes.
9: Te voy a pedir una canción.
8: Me ibas.
9: Como siempre, haces lo que quieres.
8: Oh, qué la.
9: Pon lo que quieras de Enanitos Verdes.
8: Enanitos Verdes.
9: Los Fabulosos Cadillacs.
8: Ok.
9: A ver, lo que se te ocurra, lo que quieras. Pero pon una canción, por favor. Gracias. Buena tarde, carnal.
8: Muchísimas gracias, mi hermano. Claro que sí, con todo gusto. Vamos a poner lo que se nos dé la gana en este preciso momento. Abril, ¿cómo ves? O sea, hacen la petición de algo de los Enanitos Verdes, algo de los Fabulosos Cadillacs. Algo. ¿Tú con qué te irías? A ver, cuéntamelo todo. Con Enanitos Verdes. ¿Sabes que tuvimos el gran privilegio, el honor y el placer de ser los últimos en entrevistar a este Felipe Staiti, el guitarrista y cantante de los Enanitos Verdes, en su presentación aquí en San José del Cabo? Regresaba la banda después de que falleció Marciano Cantero, quien era su cantante. Se reúne nuevamente la banda para hacer giras en la voz de Felipe Staiti y vienen aquí a Los Cabos, dan su concierto, y aquí en Los Cabos fue el último concierto que dieron, porque desafortunadamente después de esta presentación Gustavo enfermó y desafortunadamente falleció. Entonces aquí en Los Cabos, en Exa Los Cabos, un servidor tuve el gran privilegio de hacerles la última entrevista, o de hacerle la última entrevista después de bajarse de un escenario en vivo a la gran banda de los Enanitos Verdes. Entonces pudiera ser algo de los Enanitos. ¿Cómo ves, mi queridísima Abril? Dice por acá Santiago, con la del satánico doctor Cadillac de los Fabulosos Cadillacs. Muy bien, Santiago, andas muy, muy activo el día de hoy. Fíjate, primero pidió Pink Floyd, también piden al satánico doctor Cadillac, así que andamos rockerones. Yo les recomiendo que el día de mañana no se pierdan Rock en Exa en punto de las 11 de la mañana, mañana sábado a las 11 de la mañana, Rock en Exa, que mañana vamos a tener un programa especial porque va a ser puro rock mexa. puro rock mexicano, puras bandas mexicanas van a saltar al escenario y van a estar echando relajo, van a estar metiéndole con todo al taconazo. Así que, señoras y señores, el día de mañana no se pueden perder Rock en Exa porque va a estar muy, muy bueno. Y el satánico Doctor Cadillac, que es una de mis rolas favoritas. Esto que se desprende del... donde más se dio a conocer fue en la compilación que salió de Vasos Vacíos, pero originalmente venía en el satánico Doctor Cadillac, en ese disco. Dice por acá Diego, ¿hasta Panda? No, a ver, Diego, compórtate, por favor. Dijimos grandes bandas, dijimos bandas representativas, dijimos lo mejor del rock. No veo el caso de poner Panda, o sea, ¿qué necesidad? ¿Por qué vamos a lastimar los oídos de todos los radioescuchas de esa manera? O sea, no, mi estimado Diego. O sea, solamente que Uriel quiera poner su reproductor para escuchar Panda, solamente de esa forma es que aquí en Los Cabos va a sonar Panda. De ahí, nosotros vamos a evitar que suceda esto. Vamos a poner puro Alex Intec el día de mañana. Oye, a mí sí me gusta Alex Intec. Un rollote que se armó ahorita con esta. ¿Viste todo lo que pasó, Abril? Con que de repente, no sé, como que se le mojó el wifi o algún rollito así, que se puso bien loco. Se puso a gritarle a la gente y se puso a decir: ¡Échenme una porra! Como Alex Lora. O sea, al final pues son tocayos, pero Alex Lora pues lo hace divertido. Este brother, pues sí, de repente. ¡Ay, sí! ¡Grítenle al tío Alex! Sí, se puso muy mal, pero bueno, mira, ya se manifestó Uriel, ya anda por acá y nos está diciendo: mañana te voy a pedir la canción de Peligroso Pop Cover de Desierto Drive. Mi estimado George, tienes que ponerla, mi estimado. ¡No creo! Tú pídela lo que quieras, nosotros veremos lo que haces. Te digo que ese güey se rompió. Alex Intec se rompió. Pues sí, definitivamente. Por acá nos dicen:
9: está bien, Jorge, está bien. Agrega este número. Ah, okay. Porque cambió mi número para que lo tengas.
8: Okay.
9: Yo te mande mensajes, mente.
8: Claro que sí, con todo gusto. Por acá lo agregamos para que nos mandes saluditos, nos mandes mensajes. Dice por acá Gerardo: señor Ghost, saludos al señor Levi, bebé hermoso, filántropo, rey del cine y artista de la azul, playboy, bebé de luz. ¡Vamos! Gerardo, ¿todo bien en casa? ¿Quieres que te mande una foto de Levi? ¿Acaso gustas que te mande una foto? Con todo gusto, trabaja en este momento, fotografía, meme autografiado. Y todo lo... mira, ahí está. Aprobado por Levi. Y todo el que quiera un sticker de Levi en este momento, mande mensaje y diga...
10: 1500.
8: No, Abril. Vamos a... ¿sí? Hay que hacer negocio. No me gustaría lucrar con la imagen de Levi. 100 varitos. Que te la... nada más pa'l Chesco. Vamos a mandar el sticker de Levi por una módica cantidad. 100 varitos. 150 más el IVA. Por cierto, ¿quién me invocó? Dice por acá: mi George, mañana estará presente en Rock en Exa el tremendo Luis Enrique Castillo. Pues yo espero que sí, Luis Enrique Castillo y toda la banda estén presentes el día de mañana. Por acá nos dice Luis Soler: ¿qué onda, mi George? Yo he pedido como 3 veces a Chilapa la de Es por Ti de Inspector. Si se puede hoy, qué fregón. Si no, mañana en el otro super programa. Es por Ti de Inspector. Qué buena rola, mi estimado. Por supuesto que podemos hacer algo al respecto. Dice: por cierto, mi estimado George, mañana tú vas a estar en Los Tacos, ¿verdad? No, a mí me toca la próxima semana. Sí, hubo por ahí información que yo iba a estar el día de mañana, pero no, la recorrimos para el próximo sábado. Ahí vamos a estar saludando a toda la banda. Vámonos con música, regresamos en un momento más porque el día de hoy es viernes. Y como ustedes lo saben, en la rola de mente de los viernes nos vamos al pasado. Recordamos una de esas grandes rolas que por supuesto sonaba con todo. Así es que regresamos en un momento más. Esto es Mente de Mentes en XFM.

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1: Ya son las 6:57 PM. Estás escuchando Mente de Mentes aquí en XFM 103.9. Qué rolón acabamos de escuchar. Échele croquetas a ese perro rolón. Acaríciele su lomito y sáquelo a pasear. Por lo pronto nos vamos con la rola de mente. The Love Unlimited Orchestra. Love Them. Esta es una canción que no necesita una sola palabra para decir absolutamente todo. Detrás de una pieza de uno de los grandes personajes de la música romántica y el soul, Barry White. Lo único que Barry White ni siquiera necesita para aparecer con esa voz es simplemente la música. Así es que vámonos con esto, regresamos. Esto es Mente de Mentes.

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5: Ya son las 7 de la noche con 2 minutos. Estás escuchando Mente de Mentes aquí en XFM 103.9. Llegamos a la hora del chapulín. Llegamos a la hora en la que todo el mundo que anda brincando de acá para allá, de allá para acá, pues llega, se sienta, toma su lugar y disfruta de esta segunda hora de programa aquí en XFM 103.9. A todos los que están desde las 6 de la tarde, muchísimas gracias de verdad, de todo corazón, por estar aquí en esta, digamos que, en este arrebato de chanderas y de buena música, porque eso sí, buena música, como siempre tenemos aquí a la presencia musical de Abril, que se la sabe de todas, toda la ternura, todo el cariño y toda la digamos, los correctivos que nos pone, porque ella lo hace porque nos quiere, porque realmente es por nuestro bien. Entonces, nosotros seguimos leyendo los mensajes que nos llegan al 6241921039. Por acá nos dice terminación 35 13. ¡Uf! Rolón de los Guns N' Roses. ¿A poco ya es un clásico? Ya, mi hermano, esto es un clásico. Esto viene del disco de Spaghetti Incident, que salió más o menos por ahí del año 1995. Después de, que por cierto, el Use Your Illusion 1 y 2 estuvieron de aniversario el día de ayer, que salieron en el año 1991. Grandes discos. No sé si rebasan todavía la gran propuesta musical que fue el Appetite for Destruction, pero el Use Your Illusion 1 y 2 fueron una verdadera maravilla. Dos discos, no fue un álbum doble, no, fueron dos discos independientes que llegaron a la escena musical, y después de eso era difícil. La verdad es que era un reto complicadísimo el poder emular los grandes éxitos que traían esos discos, y salió el Spaghetti Incident, que pues traía joyas como este I Don't Have Since I've Done You. Pero ¡qué bárbaro! Trae muy buenas rolas este disco, ¿eh? Por acá nos siguen diciendo, ¿qué más? Por acá mi estimado Luis Soler dice, ¿qué onda, mi George? Bueno, este ya nos lo mandó por acá, pero te hiciste acreedor al sticker de Levi. Tome su Levi, buen hombre. Tome usted. Tenemos por acá a Gerardo, que nos manda también por acá más información. Dice, Alex Sintek es como usted, quejándose del reggaetón y de las nuevas canciones de Falling in Rivers. Es la vejez. ¿Será que usted ya huele a viejito? Mi hermano, no huelo a viejito. Hiedo a viejito. Ya, me estoy pudriendo cada segundo, mi estimado Gerardo. ¿Qué te puedo decir? O sea, es normal. O sea, como te ves, me vi. Como me ves, como me veo, verás, o no sé cómo dices, pero sí, soy un viejito, y sobre todo neurótico, soy un viejito neurótico. Dice, esta no la pongas, es para Levi Underwater. Tome su Levi, buen hombre. Ahí está su sticker de Levi para que vea cómo lo queremos aquí. Dice por aquí Galeana, hola George, ¿me puedes poner el rolón de Marilyn Manson y los Tigres del Norte? La de Te Estoy Espiando, porfa. Y viene por acá otra vez, ¿me puedes poner el rolón de Marilyn Manson y los Tigres del Norte? La de Te Estoy Espiando, porfa. No sé si la tenemos en programación, mi queridísimo Galeana. Si no, con todo gusto, pero dudo mucho que la tengamos aquí en programación. Justamente ayer estaba escuchando una canción de los Tigres del Norte, que del Unplugged, en donde sale Zack de la Rocha, este cantante y guitarrista de Rage Against the Machine, en donde cantan la de Somos Más Americanos. ¡Qué rolota, eh! Esa es una mega, mega rolota. prometo que la voy a programar pronto en Rock en Exa, porque vaya que, bueno, Zac de la Rocha, ustedes saben que es activista, que forma parte y miembro honorífico del EZLN, que ha luchado mucho por cuestión de derechos indígenas, y aparte en su música lo transmite. Dice por acá Cristian Okoyi: muy buenas noches, gente de Mentes, ya llegó el chapulín número uno, el que te lo deja colorado. Ay, ay, ay, te voy a poner, pero en cuatro, mi hermano. Dice por acá Uriel Hernández: borró su mensaje. Solamente él sabe lo que dice ese mensaje. Diego también nos manda por acá: me encantó cómo cantó Barry White. No, no, no, siempre dijimos que esta era una canción de Barry White, pero que ahí no canta, o sea, es parte de su orquesta. Ay, Diego, lo dije claramente, ¿qué no se entendió? Bueno, no, él no cantó, pero tome su levy. Ah, no, ya te mandé a ti tu levy de la suerte. No, no lo tienes, tome usted, amable. Ah, sí, ya tienes tu levy de la suerte, buen hombre. Por lo pronto, señoras y señores, nos vamos con más música. Y es viernes, el cuerpo lo sabe, por supuesto. Y nosotros ya saben que en viernes tratamos de poner algo, pues, como de más ambiente, algo un poquito más punchis punchesco. Y arrancamos esta segunda hora de Mente, como ya lo saben, con este soundtrack a una sensación de que el día se está acabando, la semana también, y uno empieza a recuperarse lentamente de la personalidad que perdió entre correos, pendientes, tráfico, reuniones que pudieron haber sido por WhatsApp, entre otras cosas. Y esto es Sun Goes Down, y esto es Ruin Schultz. Lo escuchas aquí en Mente de Mentes, en XFM.

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2: Ya son las 7 de la noche con 15 minutos. Estás escuchando Mente de Mentes aquí en XFM 103.9 y llegó la hora de escuchar a el experto en cine, al maestro del séptimo arte, al gran señor del celuloide, el que, bueno, tuvimos que juntar propinas y tuvimos que juntar también los viáticos de muchas personas para que pudiera dignarse a tener su sección el día de hoy. El señor Levi, que está con nosotros. Mi estimado Levi, ¿cómo estás?
3: Muy buenas noches, ya listo. Por fin un fin de semana de cine y series.
2: Hasta que te dignas, desgraciado.
3: Sí, ya es que ya le alcanzaron el precio.
2: No, bueno, te digo que se subió una tortilla y se mareó. Pero bueno, ¿de qué vamos a hablar el día de hoy, mi estimado Levi?
3: El día de hoy les tengo una serie algo delicada, pero muy buena, que me sorprendió. Justamente me sorprendió porque incluye a Derbez.
2: Ok.
3: Y tener a Derbez en una producción es como que una ruleta rusa.
2: Da miedo, sí, la sí, neta sí, da miedo.
3: Pero ¿qué crees? Está buena, ¿eh? O sea, se llama El Juicio. Ajá. Es una serie original de Amazon Video. Aquí tenemos un tema, digamos, algo polémico, ya que trata de un padre que intenta hacer de todo porque se haga justicia. ¿Por qué? ¿Qué pasa? En este caso, Eugenio Derbez interpreta el personaje de Miguel Portillo, que es, digamos, un hombre trabajador, digamos, de clase media.
2: Ajá.
3: Que vive en Puebla en el año 2014. Esta serie está basado en hechos reales.
2: En un hecho real, sí.
3: De la cual a su hija, en una fiesta, termina con, digamos, un tema muy grave, que en este caso es la violación.
2: Ok.
3: ¿Cuál es el problema de aquí? De que el chico que, digamos, abusa de su hija es este hijo de un empresario muy, muy poderoso. Entonces, aquí las tiene todas de a perder en este juicio. Ahora sí que en esta, digamos, acusación ante las autoridades, las tiene todo en contra. Entonces, aquí vemos un padre que va a hacer de todo justamente para obtener justicia.
2: Ok. Dentro del reparto vemos a caras conocidas. Como bien decías, bueno, está Eugenio Derbez, el cual ya ha intentado hacer papeles de drama y que le ha ido bien. O sea, en esta película en donde trabaja con una actriz que va muy de del tema de sordomudos,
3: que es Coda, que
2: Coda
3: terminó ganando justamente. Ajá. Ahora sí que las nominaciones, él fue parte del reparto. Y te digo, o sea, aquí se ve que Eugenio Derbez ya, la clásica de que ves un personaje, un actor que siempre se dedica a la comedia, y cuando lo ves en drama, luego te llega a sorprender. Aquí yo creo que sí es el caso, ¿eh?
2: Ok, y también sale Pedro Alonso, que es conocido internacionalmente por interpretar a Berlín en La Casa de Papel.
3: Sí, justamente Pedro Alonso es el que interpreta el personaje de Raúl Huerta, que es el padre del chico que abusó, en este caso, de la hija. Que en este caso está interpretada por lo que es Carla Gaitán, que hace el personaje de Andrea.
2: Ok, pues y Dominica Paleta, hermana de Ludvika Paleta, y que es una actriz que pues no ha tenido como un posicionamiento tan fuerte como en su caso su hermana, pero que también tiene ahí algunas actuaciones relevantes. Y bueno, pues justamente es como ver a Adam Sandler haciendo drama, ¿no?
3: Sí, como Diamantes en Bruto, que ajá, también es otra joyita escondida, justamente.
2: Es muy buena, es muy buena. Y la otra en donde la hace de entrenador de básquetbol, Garra, se llama Garra, está también con Adam Sandler. Híjole, te cambian el switch por completo. O sea, uno acostumbrado a ver a actores de comicidad que, no sé, o sea, me imagino que usted va a demandar, pues pregúntame, cabrón, pregúntame. No sé, o sea, cállese, o un rollo así, pero no, o sea, pues Eugenio ha buscado de muchas formas quitarse como ese estereotipo del graciosito.
3: Sí, y te digo, aquí es donde se ve que, o sea, te crece el personaje que interpreta, ya que el personaje de Miguel Es un padre como que algo, digamos, nervioso. ¿Por qué? Porque es un padre soltero. Uh-huh. Que se dedicó desde muy pequeño a criar a su hija, ya que el fallecimiento de su pareja. Entonces aquí intenta, digamos, hacer un negocio por él mismo, se queda endeudado, pasa lo de su hija. Entonces él entra en duda de, ¿defiendo a mi hija a pesar de que sé que tengo todo en contra? Uh-huh. ¿O acepto el dinero que me ofrecen?
2: Y es que, bueno, o sea, eso de el padre soltero y criar a su hija, eso ya lo habíamos visto en No se aceptan devoluciones. Pero yo creo que debe haber una diferencia abismal en cuestión actoral de esa película a lo que está presentando ahorita.
3: Sí, aquí te presentan un padre muy preocupado, ansioso, nervioso. O sea, es, uh-huh, aquí se nota, digamos, a un Eugenio Derbez más vulnerable.
2: Okay.
3: Te digo, ese es donde dices, ah, caray, esto no es lo que yo conocía de Eugenio Derbez.
2: ¿Tú ya la viste o ya empezaste a verla?
3: Ya empecé a verla, son 8 episodios, uh-huh, no están tan largos como uno pensaría. Está ahora sí que la temporada completa en Amazon. Y sí, yo creo que sí te la compro.
2: Ok.
3: Por lo menos Eugenio Derbez, ahora sí que le doy una palomita.
2: Ahí está, del 1 al 10, ¿cuántas palomitas le avientas en la cara?
3: Un 8.
2: Oye, bien calificada por parte de Levi. Hay muchas series que están saliendo. Ya se viene también la temporada de terror, que eso es algo importante. Tuvimos oportunidad también de ver la película de Alguien Susurra Tu Nombre, que es una verdadera maravilla, mi estimado Levi. No sé si ya tuviste oportunidad de verla en Netflix. Sale Robert De Niro. Y es como un thriller de, ya sabes, suspenso y todo este rollo. Bastante, bastante buena, bastante interesante. Por acá dice Gerardo: señor Go, ya está el Femboy con nosotros, el Playboy especialista de Rotten Tomatoes. ¿Qué le pareció la nueva película de Resident? No le haga caso al señor Sintec Go, le tiene envidia, dice por acá.
3: Ah, pues justamente la siguiente intervención vamos a hablar justamente de Resident Evil, Zona Cero.
2: Ok, pues vámonos entonces con música. Regresamos para hablar de Resident Evil y para seguir hablando de muchas otras series. Los Caballeros, que es otra serie que se encuentra actualmente en streaming. Y hay una que también escuché a Maffer que la recomendaba en la semana. Me puse a verla y vaya que está buena. Habilidad Física 100. Está muy, muy entretenida. Así es que vamos con música. Regresamos en un momento más. Esto es Mente de Mentes en Exa FM.

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2: Ya son las 7 de la noche con 31 minutos. Estás escuchando Mente de Mentes aquí en Exa FM 103.9. Después de haber escuchado aquí, señoras y señores, esta gran canción, un clásico, cortesía de mi queridísima Abril. Y nosotros seguimos hablando de cine y series con el buen Levi, que el día de hoy se dignó el señor a venir a platicar con nosotros acerca del séptimo arte. Así es que aprovechemos de la sapiencia del señor Levi Berto y coméntanos de qué más películas debemos estar pendientes, Levi.
3: Bueno, ahorita les voy a hacer una recomendación algo extraña. Justamente esta semana se estrenó Resident Evil Noche Cero.
2: Ok.
3: No sabría exactamente cómo darte mi opinión respecto a la película, ya que si ustedes son fans de lo que es la saga de videojuegos,
2: sí.
3: Aquí hay un tema polémico, porque no sé qué tan fiel sea justamente a la saga. O sea, tiene referencias, pero yo también para definir se podría considerar parte o no, ahí sí si ustedes son fans 100%, yo creo que no, pero sí es una película muy muy disfrutable.
2: Es tan disfrutable que actualmente estuve viendo las calificaciones que le ponían en esta plataforma de Rotten Tomatoes y está en 98% de aceptación.
3: Sí, es que es muy entretenida. Te digo, esa es la parte ambigua de que si tú eres fan de la franquicia de Resident Evil, no sé cómo lo vayas a tomar. Tendrías que verlo con otros ojos para poder disfrutarla, y sí lo vas a disfrutar. Es, digamos, algo, no les voy a mentir, es algo sangrienta, pero igualmente divertida y entretenida. O sea, tiene mucha acción, tiene como que partes hasta inocentemente cómicas.
2: Ok.
3: ¿Por qué? Porque aquí tienes, digamos, una persona común y corriente que simplemente entrega pedidos justamente de hospital, ya sea, o sea, los repartidores de corazones. Ahora sí que es, digamos, un mensajero especial de hospitales que tiene que irse a la ciudad de Raccoon City, que es donde se origina, digamos, todo este brote.
2: Donde está Umbrella.
3: Y ya conforme va pasando, te das cuenta de que él tiene el peor, bueno, en este caso sería la peor noche de su vida.
2: Ok, fíjate, hay una comparación de todas las entregas de Resident Evil y con la calificación que han obtenido. La que está mejor posicionada en las primeras, en las primeras versiones es la 1, donde sale Mila Jovovich. Obviamente en todas sale Mila, pero en la 1, que fue como la que mayor calificación tuvo un 36% de aceptación. Y esta tiene 96%. O sea, la gente la está recibiendo muy bien. Quizá no está tan basada en el videojuego, pero es que no había tenido como mucha, no habían sabido hacerlo de la forma en la que lo están haciendo en esta ocasión.
3: Sí, es que la franquicia de películas con Mila Jovovich,
2: por favor.
3: Es, digamos, o sea, llegó un momento en el que se fue como que muy aparte, ya muy fantasiosa.
2: Sí, se volvieron locos.
3: Sí, ya parece que estuvieron bajo sustancias muy, muy, muy recreativas.
2: Sí.
3: La primera sí estuvo decente, pero esta versión, ahora sí que esta nueva película, yo creo que por lo menos sí los va a mantener justamente entretenidos. El final es un poquito hasta chistoso, cómico. O sea, es una película, digamos, de acción, ciencia ficción, acción. Y les digo, hay escenas que te van a dar risa de lo mal que se la pasa el personaje.
2: Ok,

0: Bueno, pues por aquí dicen que qué tan terrorífica es. Pues no pretende ser únicamente una película de zombies, sino es acción, humor y tiene duración de 90 minutos. O sea, no es tan larga, no es tan pesada. Y la verdad es que es por unas palomitas y sobrevivir el día sin bronca.
1: Sí, tiene tensión. Sí, hay momentos donde te deja con esa intriga de uy, ¿qué le va a pasar al personaje? O yo no me metería a esa zona. Pero te digo, o sea, es inmersiva. Hasta hay algunos planos que lo hacen en primera persona, que es lo que...
0: Claro, así es Resident Evil 3.
1: Exactamente, entonces ese tipo de planos que maneja, hasta te dices, ah, caray, ya me dio miedo de dónde está el personaje. O hay algunos, digamos, criaturas que van rondando ahí alrededor de la película que dices, ah, caray, esa cosa que es, eso no es de Dios.
0: ¿Tuviste alguna regresión, mi estimado Levi?
1: No, pero casi, casi.
0: Ok, ¿cuántas palomitas le avientas a Resident Evil?
1: Yo creo que un 7.
0: ¡Ay! Yo pensé que le ibas a calificar mejor.
1: Sí, o sea, ahorita está fresquísima. Ajá. O sea, para verla el fin de semana yo creo que se van a divertir bastante. Pero sí, ya objetivamente yo creo que sí sería un 7.
0: Ok, pues ahí está la calificación del buen Levi. ¿Qué onda? ¿Nos escuchamos la próxima semana o qué? Hay que hacer ahorros para que puedas dignarte a venir.
1: Ya te iré pasando la cuenta.
0: Ahí estamos, mi estimado Levi, muchísimas gracias. Por lo pronto, nos vamos con más música. Regresamos en un momento más. Esto es Mente de Mentes en XFM.

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1: Ya son las 7 de la noche con 47 minutos. Estás escuchando Mente de Mentes aquí en XFM 103.9. Después de haber escuchado este mega rolón de Michael Jackson, Beat It, con ese requinto que hace el señor Eddie Van Halen, el cual, bueno, pues solamente por un six de cervezcos. ¿Qué hubo? Necesito que te avientes por acá un que te rifes un tiro, que te avientes un solo. Órale, va, sí. Sin bronca, se lo aventó el señor Eddie Van Halen en esta gran canción. Y bueno, ¿qué? ¿Cuánto te debo? ¿Qué? Ah, tú nada más dame un six de chelas. Y así fue. Esa es la historia de cómo surgió uno de los mejores solos de guitarra en la historia, y con Michael Jackson, que Michael Jackson dijo: yo quiero a Eddie Van Halen en esta rola. Gran canción, y por supuesto que la escuchas aquí dentro de la programación de Exa FM 103.9. El día de mañana tenemos una cita en punto de las 11 de la mañana en Rock en Exa, así es que no te despegues de la frecuencia naranja del 103.9. En punto de las 9 de la mañana, señoras y señores, el día de mañana vamos a tener la presencia de mis compañeros, el buen Chilapa, también va a estar Vivi, va a estar el Regio, van a andar dando rolecitos, señoras y señores. Recuerden que se va a estar regalando tacos, así que no se despeguen, porque van a estar el día de mañana en ¿dónde van a estar? Van a estar, ahí les va, Avenida de los Cabos, casi frente a el bote, bueno, un lugar en donde hay un botezote y que es rapidísimo, ahí en San Lucas, frente a la casa de los abuelos. Ahí van a estar en punto de las 9 de la mañana, así es que sigan la ruta naranja, acompáñenlos, porque mañana va a haber tacos, señoras y señores, por acá. ¿Quién nos decía? Uriel nos decía lo siguiente: yo ya me estaba viendo cómo tú me dabas un taco en la boca, mi estimado George. Pero luego te digo de qué taco, papá. Ahí te encargo la próxima semana. Con todo gusto estaré sirviéndote tu tacote, papá. Por lo pronto, nos despedimos el día de mañana. Nos escuchamos en punto de las 11 de la mañana en Rock en Exa. Agradezco infinitamente la presencia de Abril por estar piloteando la nave intergaláctica en esta nochecita, con toda su inocencia, con toda su ternura y con toda la mano dura que utiliza para reprendernos cuando hacemos las cosas mal. Gracias, Abril. Gracias al buen Levi, que el día de hoy se dignó el baquetón a estar por acá detrás del micrófono para platicar de cine y series. Lo único que sabe hacer, echarse en el sillón a ver cine y series. ¡Ah! Pero no le digas de series largas, porque no, al señor no le gustan las series largas. De otras cosas largas, posiblemente sí, o sea, lo que son películas, esas sí le encantan, larguísimas, uff, le gustan mucho. Pero bueno, nos despedimos, recuerden, pórtense mal, cuídense bien, niéguenlo absolutamente todo. Yo soy Jorge Go, y afortunadamente tú no lo eres. Adiós.

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0: 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Y así, queridos dementes, llegamos al final de esta terapia radial. Si sobreviviste, felicidades, ya eres de los nuestros. Y si no, vuélvelo a intentar. Te esperamos en la próxima emisión. Adiós. 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
1: Hola, hola, bienvenidos una vez más a este espacio de Ya Oíste. Yo soy Génesis Sainz. Estoy más que feliz, emocionada de tratar un tema, pues del que se habla muy poco, la sarcopenia. A veces te sientes con menos fuerza, te cuesta más trabajo cargar cosas, subir escaleras, levantarte de una silla. Pues todos esos puntos hoy los vamos a aclarar. Y para eso tenemos una invitada muy especial. Nos acompaña la doctora Claudia Santillán Arriaga, que es especialista en medicina interna. Doctora, bienvenida, muchas gracias. Gracias.
3: Muchas gracias, buenos días, gracias por la invitación. Y bueno, vamos a hablar de lo que es la sarcopenia, como nos mencionaban ahorita, conocido desde ya muchos años, últimamente en boga en México. ¿Por qué? Porque vamos todos para ese diagnóstico o ese síndrome que actualmente se conoce. A la sarcopenia se le menciona como sarcopenia del latín y griego, que es sars, carne, penia, disminución, que es disminución del músculo. O también se le conoce como miopenia, músculo mío, okay. Penia, disminución. Y esto va unado a otros términos que se llaman dinamopenia, que es disminución en la fuerza, y por consiguiente también la cratopenia, que es la disminución en el músculo, disminución en la fuerza, y por consiguiente disminución en la actividad funcional diaria. Anteriormente se conocía que era un síndrome geriátrico, porque todos los cambios que vamos teniendo a partir de 65 años van generando parte de estos síndromes geriátricos. Pero conforme han avanzado los años y los tiempos, se han hecho varios estudios condicionando que no solamente el paciente geriátrico, sino también el paciente que tiene enfermedades metabólicas, como pueden ser la diabetes, la obesidad, la insuficiencia cardíaca y recientemente más estudios sobre la enfermedad renal crónica.
1: ¿Cómo lo podemos como centrar de que no solamente es algo para la gente mayor, sino que es como un desgaste prematuro, se podría decir?
3: Sí, un desgaste prematuro. Ya fisiológicamente a partir de los 50 años empezamos a tener cambios en las células de todo el cuerpo, pero ahora en México desafortunadamente somos el primer país de obesidad infantil. Al ser el primer país de obesidad infantil, vamos generando mayor peso en nuestra estructura muscular y en futuro podemos llegar a desarrollar lo que es la obesidad, lo que es la diabetes mellitus y por consiguiente las enfermedades cardiometabólicas como la insuficiencia cardíaca. Entonces, todas las enfermedades, al tener un desgaste progresivo y crónico, van a dar una disminución en la masa muscular corporal. Se comenta que después de los 50 años vamos perdiendo por cada año un 2% de masa muscular.
1: Wow.
3: Y después de los 65 años esto puede incrementarse hasta 13 a 24% anual. Pero si tenemos otras enfermedades o no hacemos actividades preventivas, podemos llegar a un grado mucho mayor que puede llevarnos inclusive a la muerte.
1: ¿Cómo vamos a diferenciar que a lo mejor estamos en una buena etapa para tomar acción y decir, bueno, voy a hacer ejercicio o esto? O en dado caso, ¿cómo sé que yo tengo, ya estoy empezando con la sarcopenia o esta parte prematura?
3: En un paciente mayor de 65 años ya podemos pensar en la sarcopenia. ¿Por qué? Porque tenemos alteraciones en todos estos factores sensoriales, marcha, se van modificando. Si estamos mucho tiempo en una sola posición, vamos a hacer contracturas musculares. Entonces, cuando yo me quiero estirar para ese ejercicio, me duele. Y si me duele, ya no lo hago o ya no lo realizo. Y un adulto mayor, que son afortunadamente no es una gran mayoría, porque ya actualmente vemos en los parques, en los gimnasios, en algunos bosques, mucha gente mayor haciendo actividad física. Entonces, ese poco que nosotros le invertamos en el ejercicio, que se considera que son 30 minutos al día o 150 minutos semanales distribuidos en lo que nosotros podamos administrarlo de acuerdo a nuestros tiempos, nos va a ayudar mucho. Pero no solamente se considera que sea la caminata, la yoga, natación, que son ejercicios aeróbicos, sino también ya incrementarle un poquito en peso, ya sea con un poco de mancuernas, con polainas, o inclusive podemos en casa, si no puedo comprarme mi mancuerna o polaina, puedo llenar unos botecitos de agua o un recipiente con arroz, con frijol, con lenteja, con alpiste y cargarlos. Claro. Y en las piernas podemos hacerlo con la tela que tenemos en casa, que ya no sobra, llenarlo igual, se considera que sea de arena, pero no vamos a tener arena tan fácilmente, llenarlo igual con la semilla más chiquita que tengamos y ponerle un resortito o ponerle un velcro o unos broches para que lo podamos agregar tanto a los brazos como a las piernas. Y unos minutos, de 5 a 10 minutos, que lo hagamos en casa, en lo que vemos las noticias, la televisión, nuestro programa favorito, o inclusive ya hay programas de ejercicio, sobre todo para adulto mayor. Hay que hacerlos, y con ese pesito que le pongamos nos va a ayudar a disminuir ese riesgo de la sarcopenia a corta edad. Cualquier paciente que tenga enfermedades crónicas, vamos a mencionar diabetes, obesidad, enfermedad cardíaca, paciente geriátrico, que curse con una recaída, como son una enfermedad o que requiere estar en el hospital por algún proceso infeccioso o descompensación, o inclusive que pueden llegar a requerir aditamentos como ventilación mecánica, están postrados en cama. Entonces su músculo no lo moviliza.
4: Claro.
3: Entonces muchas veces podemos ver al paciente hospitalizado y el familiar va y nos apoya a darle de comer en la boca, lo tiene apapachando en la cama, y no, al contrario, llegando hay que moverlo, sentarlo, que él coma, para que no pierda esa funcionalidad. Y aquí tenemos que pedir apoyo, si lo hubiera, con una fisioterapia, para que nos esté apoyando qué ejercicios puede mantener durante esa hospitalización para que se desgaste menos y pierda menos músculo. Otro es nutrición. Desde que llega el paciente al hospital, hacemos como un plan alimenticio para no perder tanto músculo y garantizar que el paciente esté ingiriendo su alimento. E inmediatamente que se egresa, mandarlo a rehabilitación física, a nutrición, psicología si está en condiciones, y psiquiatría.
1: La proteína que venden o que pues consumen, que es como un suplemento, ¿eso ayuda? ¿O estamos hablando de mejor natural?
3: De todo natural. Mucha de la gente que va al gym le sugieren suplementos proteínicos, pero muchas veces pueden dañar o el hígado o el riñón. Claro. Y hablamos que la enfermedad del riñón es una de las que más sufren de sarcopenia. Wow. Entonces, nuestro músculo ya está establecido. Lo importante es trabajarlo y mantenerlo y movernos. Ya sea que yo tenga una enfermedad renal o cualquier enfermedad, mientras yo me mantenga activo dentro de las posibilidades, yo mantengo mi músculo. Pero si el paciente va a perder peso por la misma enfermedad y yo le doy un aditamento o un suplemento, todo es de preferencia natural, porque eso nos va a ayudar desde la digestión, desde la salivación, de la masticación, la deglución, la absorción de nutrientes, que es mucho mejor a darle un suplemento preparado. ¿Por qué? Porque la absorción va a ser diferente. Sí, y eso se llama un suplemento. Exacto. Que no equivale a la alimentación. Y muchas veces los familiares o los pacientes dicen, denme una nutrición, porque no me da hambre. Es por eso un suplemento nos ayuda, pero no sustituye a la alimentación.
1: Yéndonos a la prevención, para que no lleguemos, o sea, en estos casos yo que tengo 27 años, ¿no? Y yo no quiero que cuando llegue a la edad de los 60 tenga sarcopenia. ¿Qué puedo hacer desde yo ahorita para decir, voy a prevenir?
3: Si una persona es sana, no tiene ninguna enfermedad, ninguna comorbilidad, puede tener una alimentación, pero siempre sería ideal llevarlo a cabo con un nutriólogo.
1: Okay.
3: Y conjunto con un dietista, ya que el nutriólogo nos detectó que estamos sanos, entonces el dietista nos puede dar inclusive ciertas recomendaciones de cómo balancear lo que es el plato saludable, donde un porcentaje son verduras, carnes, cereales, proteínas y sí todo, y sobre todo los líquidos.
1: Claro.
3: Sobre todo hidratarnos en forma correcta, porque nuestro cuerpo se basa en toda esta homeostasis o que sea todo parejo para que pueda absorberse todos los nutrientes, y sobre todo no saltarnos alimentos.
1: Importante.
3: Eso es algo muy importante, porque si no llevamos el desayuno, comida y la cena, entonces nuestro cuerpo va a tomar energía de donde no tiene y entonces va a empezar a alterar todo el metabolismo. Trata de hacer un sueño reparador.
1: Nuestro cuerpo habla y hay que escucharlo, hay que saber escucharlo y tomar el tiempo para darle, porque nada más tenemos una sola vida, hay que cuidarla. Nos vemos en el siguiente episodio de Ya Viste. Yo soy Génesis Zaine Silva. Hasta luego.

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0: La hora exacta es 5 de la mañana.
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19 de septiembre, no puedo creerlo, cómo vuela el año y ya huele a octubre, ¿verdad, Tony? Muy buenos días, saludos a toda la gran cadena EXA, quien nos sintoniza, por supuesto, a mis listeners que me escuchan en Acámbaro, en Acapulco, en Chihuahua, Cuernavaca, Durango. También un súper saludo a los que me escuchan en Ensenada, Guadalajara, Irapuato, León, Los Cabos, Mérida. A los que me escuchan en Mexicali, Ciudad de México, Monterrey, Morelia, Nogales. A mis listeners queridos de Oaxaca, Puebla, Tampico, Tijuana, Veracruz, a los del Paso, Texas, por supuesto que sí, Monclova, Piedras Negras, Zamora, Michoacán, y por supuesto a los de EXA Celaya, y a ti que me escuchas en todo el mundo mundial, ¿desde dónde me escucharás? A través de la app de EXA FM. Buenos días, comenzamos con toda la actitud, con toda la energía, con toda la alegría y la receta para sonreír. El día de hoy tenemos un gran programa, vamos a estar jugando al exarístico para que estés muy atento y adivines la canción que te vamos a poner. Tendremos una gran recomendación y estará con nosotros platicando en la entrevista Cristela Loera. ¡Qué bárbaro! ¡Loesca! Cristela Loesca va a estar con nosotros platicando y bueno, pues ella ha estado participando en telenovelas y ya tiene una carrera artística que va en ascenso, así es que estoy muy emocionada de platicar con ella. Y bueno, pues por supuesto que también en nuestro tema del día vamos a contar acerca de cuál es la película que has visto más veces. ¿Cuál es esa que repites y repites? O tal vez cuando eras más chico lo hacías. O por ejemplo, tú de niño o niña, ¿cuál es la que repites y repites y repites? Vamos a descubrir. Yo tengo mis datos, ¿eh? Yo tengo mis datos de las películas más vistas, de las canciones de películas más escuchadas. Pero tú cuéntame a la línea de Lizzie Liber 557924-7383. Y bueno, pues comenzamos con toda la actitud. Como les decía, hoy es 19 de septiembre. Y bueno, pues es un día importante en el que todo México recuerda, obviamente, pues el terremoto de 1985. Y por eso se hace el simulacro nacional del 19 de septiembre y se va a llevar a cabo el día de hoy a las 12 del día. Es un ejercicio muy importante para saber cómo actuar ante un sismo. Y su propósito principal es poner a prueba los tiempos de respuesta, revisar que las rutas de evacuación estén libres y fomentar una cultura de prevención en escuelas, oficinas y hogares. Porque a veces como que todos hemos escuchado lo que tenemos que hacer, pero cuando llega el momento no sabemos qué hacer o nos bloqueamos o corremos para todos lados. Entonces esto está buenísimo para que todo el mundo participe, para que todo el mundo también esté súper atento. Faltan solamente 7 días para el 26 de septiembre. Gracias, Tony, mi productor me puso por aquí. Cumpleaños de Lizzie Rock, sí, en una semana. Y por supuesto, 42 días para Halloween, 97 para Navidad, menos de 100, no puedo creerlo, y 104 días para que se acabe el año. ¡Qué barbaridad! A disfrutar cada momento al máximo, con toda la actitud, con toda la alegría y por supuesto, siempre con mucho ánimo.

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1: Box para que elijas la canción que más te gusta. Pero antes, tengo 3 pases dobles para ir al cine, salas tradicionales en Cinépolis, en toda la República Mexicana. Así es que, atención, ¿cómo te los puedes ganar? Participando en el tema del día, recuerda que hoy estamos compartiendo cuál es la película que hemos visto más veces. Y repetimos y repetimos, te puedes ganar un pase doble para ir al cine también si participas en el exalístico. ¿Qué es el exalístico? Puedes adivinar una canción con un pedacito que te vamos a poner. Así es que si tú quieres participar por Exalístico, manda mensaje y dime, Liz, si yo quiero adivinar la canción, así súper fácil. Y el último pase doble para ir al cine se lo vamos a regalar en un momento más. Les voy a comentar para que sea sorpresa. Así es que ya sabes, participa en el tema del día. Exalístico, mándame mensajito y ahora sí, vamos a descubrir las canciones que tenemos preparadas para el día de hoy en el Exabox. Y en primer lugar, tenemos esta canción de la película de Enredados que se llama Mi Sueño Ideal.
2: Gracias, porque

canción, por supuesto, que va a competir contra otra que a mí me encanta. Yo tengo que decir que votaría por eso, porque es mi favorita, ni modo. Y bueno, esto es de la película de Moana y se llama Tena.

votar, Ixabox, vota por tu favorita. Tenemos en primer lugar Mi Sueño Ideal de Enredados y en segundo lugar De Nada de Moana. Así es que vota a través de la app de Instagram, en la cuenta de XFM o Lizzie Rocks MX. Ahí puedes votar por tu favorita. Y bueno, pues la semana pasada estuvimos en esta competencia súper reñida porque con solamente el 51% de los votos, o sea, 2% de diferencia entre el baile de Pepo y el baile de la ranita o la ranita, gana la ranita. Sí, esta canción que nos pone a bailar a todos, no importa si somos chiquitos o somos grandes, porque tiene un súper ritmo, porque todos la hemos escuchado y hemos incluso crecido con esa canción. Así que, ¿qué te parece si ahorita te levantes de tu lugar? Tal vez estás en la cama muy a gusto, no importa, sacude el cuerpo, tal vez vas en el coche y también puedes ir cantando, qué sé yo, vas caminando, no sé dónde nos estás escuchando, te mando un saludo, pero todos a bailar al ritmo de la ranita.

por acá vamos ya con algunos saluditos. Por acá me dicen, yo voto por la canción de Moana, De Nada. Hola, me da mucho gusto escucharte. Saludos a toda la familia y a mi hijo Moisés. Le mandamos un saludo a Vane con muchísimo cariño. Y bueno, por acá ya están comentando sobre el tema del día. ¿Cuál es la película que has visto más veces? Yo creo que todos sí tenemos esa película que repetimos y repetimos en distintos momentos de nuestra vida. Pero bueno, pues tú mándame tu mensaje a la línea Liciliber 55-79-24-7383. Te puedes ganar un pase doble para ir al cine, a las salas tradicionales en Cinépolis. Qué, o sea, qué padre, ¿no? Ya llevar tus entradas y disfrutar de la peli que quieres ver. Así es que a disfrutar y a participar, sobre todo. Va de nuevo 55-79-24-7383. Y recuerda que si también quieres adivinar la canción en Exalístico, mándame mensajito, dime yo quiero participar y estarás participando. Además, el día de hoy va a estar muy fácil. Entonces, anímate por esos boletos del cine. Y lo mejor del mundo mundial que me hace muy feliz es que toda la República Mexicana participa. Así es que me encanta de verdad que todos mis licilibres, pues que me escuchan en diferentes lugares, como Cuernavaca, Durango, Ensenada, también en León, Monterrey, por mencionar algunos, Tijuana, Veracruz, El Paso, Texas, pues puedan ir a disfrutar del cinito. Y hablando de cinito, tengo una gran recomendación porque el 16 de septiembre se estrenó La Isla Olvidada. Yo tuve la gran fortuna de ver la premiere un poquito antes y me encantó, de verdad, me encantó la película. Seguramente algunos tíos, tías, mamás, papás incluso se podrán identificar como con un look un poco noventero, con tiene canciones incluso hasta ochenteras como parte del soundtrack de la película, obviamente también sus canciones originales, pero la verdad es que la animación es impresionante, combina varios estilos y te hacen, de verdad, yo como que sí me río mucho en las películas, pero así una película que me saque carcajadas, esta fue una de ellas, como en diferentes momentos. Y es que de verdad es una historia increíble, justo de dos amigas, y nos recuerdan la importancia del valor de la amistad, pero sobre todo esas épocas de secundaria, preparatoria, donde fortalecemos lazos súper importantes, como que tenemos nuestro mejor amigo, nuestra mejor amiga. Bueno, pues así lo hacen Joe y Raisa, quienes son interpretadas precisamente por Esmeralda Soto y también está interpretada por Kenia Oz. Así es que, bueno, pues qué les puedo decir, es un gran doblaje y la historia es súper, pero súper bonita, porque justo cuando los caminos de esas dos amigas están a punto de separarse, pues porque la vida lo marca, ¿no? Ya saben, la universidad casi siempre separa un poco a los amigos de distancia, pero no de corazón, pues entran a un portal y descubren la Isla Olvidada, donde van a vivir muchísimas aventuras, pero también pondrán en riesgo pues el poder olvidar o seguir recordando todos esos momentos que han vivido juntas. Bueno, pues gracias a algo que sucede en la película que ya descubrirán, no quiero spoilear demasiado, pero justamente entienden y comprenden la importancia de que todo lo que vivimos, todo se queda marcado en el libro de nuestra vida y en nuestro corazón, y que esos recuerdos de todas esas experiencias buenas o malas son los que forman verdaderamente nuestro libro de vida, y que es súper importante llevarlo siempre en nuestro corazón. Así es que descubre qué pasará con Joe y Raisa. Y bueno, por supuesto, disfruta de una gran, gran película que te va a encantar, te va a sacar carcajadas y seguramente también te va a robar el corazón. Y bueno, pues, ¿qué les parece? Los invito, por supuesto, a escuchar esta película que es original de Dream, bueno, de esta película que es producida por DreamWorks, que además tiene una animación impresionante, ya se los contaba, y esto que se llama A Parallel World.

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1: Lizzy, te voy a contar mi chiste. Es un chiste rápido. Ahí te voy a dar otro.
2: Hola Lizzy, soy Kike. Te escucho desde Puerto Escondido porque ando de vacaciones, pero te quiero contar un chiste. ¿Qué es una rata con una ametralladora? Rata, ta, ta, ta, ta, ta, ta, ta, ta, ta, ta.
3: Escucharon, fueron de Lizzy Livers, que me mandaron a la línea Lizzy Livers su chiste 5579247383. Y si tú también quieres participar, lo único que tienes que hacer es así, mandarme un mensaje de voz con tu chiste, decirme tu nombre para saber quién lo manda y ya estarás en esta sección. Me encantaría recibir un montón, así es que anímense, por favor, apréndanse uno, mándenmelo y participen, por supuesto. Lizzy Brooks en Exa. Oigan, pues tenemos por acá en el tema del día, ¿cuál es la película que has visto muchas, pero muchas veces? Y yo creo que yo por elección, así que yo diga, ay, yo quería ver esta película una y otra y otra y otra y otra y un millón de veces, definitivamente fue Monsters, Inc. Me encanta, me encantaba y de verdad no podía dejar de verla y parar de reírme. Es de verdad una película increíble, muy, muy bonita. Y bueno, pues una película que he visto un montón de veces, o sea, sí por elección, pero no de que propia individual, ha sido Toy Story 1. Es yo creo que la que más, porque por ahí, en un momento de mi vida, estuve participando en un Kids Club en Los Cabos, Baja California Sur, y entonces llegaban los niños mexicanos, la veíamos en español con subtítulos en inglés, luego llegaban los niños americanos, la veíamos en inglés con subtítulos en español, y bueno, yo me sabía la película en todos los idiomas, y bueno, pues estuvo increíble. Y bueno, pues por acá nos comentan rápidamente. Hola Lizzy, buenos días. Soy Sil y la película que ya hasta me sé de memoria es Toy Story. A mi bebé le encanta y podemos verla todo el día si fuera por él. Saludos de parte de los Exa Rebeldes. Muchísimas gracias. Qué bonito. Sí, es que Toy Story es una de esas películas que ha visto uno un millón de veces, ¿no? Hola, feliz sábado. Hay muchas películas que me gusta repetir, pero la que más sería sin duda Hércules de Disney. Nunca falla en ponerme de buenas y lo mismo con las canciones. Muchísimas gracias. Gracias por compartir de este lado. Saludos, Lizzy. Oye, quería agradecerte por los boletos del cine. El miércoles me fui con mi niña a ver El Coyote contra Acme y no parábamos de reír y me dio sentimiento saber que Correcaminos es su amigo. Dice, una de las que más repito es En la época de Navidad, Mi pobre angelito. Claro, es una de las películas más vistas y si no la has visto, tienes que conseguirla para verla porque es como de esas películas. Pasa como con la serie de Friends, que aunque hayan pasado un montón de años, a la gente le sigue gustando en nuevas generaciones, así la película de Mi pobre angelito. Yo creo que encanta a todas las generaciones. Alejandro Abrego, te mandamos un súper saludo. Qué buena onda que estás escuchando. Ya sabes, yo así siempre bien pila. Dice, Lizzy, no debiste poner ese tema. Yo soy experta repitiendo películas. Dice Andrea Giselle, B-Movie, Megamente, Kung Fu Panda 1 y 2, todas las de Shrek, Frozen, Encanto, la de Coco, Lilo y Stitch, especial la 2 y creo que ya. Todas esas las veía a cada rato en mi infancia, pero ahorita la que más veo últimamente es Black Panther. Así es que me encanta, Andy, me encanta que nos compartas todo esto. He visto Buscando a Nemo más veces. ¡Wow! Te quiero mucho. ¡Claro! Buscando a Nemo también es una película que probablemente es la segunda película más vista de Lizzy Brooks. Oigan, pues está increíble. Recuerden que ya nos acercamos al Exalístico. ¿Qué es el Exalístico, Lizzy? Sí, yo sé que tiene este nombre extraño, pero es divertido. Y bueno, básicamente es adivina la canción. Si tú quieres llevarte un pase doble para ir al cine en salas tradicionales de Cinépolis, pues lo único que tienes que hacer es escribirme, quiero adivinar la canción, quiero adivinar la canción, quiero adivinar la canción. 5579-247383. Mándame mensaje. Y también si quieres llevarte boletos, sigue participando en el tema del día. Y el tercer pase doble lo vamos a regalar. ¿Cómo lo regalaremos, Tony? ¿También en te parece un tema del día? ¿Sí? Ok, que haya dos para que haya más variedad, porque ya son muchos los que escribieron, entonces que sigan participando. Dos los vamos a regalar en tema del día y uno en adivina la canción exalístico, así es que apúrate, córrele, y nosotros nos vamos a ir con musiquita. ¿Y saben cuál es la canción de todas las películas, así de todas las películas que existen, no importa el género ni nada, la canción más escuchada que pertenece a una película? A mí me sorprendió, pero es Sunflower, de la película de Spider-Man de Post Malone. Así es que vamos a escucharla.

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0: supuesto, ya estamos por acá. Muchísimas gracias a todos los que han mandado su mensajito. Tenemos saludos para don Sergio con muchísimo cariño hasta Guadalajara y también a su nietecito Mati. Que nos diga Mati, ¿cuál es la película que ha visto más billones de veces en este mundo? Y también otros que han estado participando. Hola, buenos días. Yo la película que he visto es la de La Sirenita. Me encanta. Saludos. Soy Marisela Espíndola. Extra Rebeldes, muy bien presentes. Me encanta. Oigan, La Sirenita yo como que la vi solo una vez. Como que no me gusta, pero como que no fue de las que más. Lizy, soy Martín de Los Cabos. La película que más me gusta es Buscando a Nemo y ya me la sé de memoria. Ahora que estudio inglés, mi mamá me la ha puesto en inglés. Te quiero mucho. Es la mejor forma de aprender inglés. ¿Se acuerdan que les dije que yo veía Toy Story en inglés, en español y así todo el tiempo? Bueno, pues me ayudó muchísimo para aprender inglés. Así es que es una buena técnica. Tenemos a alguien en la línea porque va a participar en el Exalístico. Hola, ¿quién está por ahí?
1: Hola, buenos días, soy Alejandro.
0: Hola Alejandro, ¿cómo estás?
1: Bien, gracias.
0: ¿Desde dónde nos escuchas?
1: De Irapuato.
0: Eso, de Irapuato, te mandamos un saludo a ti y a toda la gente linda que nos escucha en Irapuato. Oye, ¿y estás listo y preparado para adivinar la canción?
1: Sí.
0: Pero así tienes, así como que, ¿te sabes muchas o poquitas? ¿Te sabes en español? ¿Te sabes en inglés? Cuéntame. ¿De todo?
1: Perdón, no se escuchó.
0: Ah, que si te gusta mucho la música y conoces como de muchas canciones de todo tipo.
1: Sí.
0: Bueno. Me encanta. Oye, ¿estás en tu trabajo, en tu casa? Cuéntanos.
1: Voy manejando a mi papá.
0: Bueno, con muchísimo cuidado, vamos a ponerte la canción y bueno, pues nada más me vas a dar respuesta. Listo y preparado porque esto es Exalístico.

0: Alejandro, ¿te la sabes?
1: Sí, sí, sí.
0: A ver, ¿cómo se llama?
1: Es APT de Bruno Mars y no recuerdo con
0: Rosé.
1: La otra artista.
0: Se llama Rosé. Increíble, muchísimas felicidades. Oye, qué padre que participas y ahora sí ya te llevaste tus boletitos para ir al cine, en salas tradicionales en Cinépolis. ¿Qué película vas a ver y a quién vas a llevar?
1: A mi esposa y a mí.
0: Padrísimo. ¿Y qué película crees que vayan a ver? ¿Hola?
1: Sí, bueno.
0: ¿Qué película crees que vayan a elegir?
1: Posiblemente la de La Isla Perdida.
0: ¡Eso! La Isla Olvidada, muy bien. Genial, pues disfruten mucho, de verdad, en familia. Y bueno, pues, ahora sí que muchísimas felicidades y gracias por participar. ¿Quieres mandar un saludo?
1: Sí, a mi familia, aquí en Irapuato, y a todos los que andamos de Uber.
0: Oye, increíble, muy bien, y mucho ánimo a los que andan manejando todo el día, también con muchísima precaución, y bueno, pues, les mandamos un saludo a todos, en especial a todos los Ubers de Irapuato, y qué buena onda que participas desde allá, y a ver qué día me invitan para ir a conocerlos y saludarlos a todos.
1: Sí, adelante cuando guste.
0: Bueno, allá estaremos, muy bien, muchísimas gracias, hasta pronto, Alejandro, y bueno, pues, ahí estamos con más saluditos de este lado, gracias a todos los que están participando. Hola Lizzy, soy Itzae, voto por la canción de Moana y también quiero contarte que la película que repito mucho es Frozen 1 y 2, claro, es una de las más repetidas, pero también me gusta mucho repetir una serie que se llama Academia Unicornio. Y te saludo desde Oaxaca. Te mandamos un saludo hasta Oaxaca. Qué ganas de ir a Oaxaca, de verdad. Pronto, por ahí me estaré dando una vuelta en las diferentes ciudades donde nos escuchan para saludarlos y poder pues compartir un poquito más de cerca de con ustedes. Y por acá me dan la respuesta.

saca esta canción, que a mí me encantó, la verdad, es una de mis favoritas de Loretta, y habla justamente también de la amistad, el valor de la amistad y de lo bonito que es compartir con nuestros amigos. Así es que, ¿qué les parece si vamos a escuchar esto de Loretta? Muchas felicidades, por cierto, y se llama ¡Está chidísimo!

0: tienen idea quién está conmigo, bella, hermosa, simpática. Ella es Cristela Loesca.
1: Hola. Muchas gracias por invitarme.
0: No, gracias a ti por estar aquí. Qué bonito de verdad ver a una chica talentosa luchando por sus sueños, ya con varios materializados, como fue la telenovela de Papás por Siempre. Cuéntanos, por favor, ¿cómo te sentiste participando en esta gran producción?
1: Pues esto, la novela fue un proyecto bastante bonito. Estoy muy agradecida con Rocío Campo. Fue un proyecto que la verdad marcó mi carrera artística. Tuve el honor de ser el personaje de Scarlett, el cual era una niña muy divertida, muy tierna, con una familia bastante peculiar, porque sí, era una familia bastante grande, y por lo que vemos, Scarlett era una niña, es una niña, por así decirlo, sentimental, cariñosa y sobre todo comprensiva. Y la verdad es que me la pasé increíble en ese proyecto. Todos mis compañeros súper amables. Fue una experiencia hermosa.
0: Cuéntanos un poquito, ¿a qué edad iniciaste con la actuación?
1: ¿A qué edad inicié? Como a los 8 años entré al CEA, a Televisa. Y ya llevo una carrera artística desde hace 4 años.
0: Okay.
1: Así que... Así es.
0: Sí, vas progresando, por decir, sí. Tu proyecto más importante ha sido Papás por Siempre.
1: Papás por Siempre, sí.
0: Ok, y platícame un poquito, estar en una producción tan grande como una producción de Rocío Campo con actores de tanta trayectoria y además haciendo una segunda parte, ¿no? Sí. De la historia donde ya había como un contexto y tú justamente representas a Scarlett ya unos años después.
1: Sí.
0: ¿Qué significó para ti cuando llegó esta noticia de que ibas a participar? ¿Qué sentiste?
1: La verdad es que cuando me enteré de la noticia, estaba más que contenta. Estaba muy agradecida con Dios por esta oportunidad, con Rocío Campo, por toda la producción, por confiar en mí y por ver ese talento en mí. Y la verdad es que he trabajado mucho estos últimos años para este papel y esto fue una experiencia hermosa, saber que me quede en ese papel, fue increíble.
0: Y muchas felicidades porque lo hiciste de verdad de manera espectacular.
1: Ay, muchas gracias.
0: Tu personaje lo amé mucho, de verdad.
1: Gracias.
0: Y bueno, es una novela muy

0: Linda, a mí me tocó verla toda, la primera y la segunda parte, pero de verdad muy, muy, muy linda. Tengo una curiosidad, yo veo a muchos niños y niñas que justamente estudian en el CEA y después empiezan a hacer pequeñas producciones, o bueno, grandes producciones, pero pequeños papeles,
1: sí,
0: ¿no?
1: Sí.
0: Como La Rosa de Guadalupe y en algunas otras participaciones. ¿Qué pasa cuando un niño que estudia en el CEA y que de alguna manera es un paso súper importante estar en Televisa, estudiar ahí, pero luego pasa el tiempo y no es como que tan rápido? A lo mejor no es como que saliste de estudiar del CEA y ya tienes llamados y ya te están hablando para las novelas o para la serie. ¿Qué pasa en tu corazón? ¿Cómo lo manejas? ¿Qué sientes? ¿Cómo fue contigo?
1: Pues obviamente hay una preparación detrás de todo, de toda una carrera o de todo un esfuerzo. En mi caso, la verdad es que igual, lo menciono otra vez, me esforcé mucho, tuve mucha disciplina, fui muy organizada para poder llegar hasta ahorita en donde estoy y sé que puedo llegar a más. Y la verdad es que estar en Televisa es un gran paso para iniciar en el CEA Televisa. A mí me sirvió muchísimo y tienes razón, no es como que te den llamados así de a rápido, ¿no? Repito, hay un esfuerzo detrás de todo eso. Y claro, hay que tener disciplina para eso y tener que buscar casting. Si te rechazan, no pasa nada, hay más, sigue, porque si no te aceptan en uno, no se acaba el mundo. Y puedes seguir.
0: Me encanta, de verdad, qué bonito consejo nos has compartido. Además de la actuación, ¿te gustaría desarrollarte en la música?
1: Sí, me encantaría, amo cantar. Desde chiquita he tenido esa pasión por la música y de hecho en Papás por Siempre hubo un disco que lo disfruté muchísimo. Grabar el videoclip estuvo increíble, disfruto mucho cantar, sentir la música y claro que me encantaría igual hacer una carrera musical próximamente y igual con la mano de Dios espero que igual y
0: lo vas
1: se puedan
0: a
1: hacer las dos cosas.
0: Claro que sí. ¿Qué te gustaría cantar? ¿A qué artista admiras? ¿Te gustaría ser?
1: La verdad es que soy un mix de todo, o sea, pero yo creo que mis top artists son Michael Jackson, Justin Bieber y maybe, no sé, yo creo que ellos son mis top.
0: Tienes una gran influencia.
1: y bueno, perdóname, y también me encantan The Beatles o The Smiths.
0: ¿Sí? Ok, sí, por supuesto.
1: Sí, como que soy muy de esa música.
0: Tienes unas grandes influencias, de verdad, estoy segura de que en el momento en que decidas poner manos a la obra en el área musical, lo vas a hacer increíble y estaremos muy contentos de que vengas aquí a presentarnos ese día tu primer sencillo.
1: Ay, muchas gracias.
0: Muy, muy contentos. Y nada, o sea, qué bonito, nos inspiras a todos para seguir luchando por nuestros sueños y saber que las cosas se hacen, pero se hacen primero esforzándote, aprendiendo, practicando, preparándote, después la constancia, ¿no? A pesar de las piedritas que encontremos en el camino o a pesar de pronto de las desilusiones de hoy no quedé y yo quería y era mi sueño, decir, ok, hoy lo sufro, mañana me levanto y sigo adelante, ¿no?
1: Y sigo
0: porque
1: adelante,
0: eso también se vale. No se trata de no sufrirlo, sí, te puedes tomar tu momento, pero levantar la cabeza y seguir.
1: Claro que sí.
0: Qué bonito, de verdad. Muchísimas gracias. Compártenos tus redes sociales, por favor.
1: Claro que sí. En Instagram estoy como Cristela Loesca. En TikTok también estoy como Cristela Loesca. Y en Facebook también.
0: Perfecto, pues entonces a seguir a Cristela, ¿verdad? Porque es una niña encantadora, con muchísimo talento y de verdad que es una muestra para todos nosotros de que los sueños se hacen realidad y hay que perseguirlos. No son mágicos, no son de la noche a la mañana, pero sí suceden. Así es
1: que sí.
0: Oye, ¿cuál es tu canción favorita entre los artistas que me mencionaste?
1: Mi canción favorita ahorita es, bueno, no es de mis artistas favoritos,
0: okay,
1: pero es una que se llama Haven.
0: Ok.
1: Y la verdad no me acuerdo del nombre del artista,
0: okay,
1: pero me encanta. Es como "But heaven knows I'm miserable now". Es algo así.
0: Oye, qué bonito cantas. Me encanta. ¿Te parece la persona?

El 19 de septiembre nos recuerda que en México tenemos algo muy especial. Sabemos cuidarnos unos a otros. Cuando alguien necesita ayuda, siempre aparece una mano, un abrazo o una persona dispuesta a decir, yo estoy contigo. Somos un país lleno de gente buena, alegre y de corazones enormes. Y por eso es importante aprender desde pequeños a cuidarnos, estar preparados y también cuidar a los demás. Que nunca se nos olvide que todos formamos parte de una gran familia llamada México. Y que así como nos unimos para celebrar y compartir cosas bonitas, también podemos permanecer unidos cuando alguien nos necesita. Porque juntos, como buenos amigos y como hermanos, siempre somos más fuertes. Y no lo olvides, la luz que llevas dentro brilla en el presente.

0: tomadas de forma positiva, con muchísimo ánimo. Y también siempre hay que ver las cosas buenas y bonitas que tenemos a nuestro alrededor y que hay en las personas que nos acompañan. Y bueno, ha sido una semana diferente, ¿no? Una semana agradable, por supuesto. Estuvimos por ahí celebrando la independencia de México el martes, desde el martes en la tarde-noche. El miércoles fue este día de descanso y luego volvimos a la rutina y después otra vez el descanso del fin de semana. Así es que la verdad es que ha sido una semana diferente, peculiar y una semana que nos gusta mucho, porque así como lo acabo de decir, también somos los mexicanos bien argüenderos y nos encanta la fiesta y nos encanta echar el chisme y andar de pata de perro, como dirían por ahí. Y bueno, pues ojalá la hayas pasado bien y la sigas pasando bien este fin de semana. Tenemos ganadores, ¿eh? De Irapuato, Alejandro nos habló y participó en el exalístico y me encantó. Y bueno, pues de los que participaron en el tema del día, ¿cuál es la película que has visto más veces? Definitivamente se lo lleva Itzae de Oaxaca. Y también el segundo pase doble en este juego se lo lleva Marisela Espíndola de la Ciudad de México o Estado de México, no lo sé. Pero bueno, muchísimas felicidades. Y ya les mandamos por ahí un mensajito de contacto para todo el proceso de sus boletos. Disfruten mucho. Oigan, ir al cine siempre es una gran experiencia y una gran aventura. Y más si lo hacemos con las personas que amamos. Y más si vamos a ver como nuevas aventuras justamente que nos toquen el corazón, que nos traigan recuerdos. Así es que veo yo, no sé por qué yo sentí que este verano y todavía hay un montón de estrenos de películas, como que están saliendo y saliendo y saliendo y saliendo películas. No sé, a lo mejor puse más atención en estos tiempos, pero siento que hay muchas opciones y que por supuesto podemos disfrutar. Así es que no te pierdas de esa salidita a disfrutar en familia, sobre todo este fin de semana, ya de una forma más relajada, después de la fiesta, del desvelo, de lo que sea y de la abundante comida mexicana que seguramente todos hemos disfrutado en esta semana en especial. Así es que disfruta mucho en familia. Pásala súper, pero súper bonito. Y bueno, pues yo te recuerdo mis redes sociales, LizzyRocksMX. Recuerda que en mi canal de YouTube puedes encontrar un montón de videos cortos llamados Shorts. Y bueno, que te van a alegrar el corazón. Pero también puedes encontrar mi canción de Bully Promedio para que vayas a ver el video musical. No te lo pierdas. Y si ya lo viste, vuélvelo a ver o recomiéndalo. Y te invito también, por supuesto, para que escuches mi música en Spotify. Y no te olvides de escuchar el podcast de Lizzy Rocks en Exa en Spotify. Si te perdiste un pedacito o quieres volver a escucharlo todo completo, bueno, pues ahí está para siempre, de los siempre, de los siempre. Así es que yo me despido, muchísimas gracias y por supuesto agradezco a todo mi equipo que hace posible que Lizzy Rocks, había unos niños que decían Lizzy Rocks, que Lizzy Rocks en Exa sea posible y bueno, pues que llegue hasta tu hogar y hasta tu corazón. Así es que gracias a Tony, mi productor, por supuesto a Elías, Oscar y Levi en los controles, a Monse en los teléfonos, a Mariana, Steph, a Frida, que está con nosotros hoy, Oscar y Abraham en redes sociales, a Pato Navarro en el podcast y Eric Jiménez en la edición. Nos escuchamos el próximo sábado con toda la actitud y la energía y ya sabes, a darlo todo y poner siempre una sonrisa, siempre a los que te rodean, siempre en lo que estés haciendo, porque esta es la mejor forma de vivir nuestra vida. Yo soy Lizzy Rocks y tú eres mi Lizzy Leader.
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3: 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Y continuamos con esta segunda hora llena de diversión, alegría, música, por supuesto, y mucha energía. Y me encanta estar con ustedes, mis Lizzievers de Los Cabos, en esta hora exclusiva para echar cotorreo, chismecito, para contarles las aventuras, por supuesto, platicar. Y bueno, pues hoy en el tema del día hemos estado platicando la película que hemos visto más veces. Y algunos de ustedes han estado participando, pero si tú no me has mandado todavía, ¿cuál es la película que has visto más veces? Pues este es el momento para que lo hagas a través de la línea Lizzy Liver. Y bueno, pues sigamos echando chismecito por ahí. Yo estoy transmitiendo completamente en vivo desde la Ciudad de México para ti. Y bueno, pues nada, agradecerte. Sé que las lluvias han estado por ahí muy presentes. También el calor ha estado potente. Y bueno, pues yo la verdad tengo ya un par de semanitas fuera de Los Cabos. Ando por acá en la Ciudad de México. Pero ya saben que mi corazón siempre está allá. De hecho, no saben cuántas veces en el día me pongo triste porque quisiera estar en mi casa en Los Cabos. La verdad, tengo que decirlo, es muy bonita la aventura que vivo en Ciudad de México, pero el hogar es el hogar. Y definitivamente uno siempre quiere volver al hogar. Así es que, ¿qué les puedo decir? Ya casi me voy a poner a llorar. No es cierto. Pero sí, sí me da así como que ese lagrimito en el corazón de querer estar en ese hermosísimo lugar en el que he vivido muchísimos años y que considero así, tal cual, mi hogar. Y por supuesto extrañarlos a todos ustedes, pero desde acá les cuento todo el chismecín y les tengo un chismecín muy divertido que les voy a contar obviamente en mi siguiente intervención. ¿Qué les parece si comenzamos con buena música? Mucha diversión, por supuesto, y vamos a disfrutar. Quédate conmigo, con Lizzy Rocks en EXA.

más, mis queridísimos Lizzy Livers de Los Cabos, Baja California Sur. Y bueno, si por ahí nos estás escuchando a través de la app de Exa en todo el mundo mundial, te mandamos un súper saludo con mucho, pero mucho cariño. Y bueno, pues les iba a contar chismecín. Y es que el día de ayer aparecí en la portada. ¿Saben lo que significa eso? De la película de Monsters Inc., que ya comenté que es mi favorita y que he visto como un montón de veces. Bueno, pues es el momento en el que Mike Wazowski aparece en la portada de la revista, pero creo que le ponen un código de barras encima o algo así, solo se le ve como un pedacito de su cuerpo, y él muy emocionado dice: aparecí en la portada. Bueno, yo sí salí completa, aparecí en la portada, pero en la portada de... En los videos del metro en la Ciudad de México. Me invitaron a hacer una entrevista a un canal que se llama Isa TV, que es quien produce todos los videos que aparecen en las pantallas de todo el metro de Ciudad de México. Así, cuando estás esperando el metro, ahí hay pantallas. Cuando te subes a algunas líneas, también hay pantallas dentro del metro. Y ahí está la entrevista con Lizzy Rocks, y me dio una emoción enorme. Apenas me mandaron video del video, o sea, video de estando en el metro donde yo estaba saliendo en las pantallas. Así es que ya me voy a ir a meter al metro el día de hoy y esperar a que salga mi cápsula. Sale todo el día, pero obviamente van variando con otras cápsulas, entonces hay que esperar ahí como una hora o hora y media. Si tienes suerte, saldrá más pronto. Y estoy muy emocionada por eso y quería compartirles. Y por supuesto, también voy a estarles compartiendo a través de redes sociales para que vean Lizzy Rocks en las pantallas del metro de la Ciudad de México. ¿Cómo ven, Yo muy feliz y emocionada de compartirles cada aventura, pero ahora sí nos vamos con más música y más diversión. Quédate conmigo con Lizzy Rocks en Exa.

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3: Lizzy Livers, y continuamos con más, por supuesto, más música, más diversión, más chismecín. Y bueno, pues cuéntame, ¿cómo celebraste tú este 15 de septiembre? ¿Qué hiciste? ¿A dónde fuiste? ¿Fuiste a casa de tus abuelitos? ¿Saliste al centro? ¿Fuiste a la escuela o a alguna noche mexicana? Cuéntame todo el chismecín, por favor, que yo quiero saber mucho de ti. Y bueno, pues en otras noticias... Les quiero contar que en una semana es mi cumpleaños y estoy muy emocionada, la verdad. Estoy muy contenta, por supuesto, y sobre todo muy, pero muy agradecida por este año de vida que ha sido espectacular, ha sido emocionante. Y bueno, pues ya les estaré haciendo por ahí un recap hacia finales del año para recordar todo lo que juntos hemos vivido. Y pues nada, decirles que no todo es así, todo es maravilloso, pero de pronto no todo es tan mágico como solamente vemos los resultados de pronto en las redes sociales, que hay mucho esfuerzo, mucha dedicación también, muchas renuncias y sacrificios, por supuesto, para lograr nuestros sueños, pero cuando los queremos de corazón y nos lo proponemos y de verdad luchamos por eso, con todo y sus subidas y bajadas y sus momentos difíciles, siempre... podemos salir adelante. Y en este camino yo he encontrado, aparte, un ingrediente súper importante que casi nunca había pensado o considerado, y es esta resiliencia. Está no solamente de decir, ay, las cosas no salieron, ay, todavía no lo logro, ay, voy a volver a intentarlo, ay, sino justamente estas barreras donde la gente sin conocerte puede catalogarte, puede etiquetarte, y romper esa etiqueta es bien difícil porque solo lo puedes hacer a base de tu trabajo, de tu sonrisa y de demostrar que estás preparado para estar donde estás. Entonces, pues ahí de pronto es algo que yo no había tan experimentado y ahora estoy encontrando que también es parte importante, y se los comparto porque sé que ustedes están en el proceso de luchar por sus sueños, y entonces cada cosa que yo voy experimentando y voy sorteando, también se las cuento para que sepan, y que por supuesto cuando lleguen a ese punto ya sepan, ¿no? Y lo importante ahí es siempre creer y nunca dejar de creer en ti, en tu talento, en tu experiencia, y que lo puedes lograr. Vamos a ir con más música, más diversión, y seguimos con el chisme. Sí, cuéntame qué comiste, porque yo, y en Ciudad de México, no comí algo mexicano, y tengo unas ganas de comerme algo mexicano. Tengo ganas de comerme un chile relleno, pero no me gustan los chiles en ahogada, porque como que son dulces y raro, entonces no me gustan, pero quiero un chile poblano relleno de queso, aunque sea, y no he comido nada. Así es que cuéntame, chismecito. Seguimos con más música, quédate conmigo con Lizzy Rocks en Exa.

0: Crazy Rocks tiene Instagram y está súper cool para que vayas, me sigas y le des amor a todos. Y continuamos con más chismecito. ¿Y qué creen? Pues ya estamos preparando la temporada navideña. Sí, ya sé que estamos en septiembre, pero nosotros ya nos estamos preparando. Y por ahí ya hay por lo menos propuestas para un par de shows en Los Cabos, uno un poquito más lejos, en la Ribera de Navidad. Estoy muy emocionada. Quiero encender muchos arbolitos esta Navidad en Los Cabos, en Baja California Sur. Así es que ya vamos a comenzar los ensayos del show de Navidad y, por supuesto, preparándonos para esta gran temporada. Ya sé, pero pues entramos a las tiendas y ya todo está decorado de Navidad. O sea, el otro día entré a una tienda departamental muy grande aquí en Ciudad de México, que también está en Los Cabos, pero en formato pequeño. Y ya, o sea, árboles de Navidad por todos lados, decoraciones, adornos, y yo, ay, no puede ser posible, ya se va a acabar el año, pero también se siente bonito que empiece a llegar esta época, porque es la favorita de todos, definitivamente, desde que inician las fiestas patrias hasta que, obviamente, pues termina el año, como que son meses muy bonitos e intensos y que nos gusta mucho cada festividad. Y bueno, pues viene justamente el Día de Muertos, y después viene ya pues la Navidad, bueno, el Thanksgiving para quien lo celebra, y después pues ya el fin de año. Así es que nosotros ya nos estamos preparando. En septiembre, en el auto de Lizzie Rocks empiezan a sonar las canciones de Navidad como para que entre el espíritu navideño, porque me encantan, y ya en octubre los ensayos. Así es que listos y preparados con las fechas para que aparten y vayan a verme, por supuesto, porque solo tenemos poquitas veces en el año en el que podemos encontrarnos en un show así. Así es que, pues, aparte su fecha, ya les estaré informando. ¿Qué les parece si nosotros vamos con más música y más diversión? Quédate conmigo con Lizzie Rocks y Erexa.
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Y hablando de chismesín, ¿qué tanto les gustan los dinosaurios a mis bicilibres de Los Cabos? Del 1 al 10, díganme la línea bicilibre, ¿qué tanto les gustan los dinosaurios? 5579-247383 para que me digas mucho y cuál es tu dinosaurio favorito. Oigan, en las vacaciones amé que estuviera Mati conmigo y que fuera exa y que platicáramos de cositas, aunque luego de pronto se me alocaba. Pero la verdad es que me encanta verlo, no sé, o sea, como buscar sus propias cosas. El otro día hizo así como una investigación de qué pasó con todos los juguetes que ya no salen en las historias de Toy Story. Es de cuando que en la 1 salían algunos que ya no salieron nunca jamás, en la 2 salían algunos que ya no salieron nunca jamás, o que salieron en la 2, en la 3, pero en la 4 desaparecieron. Y se puso a hacer una investigación profunda de qué pasó con cada uno de ellos. Y el otro día me estaba contando, y algunos fueron porque la voz quien hacía ese personaje, pues ya falleció, y entonces decidieron eliminar ese personaje, y otros porque, diferentes causas. Y se me hace súper bonito verlo avanzar así, investigar por su cuenta, verlo que se desarrollarse. Y bueno, ahorita me acordé del momento en que fue en Exa y estuvimos hablando de dinosaurios. Pero regresando al tema de los dinosaurios, mañana voy a ir a un lugar súper especial, que es el concierto de los Dino Rockers, y la verdad estoy muy emocionada, ya quiero ver el show. Y por supuesto voy a estar compartiéndoles imágenes para que sepan ustedes también a través de mí cómo es este gran show. Va a estar espectacular, estoy segura. Me hicieron el honor de invitarme y estoy muy, pero muy emocionada. A ver si tenemos por ahí el rock del dinosaurio, mi queridísimo Levi. Me encantaría escuchar esa canción. Y bueno, por supuesto, ya les estaré contando más chismecinas. Así es que vamos a escuchar el rock del dinosaurio.

0: 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Mis queridos Lizzy Livers, ha llegado el momento de despedirnos, pero muchas gracias a todos los que me mandaron sus mensajitos, siempre los leo, los abrazo con mi corazón, gracias de verdad, y bueno, pues seguimos aquí en la aventura, vamos a seguir un ratito más. El próximo domingo 27 de septiembre voy a estar presentándome en un festival que se llama Next Fest, que cumple su 10º aniversario, así es que ya les estaré contando también chismecina a través de las redes sociales, y pues seguimos muy contentos y muy emocionados. Así es que yo deseo que tengas una excelente semana, ponle toda la actitud, la energía, disfruta el fin de semana, disfruta el calorcito, ve a la playa, porque luego ya se va a poner el agua helada, helada, helada. Así es que aprovecha y disfruta mucho. Nada, te quejes del calor, no saben lo que es el frío. A mí no me gusta el frío, y en Ciudad de México hace frío todo el tiempo. Así es que yo extraño mi calorcito. Tú disfrútalo, disfrútalo a gusto y diviértete y pásala bonito en familia. Yo soy Lizzy Rocks. Y nos escuchamos la próxima semana. Y tú eres mi Lizzy Liver.
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1: Muy buenos días, familia. ¿Cómo están? A través de la frecuencia naranja y a través de la mejor FM estamos en simultáneo porque ya llegamos.
2: Oye, compadrito, perdón que te interrumpa. Adelante. Mi querido Chuito Chilapa, es un placer enorme saludarle a toda la raza a través del doble impacto de la mejor FM 89.9 en San José del Cabo, 102.3 en Cabo San Lucas. Estamos, compadre, donde nos da harta alegría estar. Muy buenos días a toda la familia. Mi nombre.
1: Tu nombre no importa.
2: De todas maneras, se los voy a decir.
1: Ni el mío.
2: El tuyo tampoco.
1: No, tampoco.
2: De todas maneras, se los voy a decir. Soy Ángel El Regio y estamos con la raza del Comalón, mi querido Chilapa.
1: Oigan, y ya llegamos. Ya tenemos taquitos completamente gratis para todos los radioescuchas que están en la sintonía de la frecuencia naranja y también a través de la mejor.
2: Oye, ¿ahorita no aplica Cheves o qué?
1: No, no, no. ¿Tacos o qué?
2: ¿Tacos o qué? ¡Ay, qué rico, amor!
1: Oye, no pongas nervioso a Carlos, que está ya listo, Carlitos, con todo el equipo. Giancarlo, estamos listos para recibirte como tú lo mereces. De 9 de la mañana y hasta las 11, lánzate. Estamos en Avenida de los Cabos. Ajá. Justo entre esquina Erizo y esquina Esponja. Aquí estamos justo en el Club de los Abuelos San Miguel. Así en Cabo San Lucas.
2: Aquí es donde, donde me van a venir a dejar.
1: Aquí te vamos a venir a votar, ¿verdad? En 3 años.
2: Aquí pero, andamos, oye, con mucho gusto.
1: No, pero ¿sabes qué? ¿Qué es onda? Un lugar padrísimo. Está Yo ya vine y los abuelitos son
2: lo mejor,
1: lo máximo.
2: Así es que tenemos tacos gratis para la gente que tenga o descargada la aplicación
1: o pegada,
2: la calca pegada en su trasero.
1: Del carro, trasero. Sí, claro, exacto. O de la moto, trasero, o de la bici, o del casco que anden
2: la
1: por acá.
2: Pegada,
1: lánzate.
2: De Exa o de la mejor.
1: Es correcto.
2: Sí, oye, y aquí la raza del Comalón ya nos recibió muy amablemente, compadre.
1: Qué buen. Carlos Ramírez, muy buenos días. Carlos, Carlitos, ¿cómo estás? ¿Cómo estás?
3: Buenos días.
2: Ay, qué guapo, hueles bien rico.
3: Ay, gracias, gruela.
1: Este taco ya se coció.
3: Sí, aquí ya listos para recibirlos. Déjense venir aquí a la esquina de
1: Esponja y Erizo.
3: Esponja y Erizo, aquí afuerita de la Casa de los Abuelos. Aquí estamos listos. Les vamos a dar una cortesía de taquitos por parte de Exa, La Mejor y Comalón.
1: ¡Eso! Y de este lado, Juan Carlos también, muy buenos días. Oye, cuéntanos qué taquitos traemos el día de hoy.
4: Ok, tenemos de chicharrón, pollo,
5: salsa verde,
4: chicharrón, adobo, frijol. Y alguno más.
2: ¿Por qué lo pusiste nervioso? Se le olvida y eso que los preparó, ¿verdad?
4: Ok, mole, prensado, pollo morita, barbacoa y
1: qué rico,
4: chicharrón.
1: Ay, qué rico. Ahí está, muchísimas gracias. Aquí los vamos a estar esperando, claro, desde las 9, ya arrancamos y hasta las 11. ¿Eh?
2: Es importante decir tacos de cortesía. Tacos
1: totalmente
2: gratis, mi querido Chuito Chilapa, para las personas que traigan o la calca pegada ahí en su trasero, en el vidrio
1: del auto,
2: del automóvil, o la aplicación descargada de cualquiera de las dos emisoras de MBS Radio que está moviendo a Los Cabos, Baja,
1: claro,
2: California Sur.
1: Somos Exa, la fuerza radial.
2: Exa FM o la mejor FM, mi querido Carlito, ¿estás de acuerdo?
3: Totalmente de acuerdo. ¿Qué te parece si les ponemos un reto especial a la gente?
2: A ver,
1: me gusta.
3: Que lleguen diciendo Comalón cocina con amor.
1: Ah.
3: Esa es la clave, porque muchos llegan y, ay, estaba escuchando la radio y no es cierto.
1: Esa va a ser la clave.
2: Dale.
1: Ok, ese va a ser el filtrazo.
2: Comalón cocina con ay, qué rico amor.
1: Eso, me gusta. Así que las que lleguen tienen que decir esa frase, ¿ok? Y traer, obviamente, su calca pegada o su aplicación descargada. Aquí vamos a estar listísimos.
2: Así es, por supuesto, que los esperamos desde ya. Toda la gente que nos está escuchando, Chilapita ya dijo dónde estamos. Justamente afuera de las instalaciones del Club de los Abuelos San Miguel. Aquí por la Avenida Los Cabos.
1: Sí, es correcto. Aquí estamos.
2: Así es que déjese venir porque estamos completamente en vivo a través de Exa FM y el doble impacto de la mejor 89.9 y 102.3. Mi querido Carlitos, con la raza del Comalón, Chilapa.
1: Es correcto. Con tacos, toda la racita ya está llegando. Tacos de canasta, los tacos. Oye, me sale igualito.
2: Tiene que llegar con la frase porque es exactamente, es muy buen filtro, muy buen tip, porque la raza se acerca y no sabe ni qué onda. Tiene que llegar con la frase por delante. El Comalón
3: cocina con amor.
1: Ahí está.
3: Ahí está. Qué rico amor.
1: Y también qué rico amor.
2: Así es, compadrito. ¿Qué?
1: Ahí está, hola, ya llegó nuestro primer radio escucha. Estaciónese. A ver, sale orden para el señorón que viene llegando. Así guapo, que familia, ya lo saben. Ahora.
2: Muy guapo.
1: Ahora.
2: Muy guapo ese mirado.
1: Regio, como que te hace daño salir de tu cabina. Pero nosotros nos vamos con música. ¿Qué te parece? Saludamos a la chula allá en la cabina de la Mejor FM, a Levi que está en controles técnicos y a Donaldo, y no es Colosio, que está en la cabina de la Mejor. Gracias por escucharnos, gracias por sintonizar. Lánzate porque los tacos cortesía de Exa la Mejor y Comalón.
2: Cocina con amor. Déjense venir, muchachos, aquí estamos esperándolos además para una foto, el recuerdo y toda la onda.
1: Claro.
2: Establecemos contacto de regreso a cabina central y ahorita regresamos.
1: ¡Eh!

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2: Ya estamos de regreso, familia, a través de Exa FM y la mejor FM, la Fuerza Radial, en esta ruta tricolor Comalón. 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
3: Oye, ya estamos todavía aquí listos. ¿Qué? Es que me agarras así desprevenida. Estamos aquí listos, mi querido Chilapita, exactamente afuera de las instalaciones del Club de los Abuelos San Miguel, ¿verdad? Aquí afuera está la carpa de Exa y la carpa del Comalón.
4: ¡A la bim, bam, ba! ¡Exa!
2: ¡La mejor! ¡Exa! ¡La! ¡Saluditos a Cobiman!
3: ¿Todavía no comió tacos o ya comió tacos?
2: Es que ya, como ya desayunó, ya tiene toda la enjundia.
3: ¿Quiere más
2: y
3: tacos?
2: Es que así deben de ustedes, así familia, es, deben de venir a comer sus taquitos.
3: Correcto.
2: Para que tengan la energía correcta para aguantar todo el día. Así como nosotros, Regio, taco, ya te lo comiste.
3: ¿Taco el qué?
2: Regio, ¿ya te comiste tu taco?
3: Todavía no me
2: esa era la pregunta. Taco.
3: Porque los tacos son gratis, los gatos.
2: ¿Qué?
3: Hey. Los tacos son gratis.
2: De mi compañero no vas a...
3: Aquí en el, con la raza del Comalón, de verdad, llegue usted con la frase por delante, el Comalón cocina con amor. Aquí con mi compadre Carlitos y con toda la raza, por supuesto. Oye, pero es bien importante, Chilapa, que este tipo de promociones, por eso siempre recalcamos que tenga la calca, que traiga la aplicación descargada, porque este tipo de promociones son para radioescuchas fieles, para fanáticos como Paquito, como Evita, como la raza que ya sabe de qué se trata, porque de pronto se acerca gente, digo, los atendemos y todo, pero no saben qué onda, ¿verdad? 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
2: Totalmente, familia, la verdad es que nos encanta que ustedes en cada programa que escuchen sean muy atentos y escuchen de las promociones que tenemos y cómo se las pueden ganar. Así que muy pendientes con ello y nosotros vamos a estar hasta las 11 de la mañana. Oye, por acá tengo a Carlos Ramírez, quien me da mucho gusto saludarlo cada sábado, muy contento. 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
3: ¡Viva México! Todavía tenemos tacos para que se deje venir toda la gente que nos está escuchando a través del doble impacto de La Mejor FM 89.9 en San José del Cabo, 102.3 en Cabo San Lucas y a través de Exa 103.9 La Fuerza Radial. Déjense venir, mi querido Carlitos, con la frase por delante.
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3: Eso.
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2: Ay, igualito.
3: Qué padre, qué bonito.
2: Vámonos con más música a través de Excel, La Mejor. Regresamos porque la fiesta continúa en este mes patrio, en este mes donde el taco es claramente el patrocinador y el principal, así, tal cual.
3: Ahorita vengo porque Carlitos me va a dar una vuelta. Oye, en el, ¿cómo se llama el carro?
6: El tacochento.
2: Oye, es que me quedé anonadado, tu mirada.
3: Te fascina.
2: Sí, vámonos con música en todas partes. Ponte Exa.
3: Y La Mejor, güey.

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2: 9 de la mañana con 43 minutitos, familia. Nosotros continuamos en la ruta tricolor y en este momento yo quiero preguntarle al buen Regio qué taquitos está zumbando, porque ni puede hablar. Viviana también, Viviana Perea, están listos probando los ricos taquitos. Regio.
3: Oye, me agarraste con las manos en el taco, compadre.
2: Sí, totalmente.
3: Oye, deliciosos. Me tocaron amigos de chicharrón. Y de verdad están deliciosos y todavía tenemos tacos gratis.
2: Oye, tacos gratis.
3: De cortesía, para que se deje venir la raza aquí a donde estamos. Muchos radioescuchas están llegando, radioescuchas fieles, que es lo que nosotros estamos haciendo ahí, hincapié, ¿verdad? Que se deje venir la raza, que son en verdad radioescuchas de la mejor, con la calca ahí en el trasero de su automóvil o con la aplicación descargada y la frase por delante. Comalón cocina con amor y se lleva sus tacos de cortesía, mi
2: chiquita. Es correcto, taquitos ricos, taquitos bien preparados con sus toppings para que tú le puedas poner ahí el limoncito. Sus complementos, Regio, para que entiendas. Okay. Oye, y además una agüita de Jamaica con harto hielito porque hace calorón, ¿eh?
3: ¡Ay, qué rico!
2: La verdad es que sí, y yo me comí el taquito de chicharrón prensado. Uf, la salsita verde, cremosita, picosita, bien balanceada, solo con mis amigos de Comalón. Haz tu taco.
3: No se quede con las ganas de que nosotros le estamos platicando a través de la mejor FM y de EXA. No se quede con las ganas, déjese venir porque todavía tenemos un ratito más por estar aquí. La gente está jugando incluso aquí en la ruleta con mi compadre Chilapa. ¿De qué se trata, compadre?
2: Oye, facilísimo. Ya que traigas tu calca o tu aplicación descargada, vas a elegir en la ruleta bien mexicana un personaje de la lotería y yo la voy a girar. Una sola oportunidad tienes. Por acá ya me dijeron el cotorro, ¿verdad? ¿Verdad? Uriel, vamos a girar la ruleta. Si cae el cotorro, te llevas un exabazo botanero.
3: Porque trae vasos.
2: O un abanico. ¡Ay! Cayó el gallo. Mucha suerte para la próxima. Gracias, Uriel. ¿Quién más por acá? ¿Traes tu calca, tu aplicación? A ver. Vamos a ver en este momento, corroborar. No te pongas nervioso. Ese es el Facebook. Necesitamos la aplicación.
4: Ah, no, tengo mi calca.
2: Ok, tu calca pegada. A ver, ¿dónde está tu carro? Ah, perfectísimo, ya lo veo. Muy bien. ¿Cuál vas a elegir?
4: El Apache,
2: girando en este momento, ¿cómo te llamas?
4: Jesús
2: Tocayo, el Apache. Ay, soldado, muchas gracias por participar. Recuerda que tienes más oportunidades los próximos días, ¿va? Pendiente porque en septiembre la ruta tricolor con EXA y la mejor. 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
3: Así es.
2: Haz tu taco.
3: Oye, compadre, ¿cómo se llama el carrito, compadre?
2: El Tacochento. Porque, ¿sabes? Ese carrito es italiano.
3: Ajá.
2: Entonces le pusieron ahí, Tacochento.
3: Trae aire acondicionado y toda la onda. Carlitos ya me dio una vuelta.
2: Oye, si quieres, tú puedes andar manejando ese.
3: Ay, nomás, ¿quién viene?
2: ¿Quién será?
3: El chino cochino. ¿Cómo andamos, chino? Estamos en vivo a través de la mejor FM, compadre, de los radioescuchas fieles, de la número uno en rating aquí en Los Cabos, Baja California.
5: El chino original, el original.
3: ¿Eres el original o la copia?
5: No, el original.
3: ¿Vienes por los tacos? Se acaban de terminar, mi chino.
6: A la gorra ni quien le coge.
2: Oye, por acá ya está llegando el buen chino, así que muchísimas gracias. 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
3: ti. De cortesía, mi querido.
2: Sí.
3: Mi querido chino, coloca la mano derecha en forma de gancho por la vía del cloroformo.
2: No es el ring de la mejor ahorita. No, estamos en activación. Veo que por acá mi buen Carlitos quiere decirnos algo, compartirnos. Adelante, micrófonos todos tuyos.
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2: Oye, Carlitos, de verdad, felicidades. Yo casi no estoy hablando porque estoy disfrutando. No había tenido la oportunidad de probarlos, pero muchas felicidades. Qué buen sazón tiene el Comalón, compadre.
0: Muchas gracias, muchas gracias. La frase ganadora, cocinamos con amor, es una realidad, y eso es lo que sí nos ha caracterizado de siempre. En cualquier momento, en ocasiones estamos a lo mejor de estrés, estamos cansados, pero
1: como todo
0: tenemos que hacer una sonrisa para sazonar las cosas. Ay, qué rico, amo.
2: Vamos a establecer contacto de regreso a Cabina Central, mi querido Chuito Chilapa. Todavía tenemos tacos de cortesía, compadre, para que se deje venir la raza radioescuchas fieles de ambas emisoras.
1: 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Llévele, llévele.
2: Aquí nomás.

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3: Ya estamos de regreso en este momento, faltando 5 minutitos para que den las 10 de la mañana. 10 de la mañana y nosotros continuamos hasta las 11 con tacos de cortesía para todos ustedes. 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
4: Comalón, Paquito, comalón, para que se deje venir la raza. Estamos todavía con la promoción tacos de cortesía. Por supuesto, cortesía, válgame la rebundancia, de la mejor FM, de Exa FM y del Comalón, Paquito. ¿Ya los probaste, Paquito?
5: Están deliciosos.
4: Están bien ricos, ¿verdad? Pues sí, pues cómo no, pues se comió como 300 tacos.
3: Y tenemos como 1,000, así que todavía quedan. Oye, por acá, Luis Enrique Castillo ya se lanzó, porque viene escuchando Exa FM, obviamente. La mejor frecuencia para ti, Exa FM. Y claro, mis hermanos, ¿qué digo, hermanos? Hermosos de la mejor.
4: Somos esposos. Ah, no, no.
3: No. Somos de la familia.
4: Sí, somos de la familia.
3: Somos como los hermanos, ¿sabes? Somos como los hermanos inseparables, Exa y la mejor FM.
4: Oye, ya salió acá el chino celoso.
3: ¡Celosino!
4: Saludamos a toda la raza que se une a esta transmisión a través del doble impacto de la mejor 89.9 y 102.3 aquí en San Lucas. Ya lo hemos dicho, pero lo volvemos a decir. Estamos justo aquí en la banqueta, afuera de las instalaciones del Club de Abuelo San Miguel, aquí por la avenida Paseo de los Cabos.
3: Exactamente. ¿Verdad?
4: Aquí estamos para que se dejen venir, porque todavía tenemos tacos de cortesía para los radioescuchas fieles de la mejor FM y de Exa FM, mi querido Chuito Chilapa.
3: Así es, para que lo ubiquen mejor, estamos cerca de Setmar, a 2 cuadritas, aquí está el Club de Abuelo San Miguel, donde podrás encontrar la Examóvil y obviamente todo el equipo de Exa FM y de la mejor, para que tú pruebes y obviamente degustes de estos taquitos que están de rechupete. Yo sigo enamorado.
4: ¿De mí?
3: Así que de los tacos y de la vida, claramente. No, hombre, es que...
6: Exactamente donde en poco tiempo vamos a traer aquí al compa.
3: Oye, la fila interminable. Está llegando mucha gente porque el regio es muy facilote, ya lo dijeron por acá. Así que nosotros continuamos gracias a ti, que te acercas, que llegas con tu calca pegada o tu aplicación descargada para que te puedas llevar estos taquitos. Y la frase
4: por delante, Comalón cocina con amor, carnitos.
3: Así tiene que llegar. Calca.
4: También nos están pidiendo videos personalizados. Ah, claro. Qué rico amor. Aquí les grabamos todo para que se deje venir.
3: Totalmente. Aquí estamos, la fotito que quieren cotorrear con nosotros, aquí estamos.
4: Dice Chilapa que 50 pesos el video, ¿verdad?
3: 50 pesos el video, masiva.
4: Muy
3: claro,
4: bien.
3: Y pura transferencia.
4: Muy bien, vamos a regresar entonces, pero aquí andamos, no
3: acá
4: nos vamos.
3: Acá andamos hasta las 11 de la mañana.
4: Pero de manera momentánea.
3: Es correcto, ya casi las 10, así que quédate con nosotros porque ya viene Rock en Exa a las 11 de la mañana a través de Exa FM.
4: Así es, por supuesto. Y síganle ahí conmigo. Ah, no, ya se va la chulita.
3: Ya se va la chulita.
4: Bueno, y ya muy poco tiempo, el lunes está de regreso mi querida Carolina Moreno,
3: la bandida de la mejor.
4: Mamazota. Ahorita regresamos.
3: ¡Vámonos!

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2: ¡Sí, señor!
3: Señoras y señores, afición del fútbol.
4: No, de los tacos.
3: De los tacos.
4: Quedamos que en los tacos, Regis,
3: ah,
4: vas
3: sí
4: a entrar.
3: Es cierto. Aficionados.
4: Una cosa tenías que hacer.
3: Así algo vine, fue a esto, ¿eh? Oye.
4: A comer tacos.
3: Oye, compadre, pues yo estoy muy contento. ¿Y cómo no voy a estar contento si ya me eché unos tacos bien ricos?
4: ¿Qué?
3: Del comalón, unos tacos deliciosos. Invitamos a toda la raza porque todavía tenemos otro ratito para que se dejen venir aquí donde estamos en el punto del comalón. 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Y estamos nosotros aquí compartiendo micrófonos, mi querido Chilapita, porque todavía tenemos tacos cortesía de la mejor FM, de EXA FM y del comalón.
4: Aquí estamos, compadre. Oigan, por favor, manejen con mucha precaución. Recuerden manejar siempre con precaución. En casita los esperan llegar sanos y salvos para que sigan disfrutando de las mejores promociones que en EXA FM y la mejor FM tenemos para todos ustedes. Oigan, de verdad, en casita nos esperan llegar sanos y salvos a todos y queremos estar bien con nosotros mismos, con la sociedad, y por ello te estamos invitando a que vengas por taquitos. 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
3: Contentos de la vida, contentos del amor, y cómo no, vamos a estar aquí a gusto. Mi querida Vivi ya va por la cuarta tanda de tacos, ¿verdad?
4: Y dice, ella es la que selecciona, dice, sí, sí vamos a darlos porque están buenísimos. Es la catadora.
3: Es control de calidad, pero nomás era una vez, Vivi, ya va como
4: Es que el control de calidad se hace cada 15 minutos.
3: Así es.
4: Sí, aquí somos así. Sí, exacto, que todo siga fresco, la salsita, la colecita, todo muy bien para que tengamos esa calidad.
3: ¿La qué?
4: Siempre. La salsita, la colecita, o sea, ¡ay! La col. El repollo, pues.
3: Gracias, gracias por el por
4: oye,
3: el
4: tienes
3: lago,
4: un buen col.
3: Una colecita.
4: Tienes una buena colecita, Regio.
3: La colecita. Oye, compadre, pues aquí estamos. Mira nomás, pura raza conocida, compadre. Pura raza beisbolera. Que ahí viene ya el béisbol profesional la próxima semana aquí a Los Cabos, aquí a San Lucas, el estadio Leonardo Gacelo, mi querida. También vamos a tener sorpresas. Ahorita estamos con la raza del comalón. Déjese venir porque tenemos tacos de cortesía, mi querido Chilapita. ¿Qué hacemos, compadre? Nos vamos con música. Regresamos al ratito. Tú mandas, papá.
4: Vámonos con música a través de la frecuencia naranja y a través de la mejor.
3: Oye,
4: en este sábado 19 de
3: regalos,
4: septiembre.
3: Traes el vaso, sí, botanero, y traes
4: abanicos. Y traigo otras cositas por ahí.
3: Otras cositas que traes, entre la colecita también.
4: Los limoncitos.
3: ¿Para qué?
4: Traigo la ruleta, familia,
3: ruleta,
4: para que te vengas a jugar.
3: La gente
4: si traes tu calca pegada o tu aplicación descargada,
3: así
4: con
3: es,
4: esto juegas.
3: Así es.
4: Para que, pues, tengas la oportunidad de llevarte un EXA regalo que están padrísimos. Cortesía de EXA FM y también la mejor FM está presente porque trae bastante regalitos.
3: Venga a saludarnos, venga a vernos. Si se toma una foto aquí con la colecita.
4: Con la colecita. Vámonos, pues, con música. Gracias a Cabina que nos hace el favor en EXA FM y la mejor FM de establecer esta conexión desde las calles de Cabo San Lucas en este sábado, la ruta tricolor Comalón.
3: Ay, qué rico, amor.

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3: ¡Sí, señor!
4: ¡Viva México! ¡Viva los tacos de Cobalón! ¡Qué rico!
3: ¡Arriba Chilapa!
4: ¡Arriba el regio! Arriba a todos nosotros que estamos a través
5: Chilapa,
4: de la frecuencia naranja.
5: Del regio.
4: No. Al lado del regio. Estamos aquí compartiendo el rico alimento que Comalón tiene para todos nosotros. Oye, Carlos, ¿nos quieres comentar acerca de promociones, todo lo que tiene Comalón para todos sus sus clientes y nuestros radioescuchas, que sin duda alguna son los mejores? Así que cuéntanos, por favor, micrófonos todos tuyos en este sábado 19 de septiembre.
5: Claro que sí, Chilapa, muchas gracias por estar aquí y apoyarnos con esta gran actividad. Pues les platico un poquito acerca de nuestro proyecto. Mucha gente nos encasilla en el tema de taquitos y solamente el puestecito que tenemos y los puestos de taquitos de canasta, pero en realidad nuestro negocio está enfocado en los banquetes. 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
4: ¿Está yo bien? 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Yo también. Tú
6: de
4: vas
6: hecho,
4: a ser el mero mero. Oye, y la misma fecha. Ah, es que somos los dos.
5: Sí, con gusto, somos los padrinos.
6: Ahora ya dijo.
4: Ya quedó, familia. 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
4: Ya, jefe, si me está escuchando, contrate, por favor, ya, porque no queremos andar corriendo.
6: ¡Ay, qué rico, amor! Yo quiero del Comalón.
4: Todo del Comalón.
6: Y que me suban al ¿cómo se llama el carrito?
5: El Tacochento.
4: Ah, yo pensé que arriba de Carlos dije, ay, tranquilo.
6: El Tacochento, compadre.
4: Oye, yo lo manejé hace dos semanas, ¿no? Carlos, para moverlo, nada más tantito.
6: Al que dijiste que chocaste, que nadie se dio cuenta.
4: Cállate, eso era secreto. Oye, la verdad es que está padrísimo y como bien reiteramos la información, te los pueden llevar a todo Cabo San Lucas, para que tú los pidas a través de WhatsApp y si tú eres el que pide para 10 personas, tú comes totalmente gratis.
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6: ¡Ay, qué rico! Oye,
4: qué
6: de verdad
4: rico,
6: estamos
4: delicioso.
6: Muy contentos por estar aquí con la raza del Comalón, compadre Carlitos, gracias por invitarnos, compadre.
5: No, hombre, un placer y muchas gracias a ustedes.
6: Órale, vámonos, compadre. ¿Qué
4: onda? Vámonos con música a través de las frecuencias. Perdón, Carlitos, pero ahorita no nosotros continuamos.
6: Okay. Todavía no probamos el de barbacoa. ¿Tú ya lo probaste?
4: Yo ya. Oye.
5: Ya, Chilapa ya lo probó.
6: ¡Ay! Vámonos, compadrito.
4: Sí. Vámonos, familia. Recuerden, estamos aquí con mis amigos de Comalón, Avenida Los Cabos, esquina Erizo y Esponja en Cabo San Lucas. 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
6: Y la mejor FM aquí nomás.

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1: Ya estamos de regreso, familia, a través de EXA FM y a través de la mejor FM, la doble frecuencia.
2: Hoy el mes más mexicano y traemos también la
1: imposible.
2: Ruleta. Más mexano imposible. Digo, más mexano. Más mexicano imposible.
1: Te hace falta otros taquitos.
2: Ya sé, compadre, ya sé. Ya voy por la quinta ronda de tacos. ¡Ay! Aquí del Comalón. Oye, y trae la ruleta mexicana con personajes de la lotería. Y
1: el borracho.
2: Mi compadre aquí, de una frutería. Mi compadre alemán, de una frutería que tiene nombre de Don Cruz. De Don Cruz en el recodo.
1: Ándale, ese merengue que empieza con L. Oye, ya participó y le giramos la ruleta y que
2: salió
1: le
2: el
1: cae.
2: Borracho.
1: El borracho. Algo le quiere decir la ruleta. Oye, ¿qué te vas a llevar el día de hoy? ¿Un exabazo botanero para que ponga la botanita en la bebida? ¿O un abanico o unos lentes?
3: El vaso.
1: El vaso, muy
2: el vaso
1: bien.
2: Botanero.
1: En lo que yo lo atiendo, Regio, cuéntanos que ya la gente está llegando, ya casi nos vamos, ¿eh?
2: Oye, nos da mucho gusto estar recibiendo la visita de todos nuestros radioescuchas, tanto de EXA FM como de la mejor FM. Somos la fuerza radial, gracias a Dios y a tu enorme preferencia aquí moviendo a Los Cabos, Baja California Sur. Gracias de verdad por arroparnos, por querernos, por consentirnos, por escucharnos y apoyar las frecuencias de MBS Radio. Y ahí está la raza activando el claxon. Todo mundo activando el claxon, que se escuche, compadre. Eso, toda la raza que pasa por aquí, active el claxon. Aquí estamos presentes, bien presentes con la raza del Comalón. Con mi compadre Carlitos. Recuerda que tenemos aún otro ratito tacos de cortesía. 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
2: Así de sencillo, así de fácil. Compadre, un saludo a mi compadre el alemán y toda la raza ahí de la frutería. Está muy famosa.
1: De Don Cruz.
2: De Don Cruz.
1: Totalmente, familia. Nosotros continuamos hasta las 11 de la mañana. Faltan 14 minutitos para que nosotros nos movamos de este punto.
2: Yo
1: pero
2: no me quiero ir porque bueno, quiero los de barbacoa. Oye. Me los prometiste, Carlitos.
1: Y el Carlos. ¿Yo? ¿Sí?
2: Y este.
1: Ya oye, no me lo Carlos.
2: Carlos,
1: ¿hasta qué horas van a estar aquí?
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0: Sentir el hambre, ¿qué te parece?
1: Dale, dale, con todo, Regio, con todo.
2: Ya sabes, Regio, que contigo todo. Susi, ojo ahí, ¿eh? Ojo ahí, Susi. Yo nomás te digo. Familia, muchísimas gracias, gracias. Nosotros vamos a continuar. Ahorita regresamos ya para despedirnos como se merece. Gracias a la
0: Activando
2: mejor FM.
0: Con todo mundo.
2: Eso, ahí va. Ahí va, saludos a mis amigos de cómics.
0: ¿De qué?
2: Las pinturas, pues.
0: Todo
2: las
0: mundo, todo mundo.
2: Todo pitando. Mundo. Hola, buenos días, ¿cómo están? Hola.
3: Muy bien.
2: ¿Venían escuchando EXA o la mejor?
3: Las dos.
0: Ah,
3: dos.
0: Sí, ¿cómo?
2: A ver, ¿cómo?
0: ¿Cómo
2: se llama él?
3: Él es el Regio.
2: Ah, el Regio de la mejor.
0: ¿Se la sabe la frase?
2: La frase de Comalón para los taquitos gratis. Chicos, alguien que se la sepa. Comalón.
0: Cocina con.
2: ¡Ándele! Ahí está, familia. Nosotros vamos con música y regresamos para despedirnos como se merece, como se debe, desde la ubicación exacta en Avenida Los Cabos, esquina Erizo y esquina
0: Vámonos Esponja. Rápidamente porque ahorita me voy a comer el de chorizo, compadre.
2: ¡Ay, ay, ay! El ¡Vámonos! Taco, ¡vámonos! Taco,

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1: Regio, yo quiero que en este momento chifles, por favor. No puede, familia, porque él está degustando los ricos tacos de Comalón. Deliciosos los taquitos, ya estamos por irnos. La gente sigue llegando, recuerden, tacos completamente cortesía de XFM y la mejor hasta las 11 de la mañana, pero mis amigos de Comalón se quedan hasta las 12. 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
2: Yo no me quiero ir, compadre, porque yo aquí estoy a come y come y come. 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
1: 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Oye, vamos a tener que hacer una botarga. Una botarga.
2: Ya me voy de aquí, he hecho una botarga.
1: Oye, pero qué rico la estamos pasando con este calorcito. 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Saluditos a la pipa que va pasando por acá. Pedidos al time. Por acá andamos listísimos. Muchísimas gracias a Viviana Perea que estuvo.
2: Pedidos.
1: A Viviana Perea por estar aquí en redes sociales acompañándonos siempre. El mejor equipo está en MBS Radio, Los Cabos. Regio, quiero que te despidas, por favor, en este momento.
2: Muchas gracias.
1: ¿A qué? Oye, él está cómico, de verdad, familia. Si ustedes pueden venir, aquí estamos listos para ustedes. Nos vamos pasando las 11 de la mañana, pero te quedas con mis amigos de Comalón.
2: Está
1: que
2: riquísimo el de barbacoa.
1: Sí, no, hombre.
2: El de barbacoa está riquísimo.
1: Barbacoa de picaña, papá.
2: El Comalón es la onda, ¿eh?
1: Es la onda, güey.
2: Carlitos, gracias por la invitación. ¿Dónde está Carlitos? Giancarlo y Juan Carlos.
1: Ya se fue a hacer este pedido. Saludos para Susi y toda la familia Susi, de Comalón.
2: Gracias, Susi.
1: Los despedimos en este momento. Gracias a ti, familia, que estuviste en este enlace, en esta transmisión. Ay, si hoy rico. No pudiste en este sábado, no te preocupes, nos quedan 2 sábados, ¿eh? Así que pendientes de toda la semana. Vamos a estar dando ubicación y de los compañeros que nos estarán acompañando en los siguientes enlaces.
2: Yo puedo
1: cada
2: venir
1: sábado.
2: Otro sábado.
1: Tú, claro que sí, ándale. Comprometido. Ya quedaste, ¿eh?
2: Ándale,
1: próximo loco. Sábado, aquí estamos.
2: Mañana y el lunes y el martes.
1: Ándale, pues, esa voz me agrada. De esos queremos. Me despido, mi nombre es Chilapa. Cuídate mucho, aliméntate sanamente y nos escuchamos en punto de la 1 de la tarde. Viviana Pérez de Chilapa en 2 con todo.
3: Ah, por favor, escúchanos porque va a estar bomba este episodio, ¿eh? Gracias.

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3: Muy, pero muy buenos días. Tengan todos ustedes, sean cordialmente bienvenidos a este programa Rock en Exa. Después de haber escuchado la alerta sísmica, que esto es un simulacro nacional, señoras y señores. Recuerden que, pues, el día de hoy es 19 de septiembre, día en el cual, pues, vienen muchos recuerdos a nuestra mente. Un día en el cual, pues, viene la solidaridad para todas aquellas personas que, siguen todavía con algún tipo de pérdida, ya sea material o física. Toda nuestra solidaridad y abrazo. Un día que queda marcado en México, no por una, no por dos, hasta tres ocasiones de manera muy, muy fuerte. Así es que, pues, de hecho, tenemos el día de hoy también aniversario luctuoso de Rodrigo González, quien en 1985 pues pasara a otro plano, digamos que trascendiera de este plano terrenal y que nos dejara un legado de música, nos dejara un legado de rock y de muy buenas canciones que han retomado algunas otras bandas. Ya escucharemos algo del señor Rodrigo González más adelante, pero señoras y señores, el día de hoy iniciamos Rock en Exa y nos vamos con dos canciones. Bueno, antes de irnos con dos canciones, arrancamos con este programa especial porque nos vamos a ir con bandas mexicanas, nos vamos a ir con rock mexicano, con esas raíces que nos identifican, con sentido de pertenencia, con tener las mismas bases, sufrir, gozar, reír, disfrutar de lo mismo que nos atañe a las bandas y a nosotros como radioescuchas. Y con eso tenemos momentos distintos del rock mexicano. Ritmo Peligroso fue una de las bandas que ayudaron a abrir el camino hacia la mezcla de rock, de new wave, de funk y de sonidos latinos en México. Su historia viene desde finales de los 70, cuando todavía el rock mexicano estaba buscando nuevos caminos. Y después vamos con Café Tacuba, que desde su aparición a finales de los 80 demostró que el rock mexicano podía incorporar música tradicional, humor y cultura popular sin perder fuerza. Dos generaciones, dos sonidos y una misma idea: hacer rock desde México sin pedir permiso.

0: por favor.
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son las 11 de la mañana con 11 minutos. Llegó el momento de levantar la vista al cielo, de hacer esa pregunta que tanto tienes y que te genera tanta inseguridad. La respuesta es sí. En este momento la respuesta es sí, 11 de la mañana con 11 minutos. Y acabamos de escuchar a dos de las bandas más representativas del rock en español. Primero escuchamos nada más y nada menos que a los señores de el Ritmo Peligroso, que iniciaron este movimiento del rock en tu idioma, del rock en español. Y después, bueno, Café Tacuba, que ha sido una de las bandas que han generado muchísimo más la extensión del rock en español, del rock mexicano a nivel mundial, y que han sido incluso no sé, muy semejantes al álbum blanco de los Beatles con el Re de Café Tacuba. Entonces, grandes canciones con las que iniciamos el día de hoy, y tenemos mensajes que nos llegan al 6241921039. Por acá Eli nos manda mensaje y dice: buenos días, George, pensé que estarías en los taquitos, a mí me toca la próxima semana, mi queridísima Eli, con todo gusto ahí vamos a estar en esta promoción que tenemos del mes patrio, en el que estaremos regalando tacos. Ahí estaremos para saludar a toda la banda que se acerque con nosotros. Por acá Uriel Hernández dice: buenos días, mi estimado George, quiero ser el primero en pedir mi Rock and Love, la de Peligroso Pop de Desierto Drive con Jonás. Mi estimado Uriel Hernández, quiero ser el primero en decirte no. Pero vamos a ver qué más se junta por acá. Tenemos a César Mesa, que dice: el de ayer que dijo Panda me sigue dando risa. Hombre, ¿por qué te da risa, hombre? Igual y si ponemos Panda el día de mañana a las 3 de la mañana. Dice por acá Luis Enrique Castillo: hola, hola, Jorgito Go, puro rock. Así es como iniciamos esta mañana, mi estimado Luis Enrique. Y dice Luis Soler: aquí a la orden para el desorden, tío Go. Espero ahora sí pongan Panda. El movimiento de Panda se ha hecho cada vez más grande aquí en Los Cabos, y eso se lo agradecemos, por supuesto, al buen Uriel. Espero que ahora sí pongan Panda. Nah, creo, pero ahora sí, espero la rolota Es por ti de Inspector. Ah, cómo molesto. Mi estimado Luis Soler, no es molestia. Bueno, sí, un poco. No, no es cierto, para nada. Vámonos con más música en este segundo bloque, y antes de irnos dice por acá, ponte Panda. En otro plano territorial, existencial, no sé, en otro plano cartesiano seguramente. Nos vamos con el siguiente bloque de rolas en este rock alternativo. Pero antes, la primera pista de el Rola la Rola. Primera pista: la banda mezcló rock, ska, punk y una enorme cantidad de elementos de la cultura popular mexicana. Esto ya te puede decir mucho, ¿eh? Mezcla rock, ska, punk y una enorme cantidad de elementos de la cultura popular mexicana. Cabe señalar que el día de hoy nos vamos con puras bandas mexicanas. Es un homenaje al rock mexicano, y entonces de la banda que te estoy hablando es una banda mexicana. Ahora sí, vámonos con más música en este segundo bloque. Y es que tenemos: ¿qué hace una banda mexicana que tenga identidad propia y no simplemente suene como una copia de una banda extranjera? Bueno, pues Fobia nació en la Ciudad de México en el 87 y rápidamente se convirtió en una de las bandas más importantes de la escena alternativa mexicana. El Diablo pertenece a Leche, su segundo álbum de estudio, publicado en 1993, ya estoy viendo aquí a Dani que está salivando, pero no, así se llama el disco, mi estimado Dani. Y del otro lado tenemos a Naranja Mecánica, una propuesta mucho menos conocida masivamente, pero que forma parte de esa enorme cantidad de bandas que construyeron el circuito alternativo mexicano. Y eso es lo interesante: el rock mexicano no se hizo solamente con los nombres gigantes, también se construyó con bandas que tocaron en bares, foros pequeños y escenarios donde se fue formando la escena.

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2: Ya son las 11 de la mañana con 27 minutos. Estás escuchando Rock en Exa en esta mañanita de sábado 19 de septiembre, en donde llegó el momento en que saques tu aparato celular, tu dispositivo móvil, para que puedas participar en este duelo de bandas. Y señoras y señores, tenemos más mensajes que nos llegan al 624-192-1039. Nos dice Luis Enrique Castillo, ponte panda. También Doña Greña se hace presente y dice: ¡Olis! Puedes poner la que dice: el miedo sigue vivo, se la vive aquí conmigo. ¿Qué canción es esa? Ahorita en un momento checaremos qué canción es esa, mi estimada Doña Greñas. Y dice también Eli, nos manda mensaje de audio. ¿Qué nos comenta por acá?
3: Hola George, buenos días. ¿Te puedo pedir la canción de Una Mona para el Olvido de Hazel, por favor?
2: Una Mona para el Olvido, esto es algo de rock, rock urbano. En un momento más checaremos qué más tenemos por acá. Dice No Más Panda, también se une al movimiento de No Más Panda, mi queridísima Eli. Gerardo nos manda por acá un mensaje y nos dice:
4: un atento aviso a público en general.
2: Ok.
4: A realizar una huelga.
2: Una huelga.
4: Hacia No Más Panda.
2: Ok.
4: No Más Panda. Tienen que escuchar buena música. Ándale. Chicos.
2: Ok.
4: Alex Sinte.
2: Muy bien.
4: Es que el amor sin ti duele demasiado. Alex Sinte forever.
2: Muy bien, mi estimado Gerardo. De inicio tendrías que poner la letra, porque creo que hubo pequeñas discrepancias en lo que tú cantaste con lo que dice Alex Sintek. Pero bueno, ahí tenemos un poquito más de lo que nos llega como parte de la voz del pópulo. Dice por acá la opción 1, mi estimado George. Todavía ni decimos cuáles son las opciones, pero por acá ya nos piden la 1. Dice por acá Luis Enrique Castillo:
5: ¡Cortagarela! ¡Gerardo!
2: Ok, pidiéndole a mi estimado Gerardo que dice por acá: yo voy por la primera también. Aguanten, relájese un poco, porque todavía no decimos cuáles son y seguramente va a estar de alarido este duelo de bandas. Por supuesto que empezamos con este duelo en este momento, no sin antes darles la siguiente pista para el Rola la Rola. ¿Cuál es esta pista, señoras y señores? La pista es: su imagen y sonido están profundamente ligados a la vida urbana. Ya les habíamos dado la primera pista, en donde tenemos que la banda mezcló rock, ska, punk y una enorme cantidad de elementos de la cultura popular mexicana. Como segunda pista tenemos que su imagen y sonido están profundamente ligados a la vida urbana. Ya aquí estamos hablando de una banda extensa, que de hecho estuvieron aquí en Baja California Sur el año pasado. Estuvieron dando un muy buen concierto ahí en La Paz. Así que ya tienen varias pistas y llegó el momento del duelo rockero. Así es, señoras y señores, tenemos uno de los duelos más fáciles para provocar pleito en México. Nos vamos con esto, señoras y señores. Canción número 1, esto es Maná.
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2: Rayando el sol apareció originalmente en Falta Amor, segundo álbum de la banda, publicado en 1990, y terminó convirtiéndose en uno de los grandes himnos de la banda. Y esto estará compitiendo nada más y nada menos que contra Caifanes.

0: Tenemos que Caifanes con No Dejes Que pertenece al universo de Caifanes, una banda fundamental para entender el rock alternativo mexicano de finales de los 80 y principios de los 90. Una pregunta para ustedes, ¿Maná o Caifanes? Y cuando la respuesta es difícil es porque aquí se acaba de acabar la amistad, acaba de terminarse. Y tenemos por acá que nos dice Uriel, vamos con la 1, tenemos con la 1 de Maná, primer voto para Maná, seguimos viendo cuáles son los votos que llegan. Y dice por acá Ani Cruz, Doña Greñas, la 2. También por acá tenemos al buen Regio que dice que va por la 2, segundo voto para la 2. Tenemos a Fresas contra Barrio, obvio, opción 2. De este lado tenemos la opción 2 de mi estimado Alan. También tenemos acá César que dice Caifanes. Caifanes va con el siguiente voto. Tenemos a Willio que dice Caifanes. Va con Caifanes, definitivamente Caifanes. Tenemos por acá también a Malo de Silva que dice Caifanes, por favor, saludos. Cristian Trejo dice, vamos por Caifanes. Creo que este duelo ya está más que decidido. Caifanes, por favor, amigo Jorge, Caifanes. Tenemos a Ángel Martínez, buenos días, pon la rola que quieras, porque al final tú mandas la número 2. Tenemos también por acá la número 2, opción 2, Daniel Salcido también nos manda número 2. Dani Arellano, el trompa de Tintán, nos dice que la 2. También por acá tenemos.
1: Señor Don Jorge Co.
0: Dígamelo todo, buen día. Señor. Buen día.
1: Tarde pero sin sueño.
0: Como debe de ser.
1: Y todavía reponiéndonos del susto de la alerta sísmica.
0: Ah, sí, la alerta
1: que estuvo buena. Por el
0: simulacro. Sí, sí, sí.
1: Pues hay que votar por Caifanes.
0: Ok.
1: Aunque soy fiel defensor de que todos, voluntario o involuntariamente, escuchamos a Maná en los 90s.
0: Claro.
1: Pero esta vez voy con Caifanes.
0: Ahí está, voto
1: y
0: por Caifanes.
1: Esto sí es música.
0: Señoras y señores, creo que está más que definido. Gerardo también nos dice Caifanes. Briz nos dice que por la 2 Caifanes. No hay más que decir, señoras y señores. Esto es Caifanes, aquí en Rock en Exa.

0: Gran duelo rockero el que acabamos de vivir aquí en Rock en Exa, señoras y señores. Y muchos, muchos mensajes que nos siguen llegando al 624-192-1039 de toda esa familia rockera que tenemos aquí en Los Cabos. Porque recuerden que el rock es cultura y, como dijo Alex Lora, el rock es un deporte, practícalo. Y que viva el rock and roll, dice el buen Alex Lora. Por acá nos dicen Caifanes también, todavía siguen votando por Caifanes. Vanessa Nava dice: voto por la 1, por Maná. Por acá dice: ya le compré croquetas a ese perro rolón de los Caifanes. Sí, señor, muchísimas gracias. Tenemos más mensajes, nos dice por acá: saludos, tío George, acá ya escuchando la rola y las chanderas. Muchísimas gracias también por eso. Y, señoras y señores, llegó el momento de irnos al Rola la Rola. Las pistas que les hemos estado dando hasta el momento son las siguientes. Número 1, la banda mezcló rock, ska, punk y una enorme cantidad de elementos de la cultura popular mexicana. La pista número 2 dice lo siguiente: su imagen y su sonido están profundamente ligados a la vida urbana. Con eso todavía no identificas qué banda es. Bueno, pues aquí te va la tercera pista. La canción que estamos buscando habla de ese personaje que parece tener una relación bastante complicada con una cosa que para los demás parece muy sencilla, y es estar quieto, porque hay gente que no puede estar en su casa. Se levanta, sale, camina, viaja, regresa, se vuelve a ir, y cuando le preguntas a dónde vas, te responde: no sé. Ese es el espíritu. Así que aquí va la pista. Una de las bandas fundamentales del rock mexicano de finales de los 80 y 90. Tiene rock, ska, punk, cultura popular mexicana mezclados en una licuadora. Y tres, la canción habla de ese personaje que parece tener que quedarse en un solo lugar. ¿Será que ya saben qué canción es? ¿Será que ya saben a qué banda nos referimos? Esta banda que habla acerca de un lugar en donde puedes vivir, digamos, pues de interés social, por decirlo de alguna forma, en esos lugares en donde vivía la gente, en donde seguimos viviendo muchos de nosotros, pero que era hasta atrás, o sea, digamos como si fuera en un quinto patio. Ya con eso te estoy diciendo mucho. Y de la canción, ¿qué canción habla de alguien que le gusta viajar? Compártelo con nosotros. Por acá tenemos a Beto el Chino, y si sabes qué canción es, mándame mensaje para presentarla como se debe. ¿Qué dice Beto el Chino? Tiene 29 segundos, lo voy a cortar al 20.
1: ¿Qué onda, mi querido George, mi casi hermano del alma? Oye,
0: ¿qué pasó?
1: Nos engañó la chula, ¿eh?
0: ¿Por
1: nos
0: qué?
1: Nos engañó la chula Trejo.
0: Ok.
1: Nos dijo que ibas a estar ahí en el enlace en vivo con los tacos.
0: Ajá.
1: De canasta, el comalón.
0: La próxima semana.
1: Yo fui y dije: voy a conocer a mi hermano gemelo y nada más nada, mi querido George.
0: Por eso no
1: ¿qué
0: fui.
1: ¿Qué pasa contigo? Chale, la neta te pasa.
0: Nos toca la próxima semana,
1: saludos,
0: ahí estaremos.
1: Mi querido George.
0: Saludos.
1: Pues pon la canción que tú quieras, pues hace lo que tú quieras, de todos modos.
0: Justo es lo que pensábamos hacer, mi estimado Beto. ¿Qué canción dice por acá Don Palabras? No es Don Palabras, pero sí es de esa banda. ¿Qué banda canta Don Palabras? Bueno, pues ya saben que es una banda de quinto patio, pero es de esa persona que le gusta andar de viaje. Que le gusta andar de... bueno, pues ya, muchos sabrán. Pongan la de Gusana Ciega, Círculo de Sol. Por acá nos dicen:
2: buen día, Jorge Go. Saludos
0: día.
2: Cordiales, pero pues eres bien mala onda.
0: ¿Por qué,
2: carnal?
0: Mi hermano, ¿por qué soy mala
2: mandaste
0: onda?
2: Mandaste a adorar un poquito más al regio. Ya se nos está pasando de tostado.
0: No, y deja de eso.
2: Saludotes. De hoy en ocho nos vemos ahí, Jorge Goe.
0: Ahí nos vemos.
2: Te voy a llevar unas pecho amarillo.
0: Eso, ya dijo. No, digamos que está embarneciendo. Y por acá dice Uriel Hernández, justamente esa canción, mi estimado Uriel. Mándame mensaje de audio para presentarla como se debe. También el buen Dani nos manda, Robert, nos manda por acá el nombre de la canción. Mándenme mensaje de audio para presentarla como se debe, porque sí, justamente es esa canción. Ya le atinaron, ya saben de qué canción estamos hablando, pero necesitamos que la presenten como Dios manda, como se debe presentar una canción al estilo de Maldita Vecindad y Los Hijos del Quinto Patio. En este caso, híjoles que no veo que me estén mandando el mensaje. Tenemos que presentarla de alguna forma. La canción es Pata de Perro, se desprende del disco El Circo, que es una maravilla en el rock nacional, y esto es justamente la canción de Pata de Perro. La escuchas aquí en Rock en Exa. 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
6: Ya son las 11 de la mañana con 47 minutos. Tenemos aquí ya la presentación de la canción de Pata de Perro. Llegó un poco tarde, mi hermano, pero vale la pena escuchar tu presentación.
7: Don Jorge Go y ruqueros que le acompañan en Rock en Exa, vamos a escuchar Pata de Perro de La Maldita Vecindad y Los Hijos del Quinto Patio, porque esto sí es música.
6: Eso, y llegó el momento, señoras y señores, de irnos al cover. Y esta mañana tenemos una canción asociada al mundo norteño, que pero fue llevada hacia el terreno del rock. Así es, porque en México tenemos

Es una habilidad especial. Agarramos algo que ya existe y le ponemos nuestro sello y decimos, ahora sí, esto ya es nuestro y el rock mexicano lo ha hecho una vez más. Y también les comentaba que el día de hoy es 19 de septiembre y también recordamos a uno de esos personajes que ayudaron a construir el rock mexicano desde la calle, desde la guitarra y desde las historias de la vida cotidiana. Él es Rodrigo González. Rodrigo nació en Tampico, pero hizo de la Ciudad de México el escenario de muchas de sus canciones. Fue uno de los principales representantes del movimiento rupestre, una generación de músicos que no contaban con producción millonaria para contar una buena historia, guitarra, armónica, voz y muchas cosas que decir. En esta ocasión la canción es Metro Valderas. No vamos a poner el cover, más bien vamos a poner la original de la cual se desprende el cover que después haría tan famoso Alex Lora. Así es que vámonos con el cover.

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1: Y llegó rápidamente el siguiente bloque. Nos vamos con dos bandas que ayudaron a darle continuidad al rock mexicano después de la gran explosión de los noventas. DLD, originalmente llamado Dildo, nació en 1998 y posteriormente cambió su nombre a Dildo, a DLD. Y La Gusana Ciega comenzó su historia a finales de los 80 y se convirtió en una de las bandas importantes del rock alternativo mexicano. Tornasol es uno de esos temas más reconocibles.

0: La hora exacta es 12 del mediodía.
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1: Ya son las 12 del día con 4 minutos. Estás escuchando Rock en Exa después de haber escuchado este par de mega rolones. Primero escuchamos a DLD con Dixie y después nos fuimos con La Gusana Ciega y esto que es Tornasol, parte de la historia musical de las bandas de rock en español. Grandes bandas que se hacen presentes esta tarde y nosotros seguimos escuchando los mensajes que nos llegan al 624-192-1039. Briz dice: mi rolita de Maná, Ángel de Amor, te la encargo, chiquillo, por favor. Vamos a ver si podemos irla programando. Mi estimado Danny Boy, la canción de Ángel de Amor de Maná. Al fin compitió Maná, pero no ganó, entonces podemos escucharlo. Tenemos también por acá este mensaje que nos dice lo siguiente:
2: de veras que siempre el servicio de Rock en Exa es 1,000,010 y God, como dice la chaviza. Pero hoy de veras, hoy ha estado 3,000,000,000 de bien y God.
1: Muchísimas gracias.
2: Esto sí es música.
1: Esto sí es música.
2: Gracias, don Jorge Go.
1: Eso es todo.
2: Recordando al buen Lino Nava.
1: Sí.
2: Que se nos adelantó en el camino porque Dios nos lo dio y Dios nos lo quitó. Pero su legado musical, ahí queda.
1: Así es, uno de los mejores guitarristas que ha dado esta nación, Lino Nava, quien fuera el guitarrista de La Lupita y que le hicieron un homenaje póstumo el año pasado en el Vive Latino, los señores de La Lupita. Y bueno, pues seguimos con más música, y es que el Tri es una institución. Alex Lora comenzó esta historia en Three Souls in My Mind en los 60 y posteriormente nació el Tri. Su gran característica siempre ha sido contar historias de la vida cotidiana con lenguaje directo, y la Castañeda llegó al rock hacia terrenos mucho más oscuros y teatrales, dos maneras completamente diferentes de contar lo que ocurre en México, una desde la calle y la otra desde la oscuridad de la mente.

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0: Son las 12 del día con 15 minutos. Estás escuchando Rock en Exa. Y vaya que tenemos más mensajes que nos llegan al 624-192-1039. La banda sigue rockeando. La gente sigue disfrutando de este género musical. De verdad que les agradezco mucho sus mensajes. Y a toda la gente que está en estos momentos navegando en modo ninja, que está bajo el anonimato. Pero si pueden mandar un mensajito para alentar a toda la banda rockera a que se conecte a este programa, se los agradeceríamos infinitamente. Por acá, Luis Soler nos manda, como siempre, como ya es costumbre, la producción de la semana, y esto dice así.
1: ¡Ufas! Así sabroso mole de olla, eso sí es música, mi George. ¿Cómo puede existir en este mismo plano DLD y Panda?
0: No lo sé.
1: No más, Panda. No más, Panda.
0: La abuela se ha manifestado, señoras y señores. Abuelita Coco ha salido de ese plano terrenal en el que existe para mencionar simplemente que no más Panda. Y no te preocupes, no existirá más Panda en este espacio. Tenemos más mensajes por acá. Mi estimado Cristian Okoyi nos manda mensaje de audio, nos manda mensaje de video, nos manda todo.
2: Eso sí es música, maestro.
0: Eso sí es música, por supuesto. Gracias, mi queridísimo hermano Puma. Nos manda también por acá mi estimado Angelito, dice, no más, esa rola es un poema de la Castañeda Zenit, por supuesto, y nosotros seguimos rockeando con todo. En un momento más tendremos Rock and Love. Por lo pronto nos vamos con más música, y es que llegó el momento de irnos al cine, el rock en el cine, y nos vamos con este tema de que aquí rompemos la regla de que el rock tiene que sonar de una sola manera. Julieta Venegas comenzó su carrera vinculada directamente con el rock mexicano, primero con Tijuana No, antes de desarrollar su carrera como solista. Me Van a Matar pertenece a esa etapa donde, en la que todavía encontramos a una Julieta mucho más cercana a las guitarras y al sonido alternativo. Y después tenemos a Kinky, originarios de Monterrey, una banda que mezcló rock, electrónica, funk y música de baile. Dos ejemplos de que algo que el rock mexicano siempre ha hecho, mezclar y experimentar.

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2: Son las 12 del día con 27 minutos. Seguimos leyendo los mensajes que nos llegan al 624-192-1039. Uriel Hernández nos dice: peligroso pop, peligroso pop, peligroso pop. Santiago por acá nos dice: saludos, Jorgito Go. Excelente sábado. ¿Podrías poner alguna canción de Señor Bikini o Los Tacapulco? ¡Grandes canciones! Por supuesto, y estas bandas de surf. Y tenemos por acá más mensajes. Dice Gerardo lo siguiente:
3: Señor Go.
2: Dime.
3: Ya de tantos chilangos que le han enviado aquí mensaje de voz, ajá, ya se me perdió mi cartera otra vez.
2: Ok.
3: Por favor, dile que se relajen.
2: Bueno, ok, es que sabes, los chilangos en algún momento dado, traeremos toda la fuerza que nos da la torta de tamal. Por acá nos dice, nos dicen: a ver, ¿qué traen con los chilangos? Ya se la saben, traigo los superpoderes que me da un boleto del metro. Así es que ya te la sabes, mi estimado Gerardo, a ver qué tanto andas diciendo con la banda chilanga, ahí te encargo, Por lo pronto, señoras y señores, nos vamos a un Rock and Love, y este Rock and Love nos estaban solicitando desde la semana, y dice por acá la canción de Ángel de Amor de Maná, que es para una persona muy, muy especial. Así es que vámonos con esto y regresamos en un momento más. Esto es Rock en Exa.

0: 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Rock in Exa. 12 del día con 34 minutos, estás escuchando Rock en Exa y seguimos leyendo los mensajes que nos llegan al 624-192-1039. Tenemos más mensajes, el buen Gerardo que se reivindica con los chilangos por acá nos dice.
1: Oh, discúlpeme, se me olvidó que también usted es chilango.
0: Por supuesto, ya mucha honra.
1: Usted tiene bonita voz, hermosa voz.
0: ¿Tú también?
1: Usted es hermoso, el hermoso go. Perdón, discúlpeme.
0: Se me hace tan raro.
1: Encontré la cartera, ya no le vuelvo a decir nada.
0: Se me hace tan raro que te quejes del acento chilango, mi estimado Gerardo, cuando tú bien pudieras ser chilango, ¿eh? O sea, traes como el flow, traes así como el tonito chilango. ¿Qué pasó? ¿Qué traes a la banda? Pero bueno, vámonos con más música. Vamos al siguiente bloque. Llegó el momento de irnos a Escaparate. Sí, señoras y señores, aquí la regla es sencilla. Si estás sentado, probablemente deberías levantarte. Las Ultrasónicas fueron una de las bandas femeninas más representativas de la escena punk y garage mexicana de los 90. Actitud, irreverencia y guitarras, y los estrambóticos llevaron el ska mexicano a escenarios enormes, con mezcla de fiesta, crítica y canciones diseñadas para cantarse en grupo. Pregunta para el auditorio en este momento: ¿qué banda mexicana te enseñó que aunque tengas 50 años todavía puedes brincar, aunque mañana te arrepientas? Vámonos con esto de las Ultrasónicas y de los estrambóticos.

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2: Ya son las 12 del día con 44 minutos, señoras y señores, en este especial de bandas mexicanas, este especial mexicano que con todo gusto y con todo cariño estamos haciendo para todos ustedes. Grandes bandas que han pasado por la historia de nuestros oídos y que han contado muchísimas, muchísimas anécdotas y que todavía siguen afortunadamente haciendo música. Por acá tenemos más mensajes que nos llegan al 624-192-1039 y nos dice lo siguiente, Eli. Dile que con los chilangos, ¿no? Que el que se lleva se aguanta. Ahí les encargamos. El mensaje lo respaldo completamente. Santiago también nos dice, qué buena época del ska con los Vive Latino y bandas como Tijuana No y el Panteón que todavía se la rifaba con el ska. Es correcto, mi estimado Santiago, y esos Vive Latino en donde se le daba oportunidad a muchas bandas emergentes, de las cuales escuchábamos al principio del programa Naranja Mecánica con esta canción de La Siguiente Vida, Radio Caos, bandas que han surgido, que han pasado, que han tenido un pasaje efímero, pero que han dejado huella. Tenemos por acá más mensajes. Luis Soler nos dice, ¡qué rolotas! ¡Benditos chilangos! Si no, aquí puro cumbión loco y corridos, música regional, dicen. Escucharíamos y no hay como Pedro y Pablo, señor Go. Si no, pones inspector con tremendas rolas. Excelente servicio. Muchísimas gracias, mi estimado Luis Soler. Dice, y Salón Victoria fue con el que conocí el ska, que todavía nos parábamos a brincotar y al slam. Claro que sí, que se armaba el buen slam. Por acá nos dice, ya va a acabar tu programa y yo también te pedí mi canción desde el lunes. Peligroso Pop de Desierto Drive. Sí, mi estimado Uriel, pero el día de hoy estamos haciendo un homenaje a las grandes bandas del rock en español. Por eso es que Desierto Drive creo que no tiene cabida en este programa. Si no, con todo gusto también ignoraríamos tu mensaje. Dice por acá, buen día, mi George, aquí reportándome tarde, pero con sueño, pero sin dinero. ¿Podrías poner la rolita de Eres mi religión de Maná, please? Ya sonó Maná, pero también la podemos guardar con todo gusto. Y dice por acá, y ni siquiera es chilango, se dice capitalino. Hay que ponerse a leer un rato, dice por acá. Ni siquiera es chilango, se dice capitalino, hay que ponerse a leer un rato. Bueno, es que el chilango realmente es el que va del interior de la República a radicar a la Ciudad de México. Y como tal, tampoco es capitalino, se les dice citadino, ¿no? Se les dice citadinos. Pero bueno, eso de... No vamos a entrar ahorita en clases de cultura general, mi estimado. Dice, también es una gran banda mexicana. Sí, en tu casa. Tenemos acá Gerardo que nos dice...
3: Dime. No más panda. No más panda.
2: Sigue el movimiento de no
3: Viva
2: más panda.
3: Los chilangos.
2: Eso.
3: Viva los chilangos.
2: ¿Qué, pero
3: Viva
2: qué traen el día de hoy con los chilangos?
3: Ya, perdónenme, chilangos. Los quiero a todos.
2: Gracias.
3: Los amo a todos.
2: Vientos. Gracias. Vientos, mi hermano, por acá... ¿Quién inició la guerra con los chilangos el día de hoy? La verdad es que desconozco. Pero vámonos con más música. Y en la nueva escena tenemos nada más y nada menos que a Enjambre y a Porter. Y aquí esta es la prueba de que el rock mexicano no terminó en los noventas. Porter nació en Guadalajara y se convirtió en una de las bandas importantes de la escena independiente mexicana en los 2000s. Y con un sonido que mezclaba rock alternativo, psicodelia y atmósferas muy particulares, logró hacerse historia en el rock mexicano. Enjambre, por su parte, comenzó en California, pero desarrolló prácticamente toda su identidad y carrera dentro de la escena mexicana. Dos bandas que demostraron que todavía había espacio para hacer rock diferente en México.

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1: 12 del día con 54 minutos, estás escuchando Rock en Exa. Muchísimas gracias a toda la banda que se hizo presente en esta tardecita. Por acá nos dicen, me paro de pie, como dicen los clásicos. Qué buen programa, podemos ir en paz. Muchísimas gracias, mi estimado Luis Soler. Uriel Hernández dice, el que persevera alcanza. Quiero ver si perseverar tanto me funciona el día de hoy. Mi estimado Uriel, no te va a funcionar. También tenemos por acá a Luis Enrique Castillo, que nos dice, ¿qué tranza con los chilangos? Puros celulares y carteras, pero los chidos, los malos, ¿pa' qué? Muchísimas gracias también a Luis Enrique Castillo. Y señoras y señores, llegó el momento del cierre épico, y para eso nos vamos con dos bandas para terminar. Cuca con Irreverencia, Guitarras Pesadas y Humor, y Panteón Rococó con Ska, Punk y Metales, Crítica Social. Cerramos este especial con dos bandas que difícilmente podrían ser más diferentes y al mismo tiempo más mexicanas. Cuca, formada en Guadalajara en 1989, convirtió el humor y la reverencia y el rock pesado en parte de su identidad. El Son del Dolor es uno de sus grandes clásicos, y después viene Panteón Rococó, que llevó el ska, punk, metales y crítica social a generaciones completas. Dos estilos, dos generaciones, dos maneras de hacer ruido, pero una misma conclusión después de estar ahí dos horas. El rock mexicano tiene demasiadas historias como parte para quedarse calladito. Esto es Rock en Exa, te agradezco mucho todos tus mensajes, yo me despido, nos escuchamos el próximo lunes en Mente de Mente. Se quedan con Dos con Todo. Recuerda, yo soy Jorge Goy, afortunadamente tú no lo eres. Adiós.

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3: Ya andamos por acá a través de la frecuencia naranja, familia. Una de la tarde con un minutito en vivo transmitiendo desde Los Cabos, Baja California Sur. Ella es Viviana Perea, la más guapa de la cabina de Exa FM, mi compañerita y amiga.
4: Algo
3: Viviana
4: quiere,
3: Perea.
4: Algo quiere, no es dinero.
3: Tengo,
4: no hay.
3: Tengo hambre, Viviana. Tengo hambre.
4: Yo también, a pesar de que nos comimos en la mañana.
3: Oye, pero eso ya fue. La verdad es que la pasamos genial. La pasamos muy Agustín Lara, como dirían por ahí, con mis amigos de Comalón. Anduvimos en la ruta tricolor. La verdad es que el regio, tú, todos los que se acercaron, una buena vibra. Una vibra naranja.
4: Naranja y azul, por supuesto, con
3: claro.
4: Todas las personas que se acercaron a nosotros de diferentes plazas, de aquí de San Lucas, niños grandes. Muchas personas que comieron y disfrutaron de estos tacos de canasta.
3: Oye, muy ricos, ¿eh? Tacos, tacos de canasta, los tacos. Qué ricos taquitos.
4: ¿Cuál fue tu sabor favorito?
3: No, hombre, es que, ¿sabes? Cada semana, bueno, que todos los días que están a la venta, les cambian el sabor, ¿no? De otros guisos. Yo hoy me comí el de chicharrón prensado.
4: Uf.
3: El de barbacoa, muy rico, y uno de chicharroncito normal. No, estaban espectaculares. La salsita
4: verde.
3: Uf, como cremosita. No, delicioso. Y es que cocinan con amor. Saludos a mis amigos de Comalón, Susana y el buen Carlos y todo el equipo, que de verdad hacen un excelente trabajo. Y nosotros traemos taquitos de cortesía para todos ustedes cada sábado, para que estén pendientes. Cada sábado te quiero mandar un saludito a ti que andas en el auto, vas en el transporte público, estás en casita, estás a punto de comer, andas haciendo ahora sí que muchas cosas al mismo tiempo. Te mandamos un saludito, Viviana. ¿Qué tenemos el día de hoy?
4: ¿Qué no tenemos, Chilapa? Tenemos lo usual, lo que más aman.
3: Ajá.
4: Los horóscopos, dos detrás de la
3: sí.
4: música.
3: Totalmente.
4: Tenemos el se dice y se comenta.
3: Claro, que... no, infaltable.
4: Y por supuesto, los
3: el
4: chismes.
3: Chismecito. Vivi Poi y Chilapoy están listos. Oye, nosotros somos como la el gordo y la flaca, ¿no? Este programa estadounidense que muchos ya conocen, el gordo y la flaca. Nosotros somos los chismosos de Cabo. Y ni modo. Oye, pues también, comunícate con nosotros, 624-192-1039. Tenemos el teléfono listo en nuestras manos. Y Dani, en controles técnicos en este día, sábado 19 de septiembre. Oye, ya se está acabando
4: sí,
3: el mes.
4: Rápido se acabó el mes.
3: Pero la verdad es que lo estamos disfrutando. ¿Tú lo estás disfrutando?
4: Sobre todo disfrutando con comida.
3: Oh, sí, se sabe. Así que vámonos en este momento con
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3: ¡Arrancamos! A ver, ¿qué tema nos traes el día de hoy, Viviana? Porque esto sí, es de ley. O sea. Explícales, por favor, coméntales al público exacto, guapísimo también que está por ahí.
4: A ver, familia, de todos los trabajos que han tenido, porque
3: ajá,
4: hemos tenido
3: claro,
4: muchos trabajos a lo largo de nuestra vida, ¿cuál trabajo tuviste y que ahorita dices jamás voy
3: never,
4: a volver a aceptar
3: never,
4: un trabajo así?
3: Never.
4: Porque por diferentes razones, no me gustó.
3: No te gustó, era muy pesado,
4: no respetaban,
3: pagaban poquito. Ajá.
4: Mal ambiente laboral.
3: Claro.
4: Yo quiero saber las razones y ese lugar que definitivamente
3: jamás
4: ya no volvería.
3: Sin decir marcas, ¿eh, familia?
4: Sí, por favor.
3: Oigan, si nos mandan notita de audio 624-192-139 sin decir marcas, y si nos nos quieren llamar 624-144-7174, aquí platicamos, coméntanos y con gusto vamos a estar listos para ti aquí en la frecuencia naranja.
4: Por lo mientras, vámonos a una canción y ahorita regresamos con más de Dos con Todo, que va a estar buenísimo, y sobre todo el Se Dice y Se Comenta.
3: Efectivamente, así que no te despegues. Esto es Dos con Todo. ¡Bienvenidos! ¡Ah!

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1: Una de la tarde con 11 minutitos. Regresamos a tu programa favorito. Dos con todo. Hasta las 3 de la tarde. Hasta las 3 de la tarde.
2: Sin parar, derecho.
1: Derecha a la flecha. Oye, saluditos para ti que te andas reportando a través del WhatsApp 624-192-1039. El día de hoy se dice y se comenta que.
2: ¡Ay! ¿Qué trabajo has tenido? Y que tú dices, jamás voy a volver a llegar a un lugar así, voy a volver a hacer algo parecido. Claro. Yo jamás.
1: En mi vida.
2: De aquí hasta nunca.
1: Oye, a ver, coméntanos, Viviana, ¿qué trabajo tú a tu corta edad dirías, sabes qué? Yo pasé por esto, la verdad no lo recomiendo. Si tienen la oportunidad de saltársela, háganlo.
2: Sí. Mira, yo he tenido varios trabajos en mi corta edad. Muy, muy chidos, no tan chidos. En uno de esos yo fui a Estados Unidos a un campamento de verano.
1: Okay.
2: Pero terminando mi campamento de verano, me fui a conocer Atlanta. Y en ese conocer nos ofrecieron a mi amiga a mí un trabajo limpiando computadoras. Pantallas, teclados. El trabajo más aburrido que te podrías imaginar
1: limpiando
2: en la vida.
1: Teclados y pantallas.
2: Pantallas. Y uniendo que la marca con qué marca, que el teclado con el teclado.
1: Ok.
2: Aburrido porque estás alrededor de puras pantallas, teclados, ratones y ya. Aburridísimo.
1: Ratones, pero mouses.
2: Okay, no ratones de radar. Okay. No lo recomiendo. Si tienen la oportunidad de hacerlo, sáltenselo.
1: Sáltenselo, por favor. Oye, por acá a través de WhatsApp me dice Luis Enrique Castillo. Hasta que conocí a Vivi. Una carita, mira, ahí está.
2: Ahí está. Saludos, Luis.
1: Qué buena onda, ¿no?
2: Muy buena onda.
1: Nos gusta porque nos acerca a los radioescuchas. Mira, otro mensajito dice Uriel Hernández. Qué guapa se miraba Viviana el día de hoy. Estoy enamorado, mi estimada Chila. ¡Bora! ¡No! ¡Bora! Oye, como me dice Vivi. Ey, tú ya eres papá casada. Así que Viviana ya es papá casada también. Entonces, ni ella ni yo. Ya estamos. Pero voy a dejar que tú digas algo, Vivi.
2: Se les fue el tren, lo siento.
1: Sí, ya, bye. Está apartada mi amiga. Y tanto como ella como yo. Así que en este. En esta cuestión no quiero romperte el corazoncito, Uriel, pero la verdad es que ya no se puede.
2: Lo siento, llegaste tarde.
1: Miau, miau, miau, miau. Miau, miau, miau, miau, miau.
2: Pero pues quédate pendiente. Quédate pendiente, puede ser que no funcione.
1: Claro, mira.
2: Que me deje.
1: Mira, yo te puedo decir que nunca hay que bajar la guardia.
2: Claro.
1: ¿Eh?
2: Mira,
1: nunca.
2: Tú esfuérzate.
1: Aquí es, Vivi está de 9 de la mañana y hasta las 5 y recibe comida.
2: De 2 a 3, pero doble, ahorita
1: sí,
2: doble.
1: Ajá, sí, claro, tienen que. Oye, si
2: Chilapa,
1: tú me preguntas
2: a
1: mí.
2: Cuéntame tú.
1: La verdad es que yo también a lo largo de mi vida he estado en diferentes facetas laborales, he estado en diferentes lugares, he conocido, como no tienes una idea, me falta mucho por conocer, pero sin duda alguna la que yo no recomendaría es mantenimiento como trabajé hace años en un complejo hotelero que iban a abrir. Y yo estaba en mantenimiento de como de vivero.
2: Sí.
1: Y pues era levantarse muy, muy, muy temprano, 4 de la mañana. Y llegar y pues ya sabes, ¿no? Limpiar y quitar las plantitas, la maleza, trasplantar plantas, cargar, mover, quitar, poner. La verdad que con este solecito que tenemos en Los Cabos, no me quedaron ganas de volver. Pero de verdad, un fuerte abrazo para todos los que están en el rayo del sol. Uno se da cuenta cuando ese trabajo no es para ti. Uno se da cuenta y dice, ¿sabes qué? No por miedoso ni por nada, pero no, yo no pertenezco a esto. Y lo bonito es saber qué es lo que sí te gusta. Sí. Y yo encontré algo que es la cocina y la comunicación. Entonces, mira, cualquiera de las dos, además de otras cositas que hago, la verdad es que sí, yo dije mis respetos y para los de la obra, ¿eh? Mi papá es constructor, entonces dije, no, de aquí no soy. Gracias.
2: Trabajar bajo el sol es una.
1: No.
2: Es otra cosa.
1: Otra
2: totalmente
1: cosa.
2: Pero queremos saber de ti, Por favor, cuéntanos.
1: 624-192-1039. Y ya tenemos mensajitos a través de redes sociales Exa Los Cabos. Así que pendientes porque vamos a regresar. Vámonos con musiquita. Ya son la 1:16 p.m. Si vas manejando, maneja con mucha precaución. Recuerda que después de las lluvias hay muchos baches, hay muchos cráteres que eran así unos bachecitos y crecieron.
2: Ahora gigantes.
1: Han crecido.
2: Media calle.
1: Sí, y así en tronques donde está, ¿sabes? Este desnivelado, se carcomió el agua, la tierra y todo eso. Entonces, por favor, manejen con precaución. En casita los esperen llegar sanos y salvos. ¡Vámonos con música! 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
3: Ay, ahora con ustedes, Vivi Vidente. Vivi
4: Vidente, amiga de la gente.
3: Vivi Vidente,
4: amiga de la gente.
3: Oigan, ya estamos listos. 1:30 a.m. a través de la frecuencia naranja, a través de Exa FM, en la aplicación, para que nos descargues y nos lleves a todas partes. Si te vas de viaje, no te preocupes, llévanos en la app Exa FM.
5: Porque sabemos que nos escuchan desde La Paz, desde el Estado de México, desde la
3: Washington.
5: Ciudad. Desde Washington, de donde sea que tú estés. Aquí nos puedes escuchar.
3: Es correcto. También a través de internet, www.exafm, o le pones en tu buscador favorito Exa Los Cabos y como Thanos te manda la página.
5: Sí, no hay excusas, puedes escuchar los horóscopos donde tú quieras.
3: Y ya llegamos a la sección que me encanta, que te encanta, yo sé que sí, para oreja, porque Vivi Vidente ya está. Ya tiene los horóscopos,
5: ya,
3: ¿eh?
5: Ya está lista. Estoy listísima para decirte qué te va a deparar el día de hoy.
3: ¡Ay! Eso me gusta, así que vámonos. Arrancamos con los horóscopos.
0: Aries.
5: Para todos mis Aries, prepárense. Este fin de semana, sal de la rutina.
3: Ajá.
5: Puede aparecer una oportunidad de viaje en tu vida, un curso o un proyecto, o algo que te saque de lo conocido. Atrévete a decir que sí, por favor. Y
3: atrévete,
5: ojo.
3: Salte de ta.
5: Y ojo, porque podrías recibir noticias de alguien que está lejos.
3: Ok.
5: Eso ojo. Es para Aries.
3: Atención, familia, atención.
5: Atención, ahora vamos con Tauro.
0: Tauro.
5: Tauro, hay movimiento en temas de dinero y confianza ahorita en tu vida.
3: Okay.
5: Puede ser una deuda, un gasto compartido o una conversación pendiente con tu pareja. Habla claro y con honestidad, porque una buena conversación puede cambiar mucho las cosas.
3: Oh, sí que sí, y lo estoy confirmando.
5: Confirmando la 100%. Es que sí. Sí, yo que soy
3: la
5: Tauro,
3: comunicación,
5: yo también lo confirmo.
3: Es súper fundamental, así que por favor, familia, a comunicarse.
5: A comunicar, ahora sí vamos con Chilapa Géminis.
0: Géminis.
5: A ver, Chilapa.
3: A ver.
5: El amor y las relaciones vienen con todo en tu vida. Puede llegar una invitación, una propuesta, o esa persona finalmente podría decir que quiere formalizar contigo.
3: ¡Ándese paseando!
5: Si hay química, deja de complicarlo y dile que sí.
3: OMG, pues yo al aire en este momento.
5: ¡Sí!
3: Digo sí. Nada más falta que pues me digan.
5: Que pase.
3: Sí, que
5: pero
3: pase.
5: Pero va a pasar, ya lo dije.
3: Pasar.
5: Ya lo dije.
3: Tiempo al tiempo.
5: Tiempo al tiempo.
3: Tiempo al tiempo.
5: Vamos con Cáncer.
0: Cáncer.
5: Llegó la hora de ponerte las pilas, Cáncer. Tienes que retomar el ejercicio, organizar tus horarios y terminar ese pendiente que llevas días postergando. También puede aparecer un proyecto nuevo que te obligue a moverte más rápido de donde tú estás para lograr concluirlo.
3: Ok, me gusta.
5: ¿Les gusta?
3: Me gusta.
5: Me gusta a mí también. Leo, vamos.
0: Leo.
5: Romance y diversión para ti, Leo. Una invitación inesperada, una cita, una idea creativa o alguien que comienza a prestarte mucha atención. Y cuidado, porque eso que empieza como algo divertido podría convertirse en algo muchísimo más grande.
3: ¡Oh!
5: ¡Ay, qué bonito para Leo!
3: Muy bonito. Muy Leo, bonito. Échale ganas.
5: Échale ganas y diviértete y llama mucho. Vamos con Virgo.
0: Virgo.
5: Hay cambios en tu casa y en la familia. Puede ser una mudanza, una visita, cambios de tu espacio o una conversación familiar que ya no puedes seguir posponiendo. Haz esos ajustes que necesitas para sentirte más tranquilo, Virgo. Hoy es el día perfecto para hacerlo. Yo te lo digo.
3: Vive mi gusta, me gusta. Vamos a hacer esos cambios que nos ayudan a mejorar en todos los aspectos familia. Así que a mí también me gusta.
5: Y esto ha sido todo por la primera parte de los horóscopos. Nos vamos a una canción.
3: Vamos a una canción, pero antes quiero mandar saluditos a el buen Gabriel Rivera, que dice: saludos, compa Chilapa. También para Vivita Vidente.
5: Ay, saludos.
3: Ahí está, saludos para el buen Gabriel Rivera, que se anda reportando. Y sí, vámonos con música, regresamos. Esto es
5: Vivi
3: Vidente. Dos con todo, Vivi Vidente y los horóscopos.

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2: Oh, sí que sí, confirmo, dos son mejor que uno, así que familia, nosotros estamos listos para ti en esta sección que es...
3: ¡Viviente!
2: Ya regresamos, vámonos con la segunda parte. Oye, ¿qué nos traes para esa segunda parte, Viviente?
3: La segunda parte viene mejor que la primera, así que prepárense. Uf, porque esto apenas empieza. Vamos con el primero, que es Libra.
1: Libra.
3: Vienen mensajes, reuniones e invitaciones para ti, Libra. Un trámite puede resolverse, un viaje corto puede aparecer en tu vida o una conversación puede cambiar tu perspectiva de alguien. Y en el amor, prepárate, en ese chat se puede poner bastante interesante. Oh. Ahí puede estar el amor de tu vida.
2: Ay, el amor.
3: El amor.
2: El amor.
3: Y se va a enamorar, Libra.
2: Oh, Libra. Cuenta.
3: Prepárate.
2: Invítanos.
3: Escorpio, sí. Vamos.
1: Escorpión.
3: Atención con el dinero. Es buen momento para buscar otra entrada de ingresos, reorganizar tu presupuesto o incluso cobrar lo que realmente vale tu trabajo. Una decisión financiera puede darte mucho más libertad de lo que tú piensas. Y es el momento. Este fin de semana te doy el poder de que lo hagas y tomar las decisiones correctas. ¿Qué te parece?
2: Me gusta.
3: Buena.
2: Me gusta, me gusta.
3: Ahora sí vamos con Sagitario.
1: Sagitario.
3: Este fin de semana es para reinventarte, Sagitario. Un cambio de look, un nuevo proyecto, una invitación o simplemente hacer eso que llevas meses diciendo, algún día lo voy a hacer, algún día va a pasar, algún día voy a tomar la decisión. Pues ese día puede ser este fin de semana, hoy. Así que ya lo sabes, Sagitario, no te dejes de no pospongas eso que ya quieres. Nos vamos con Capricornio.
1: Capricornio.
3: Bájale tantito al ritmo, Capricornio. Necesitas descansar, desconectarte y tener un tiempo solamente para ti. Una buena idea o respuesta puede llegar precisamente cuando dejes de estar intentando encontrarla. Relájate. Respira.
2: Relájate, inhala, exhala. Todo va a estar bien.
3: No todo se puede controlar.
2: Definitivamente.
3: Acuario. Vamos.
1: Acuario.
3: Ojito con tu círculo social, Acuario. Ojito, una invitación, una colaboración o una nueva amistad puede conectarte con alguien importante. Así que no canceles tan rápido ese plan de este fin de semana. Nunca sabes a quién puedes conocer. ¿Y quién puedes conocer gracias a esa persona? Todo está aquí cerca, más en cabo.
2: ¡Órale! Todo lo tienes a la mano.
3: A la mano. Ahora sí vamos con el último, que es Piscis.
1: Piscis.
3: Tu trabajo y tu talento comienzan a hacerse notar, Piscis. Puede llegar reconocimiento, una propuesta, una oportunidad para mostrar lo que sabes hacer. No te escondas, es momento de sacar tu talento y dejar que las personas lo vean.
2: Ándale, sí, definitivamente.
3: Que brilles
2: ya, porque tu momento ha llegado.
3: Y el momento de Viviente ha acabado.
2: Ha acabado, ay. Te vamos a extrañar, Viviente.
3: Nos vemos el siguiente sábado.
2: El siguiente sábado vamos aquí listos para ti. Así que en este sábado 19 de septiembre, siendo la 1:48 PM, si se te pasó tu horóscopo, es momento de que lo pidas a través del WhatsApp.
3: 624-192-1039 o a través del teléfono. Márcanos,
2: Échanos una llamadita y te lo volvemos a repetir.
3: Sí.
2: 624-144-7174, teléfono en cabina para que nos marques. Oye, pues vámonos con más musiquita y regresamos porque hoy vamos a felicitar a todos los cumpleañeros, pero como se debe.
3: Como se debe.
2: Así que tienes tiempo para que mandes tu mensajito. ¿Quién está cumpliendo años hoy? ¿Quién está celebrando algo especial? ¿Qué tienes que celebrar yo? La vida. La vida misma y la oportunidad de estar aquí y ahora. Así que vámonos con música. Esto es
3: Dos con todo.

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3: Feliz cumpleaños a los que cumplen en septiembre y que la pasen sabroso. Feliz cumpleaños a los que cumplen en septiembre.
4: Ya estamos de regreso, familia. Feliz cumpleaños para todos.
5: ¡Feliz cumpleaños!
4: Todos los que estén celebrando algo en especial, aquí estamos a través de la frecuencia naranja. Estamos listos. Oye, a ver, suben ese fondito porque me gustó, ¿eh? Feliz cumpleaños al que cumple en septiembre.
3: Feliz cumpleaños. Ahí está. Los que
4: hasta arriba, hasta abajo.
5: Mi
4: queridísima
5: Carolina,
4: Carolina Moreno, tu pelirroja favorita. Oigan, saluditos para todos los que están cumpliendo años, de verdad, pásenla bonito. Pero felicidades quiero en este momento para la maeta.
5: La maeta.
4: La maeta dice, felicitaciones para la maestra Elizabeth Caspio Zamora, que cumplió años el 15 de septiembre. Pero ese día, ¿sí estuvimos al aire?
5: Sí, estuvimos al aire.
4: Ah, sí, descansamos el 16, ¿verdad? Feliz cumpleaños ella, que se la pase excelente, que disfrute de cada momento, que disfrute de la vida. Y si tú también cumpliste años en esta semanita, es válida la felicitación todavía. No caduca. Hasta mañana.
5: Todo el mes. Sí, tú agárrate todo el mes, come mucho pastel. Yo sé que vas a comer pozole y tamales.
4: Sí. Oye, deberíamos ir a La Paz. Yo la neta tengo ganas. Estaría buenísimo que hiciéramos dos con todo desde La Paz.
5: Desde La Paz, totalmente de acuerdo. Yo acepto.
4: Acepto. Oye, dice Forever, dos con todo. Muchísimas gracias al buen Roberto, que se anda reportando a través del WhatsApp, más exacto, que nos escuchan a través de la aplicación Exa FM, para que nos lleves a todas partes. Ya son las 2 de la tarde con 2 minutitos. Qué rápido se está pasando el tiempo. Hoy tenemos el Se Dice y Se Comenta, que Viviana, que está bueno, la verdad es que está bueno. Repórtate 624-192-1039 y dice así.
5: ¿Qué trabajo tuviste y jamás de los jamases volverías a aceptar un trabajo así, ni lo volverías a hacer?
4: Oye, yo le quiero preguntar al buen Dani, que está aquí en los controles, si ha tenido un trabajo que dice definitivamente no volvería, compadre. Dani, ¿lo tienes? ¿No?
5: No, mira, todos los trabajos de él, pobrecito, le ha encantado.
4: Ay, no creo, la verdad es que no creo, pero aceptable, aceptable. Mándanos tu mensajito, tenemos a través de redes sociales Exa Los Cabos, que dice la gente.
5: Dice Hugo Enrique Murillo, de seguridad en la tienda local. Ok. Roja.
4: No voy de a seguridad decir. No lo volvería a hacer.
5: No lo volvería a hacer. Razones, no nos dijo. A ver, vamos a ver.
4: Pero sobran.
5: Dice, son muy explotadores.
4: Ok.
5: Y pagan poquito.
4: Sí, claro.
5: El ambiente laboral es horrible. Solo estuve 2 meses y chau.
4: Sí, ¿qué dijo? ¿Sabes qué? De aquí no soy. Yo me muevo, me voy.
5: No vale la pena.
4: ¿Qué otro tenemos por ahí?
5: Tenemos a Alex Hernández, que nos dice, pienso que todo trabajo es bueno. Uh-huh. Pero pienso que otra vez guardia de seguridad de hospital, porque me tocó entregar a varios que dejaron este planeta.
4: Ay, no, qué feo.
5: No, sí, qué fuerte.
4: Eso sí, la verdad, sí es algo. O sea, tienes que tener una mente fuerte, ser muy, ¿sabes? O sea, poder digerir las cosas bien, sí. y trabajar en eso, en ese puesto, sí implica tener, pues, mucho valor.
5: Sí, mucho valor.
4: Y algo que quiero recalcar es que lo que dijo, o sea, todos los trabajos son buenos, sí, pero a ti, que te adecue, que diga, ¿sabes qué? No, es que no me da, como dices tú, las vibes. No, o sea, las buenas vibras, no me trataron bien, no me gustó que el calor, que mucho esfuerzo, que
5: no
4: poco
5: es para
4: esfuerzo.
5: Mí,
4: no es para mí, simplemente, exacto, que no le hallaste ese sazón, esa sal y pimienta, y definitivamente te tuviste que mover.
5: Ni Huihuas San Marcos nos dice vender enchiladas de pollo.
4: Oye, qué rico.
5: Ay, qué rico enchilada.
4: Yo le haría como el Chavo. Vendo una, me como una. Vendo una.
5: Como que no te va a funcionar.
4: No me va. Mira. Pues. ¿Qué más por ahí tenemos?
5: Juntar tunas, dice José Humberto. Juntar tunas.
4: Juntar tunas. Oye, sí, es que, pues bueno, lo tienes que hacer con guantecito y el ganchito y todo. Pero sí, yo creo que sería como incómodo, ¿no?
5: Sí, estar aparte es abajo del sol.
4: Exacto, y si no te gusta, pues.
5: Pues no.
4: Pues no. Oye, pues con esos mensajitos nos vamos con más musiquita a través de la frecuencia naranja. Recuerda que ya en esta segunda hora tenemos dos detrás de la música. Viene un artista que está, mira, en el top. En el top.
5: Y creo guapísima.
4: Que tú ya, sí, guapísima. El buen Gabriel Rivera le va a gustar. Gaby, quédate con nosotros porque yo sé que eres fan. Eres fan. Y pues yo voy a presentar una colaboración.
5: Yo voy a presentar.
4: Por allá del 2006.
5: También una colaboración.
4: Ah,
5: muy
4: mira,
5: reciente,
4: justo, sí,
5: que está
4: sí,
5: el hit
4: justo.
5: Con todo.
4: Oye, está de estreno aquí en Exa FM y sin duda alguna te va a gustar. Mira por acá, dice Gabriel. Aquí ando escuchando. Eso, me gusta porque
5: me gusta,
4: yo
5: Gaby.
4: Sé que tú te quedas hasta las 3 de la tarde y todo el día, escuchando la frecuencia naranja. Por lo pronto, vámonos con música. ¿Qué te parece? Repórtate. Todavía faltan también los chismecitos. Los trapitos al sol están. Están fuertes, así que quédate. Esto es
5: Dos con todo.

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1: Ahí está, estamos de regreso a través de la frecuencia naranja. Oye, qué buena rolita, ¿eh?
2: Solo esta tú.
1: Rolita.
2: Necesito más.
1: De, oye, es remasterizada. Es una nueva colaboración con Mike Towers y la nena de Argentina, obviamente con los señorones Miranda. Mira. Qué buena canción, la verdad.
2: Un clásico.
1: Espero
2: un clásico
1: la hayas disfrutado.
2: Que ahorita volvió a retornar
1: con una
2: nueva versión. Oye, y a la gente le encantó.
1: Oye, y es que te voy a decir una cosa. Esta canción originalmente de Miranda. Después la sacó con Julieta Venegas. Y ahorita, mira, con Mike Towers y la nena de Argentina. La verdad es que qué buena canción. La han ido súper, súper mejorando. Y bueno, respetamos si a ti te gusta la primera versión con Julieta Venegas o ahora con Mike Towers y la nena de Argentina.
2: Buenas canciones, cada uno tiene la versión que más le gusta. En mi caso, me gusta, creo que el clásico. O con Julieta Venegas, me encanta.
1: Ok, a mí me gustó esta, la verdad es que sí, está padre. Oye, pero vámonos con el chismecito, ya tenemos el chismecito
2: ya
1: listo.
2: Ya lo tengo.
1: Viviana, por favor, a ti te encanta el chisme, por favor, haznos el honor.
2: Empiezo yo porque no sé si vieron entre semana el tema de Alex Syntek.
1: Claro,
2: andaba en polémica. Pues al parecer dice Alex Syntek que se alejará de México tras la polémica en el grito. Él vuelve a estar en el ojo del huracán después de su polémica que generó durante su presentación el 15 de septiembre. Uh-huh. El cantante publicó un mensaje en redes sociales que muchos interpretaron como un anuncio de que se alejará de México ya. Que ya no puede más. Escribió y cito: México, pronto te dejaré en paz. Te amo, te prometo volver con excelentes noticias, porque alejarme significa salvación mental y espiritual.
1: Oye, pero a raíz de qué, o sea, ¿cuál es su tema? Porque, digo, él es un artista que tiene excelentes canciones, tiene canciones del recuerdo, no ha sido una persona que, pues, ¿cómo se dice? Actualizándose. Muchos de sus fans viven de los recuerdos, de esas canciones, ¿no? Que marcaron una época y hasta el día de hoy, pues, ha hecho colaboraciones por muy mínimas. No se ha actualizado como Belinda, por ejemplo, como Yuridia, como otros artistas, Alejandro Sanz, que ha hecho colaboraciones y nuevas canciones. Él ha vivido de su recuerdo y yo entiendo que esté como un poco frustrado con todos los que escuchamos nueva música, que para él no es música, que para él es otro estilo, que dice, oye, ¿qué está pasando con la verdadera música? Pero, ¿qué ha hecho para mejorar? ¿Qué ha hecho para seguir vigente? Y explotó. Justo explotó porque él no se siente valorado dentro de la música, de su estilo. Y creo que ese es un problema de frustración. Y la verdad es que cada quien elige qué escuchar.
2: Y la gente decidió. A pesar de todo, la gente lo atacó en redes sociales debido a su reacción en el concierto. Y depende de cada quien.
1: Depende de cada quien, totalmente. Pero sí, definitivamente, Alex Syntek, yo creo que debes de respirar, ¿no? Y yo diría que esa es una frase que se me quedó mucho, renovarte o morir.
2: Y le tocó morir.
1: ¡No! ¡Cállate los ojos! No, todavía está...
2: Todavía está tiempo para renovarse totalmente.
1: Exacto, o sea, yo nunca he escuchado a Alex Syntek con una colaboración con alguien actual, ¿sabes? Muy actual. Que digas, hace poco sacó la de... Una colaboración con unos artistas, ahorita a ver si se me viene a la mente, que dices tú, ok, está buena. Por ejemplo, la chica Cocodrilo con estos... Ay, se me fue el nombre ahorita, pero...
2: ¿Hombres G?
1: O sea, está buena, dices, sí. Y son éxitos que ya fueron y los volvieron a sacar y está bien. Pero no ha sacado como una canción nueva que digas, uy, súper hitazo. O una colaboración con un artista como, no sé, pongámosle Carin León.
2: Artistas que ahorita están.
1: Exacto, con Belinda o así. O sea, simplemente ha sido él y con sus
2: clásicos que clásicos. Le han funcionado, pero...
1: Pero ya. Ya necesitamos algo nuevo, Alex Intec, y yo te respeto muchísimo, y la verdad es que sí, y en gusto se rompen géneros.
2: Así es, Chilapa, así que ese es mi chisme, pero tú cuéntame el tuyo, quiero saber.
1: Oye, está buenísimo tu chisme, la verdad es que sí, te agradezco que hayas compartido esto, porque muchos no sabían, no estaban enterados. Oye, demanda por fraude e irregularidades en el patrimonio de Selena Quintanilla. Y es que se llevarán a la familia a verse las caras en la corte. ¿Sí?
2: ¿Otra
1: tal cual.
2: Vez.
1: Sí, es real lo que te estoy comentando. El conflicto legal dentro de la familia Quintanilla ha estallado formalmente tras la presentación de una demanda en los tribunales de Texas. Ay, ay, ay. El productor musical Abraham A.B. Quintanilla III. Tercero. Demandó formalmente a su hermana, Suzette Quintanilla Arriaga, y a las empresas familiares vinculadas a la marca Q Productions. La demanda fue ingresada el 10 de septiembre de este 2026 en el condado de Nueces. Los puntos clave de este enfrentamiento legal por el patrimonio de Selena incluyen el reclamo financiero. Y es que A.B. Quintanilla exige una indemnización que supera el millón de dólares. No estamos hablando de pesos. Millón de dólares. Sostiene que según el acuerdo de propiedades del patrimonio firmado por la familia meses después de la muerte de Selena en 1995, le corresponde el 25% de las ganancias generadas por el legado de su hermana. Y es que la verdad es que sí.
2: Se lo merece.
1: Yo te voy a decir que sí, porque Selena y los Dinos creció así. El papá dijo, va, de aquí podemos sacar, y la verdad es que todos talentosos, y Selena, A.B. Quintanilla y la hermana se lo merecen por partes iguales. Digo, ya no está Selena, pero yo creo que Selena diría sí.
2: Para mis hermanos, sí.
1: Exactamente, para la familia, como debe de ser, porque le lucharon. Bueno, falta de transparencia también, ¿eh? El productor afirma que en la primavera del 2025 notó irregularidades en sus pagos y solicitó a su set, quien quedó al frente de la muerte de su padre, Abraham Quintanilla Jr., en diciembre de 2025, una contabilidad completa de los ingresos por regalías, series y documentales según la demanda. Esa información financiera le fue negada. ¿Por qué te fue negada? Pues porque hay irregularidades.
2: Claro.
1: Desafortunadamente. Hasta las mejores familias. Pero bueno, hasta ahí lo vamos a dejar. Y es que la defensa de la familia a través de las redes sociales de Selena, Suzette y su madre Marcela Quintanilla emitieron un comunicado negando categóricamente los señalamientos. Calificaron las acusaciones como falsas y aseguraron que no hubo ningún robo o apropiación indebida de fondos por parte de Suzette. Bueno, esperemos el comunicado de Suzette, quién es la que se quedó al frente de, y que todo se solucione, porque la verdad es que es una familia muy unida, una familia que ha estado ahí, y no queremos que haya una ruptura, a pesar de que Selena Quintanilla, guapísima, ya no esté en este mundo, ¿verdad? Entonces, ahí está la noticia.
2: Ahí está.
1: Algo que se ha estado comentando en redes sociales. ¿Usted qué opina? 624-192-1039.
2: Totalmente, Chilapa. Me gustó tu chisme. Además, el que
1: claro,
2: nada debe,
1: nada teme. Yo, mira, yo no debo nada. Bueno, sí
2: que
1: debo.
2: Que revisen todo lo que quieran.
1: Aquí está mi teléfono. Lizeth, lánzate de infieles. Aquí está mi teléfono. Te lo presto.
2: Te lo presto y vas a ver.
1: Verás. Vámonos con musiquita. ¿Qué te parece? Ya son las 2 de la tarde con 22 minutitos en este sábado 19 de septiembre. ¿Dónde andas?
2: ¿Qué estás haciendo?
1: Taquitos, dos con todo.

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2: Ya andamos de regreso, familia. Oye, estamos listísimos a través de la frecuencia naranja 103.9. Un minutito y serán las 2 de la tarde con 30 minutitos. Oye, ¿dónde andas? Repórtate.
3: ¿Qué andas haciendo? ¿De dónde nos estás escuchando? ¿Desde tu carro? ¿Desde la página? ¿Desde redes sociales? Queremos saber dónde andas, qué estás haciendo. Por favor, comunícate al 624-192-1039.
2: Oye, quiero mandarle saluditos a Roxy. Dice, saludos, chicos.
3: Saludos.
2: Hermosa Vivi y Chilapa. De parte de su amiga Roxy de La Paz. Si pueden colocar una canción que a mí me gusta mucho, dice bonito, bonito. Ahorita la colocamos. Dice también feliz día del locutor pasado lunes. Muchísimas
3: gracias
2: a Roxy que anda desde La Paz.
3: Siempre escuchándonos cada sábado. Ella es bella.
2: Bella, bella, bella, bella. Y aunque no nos escuches, también eres
3: también
2: bella.
3: También eres
2: sí,
3: bella.
2: Por el simple hecho de ser tú. Así que muchísimas gracias. Ahorita vamos a irnos ya en un momentito más con dos detrás de la música, Viviana. La verdad es que yo ya estoy ansioso porque llegue esta sección, pero estamos platicando el día de hoy en el Se Dice y Se Comenta que de esos trabajos que no volverías a aceptar jamás en tu vida. Never, nunca.
3: Así que queremos escucharte, mándanos un WhatsApp o a través de redes sociales, que aquí tengo unos mensajitos de gente que nos dice que trabajar en una farmacia de una tienda popular mexicana.
2: Farmacia de una tienda popular mexicana. Creo que ya más o menos. Ok.
3: Dicen, no dicen la razón, pero que está horrible.
2: Horrible. Ándale, ándale.
3: También nos comunica por aquí Fermín que es ser locutor.
2: ¿Qué? ¡Hora!
3: ¡Hora!
2: Mira,
3: porque...
2: Pues mira, te voy a decir algo. Pues nosotros trabajamos en esto, ¿no? Yo creo que las malas experiencias que a cada uno nos toca, pues sí, no, nos orilla a movernos. O la empresa también, tiene mucho que ver.
3: La empresa,
2: los altos mandos, ¿sabes? Yo te pregunto, Viviana, casi 2 años en MBS Radio, ¿cuál sería tu postura así libremente? Tú suelta la bomba. ¿Cómo te sientes al día de hoy? ¿Y tú, en tu opinión, es mala experiencia?
3: En mi opinión, así de muy, muy honesta, no. Mi experiencia aquí ha sido muy buena, de mucho aprendizaje, de mucho crecimiento.
2: Sí.
3: He conocido a gente profesional que me ha inspirado en muchas áreas. Entonces, para mí ha sido un constante crecer profesionalmente.
2: Totalmente.
3: Personalmente y emocionalmente.
2: Genial, me gusta. Y yo opino lo mismo.
3: Casi 4 años tienes aquí.
2: Sí.
3: ¿4 años?
2: Imagínate, no me he ido.
3: ¿Por qué
2: algo será? Y no por la zona de confort, ¿sabes? No de decir, pues mira, yo gano tanto y todo bien. No. La verdad es que he crecido, no hombre, como no tienes una idea, muy contento. Y en MBS Noticias. En MBS Radio, es que me puse nerviosito, pero muy contento. Me han abierto las puertas tanto, tan bien. O sea, es una familia. Una familia que, pues ya sabes, ¿no? Altas y bajas y que vete y que hace y todo. Pero de verdad, muy contento. Muy, muy contento. Y ese era mi sueño. Entonces, imagínate el sueño que se hace realidad y todavía te encuentras con gente muy humana, muy, muy, muy buena para liderar, que aquí estamos.
3: Que te motiva.
2: Que te motiva. Y no voy a llorar. No voy a llorar. Oye, por acá dice César Mesa. Hola, dos con todo. ¿Puedo pedirles una canción? Oye, de visita de enjambre. La verdad es que vamos a buscarla porque, ¿qué creen? Miren, chicos, yo sí les quiero decir claramente que aquí tenemos una lista que ya está programada con los éxitos.
3: Que ya se filtró.
2: Ya se filtró. Y normalmente en este concepto de dos con todo no podemos colocar pues canciones que sean peticiones, ¿verdad? Pero lo que sí te puedo decir es que en Regrexa, mira, ahí podemos colocar la canción que tú quieras, 80s, 90s, 2000, de 12 a 1 de la tarde, de lunes a viernes, Viviana. Regrexa, la música que no se olvida. La invitación ahí está, para que nos escuchen. Muchísimas gracias al buen César que se reportó y aquí andamos.
3: Aquí andamos y no nos vamos hasta las 3. Seguimos con el Se Dice y Se Comenta.
2: Oh,
3: que...
2: sí. A ver, tenemos otro mensajito por ahí.
3: Tenemos otro mensajito que dice recepcionista en el hotel aeropuerto.
2: ¡Ay, saluditos!
3: ¡Saludos!
2: Oye, pues sí, es, digo, es ya, como les comentaba, la experiencia de cada quien, ¿no? La experiencia de cada quien, uno puede decir, me fue muy mal, uno me puede decir, me fue más o menos, no me gustó, me encantó. Ahí está, mándanos tu mensajito, 624-192-1039. Vámonos con Rolita porque ya es momento, en unos segunditos más, de llegar a Dos Detrás de la Música. 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
2: Estamos de regreso y empezamos con dos detrás de la música, porque te traemos dos un artista con dos canciones.
3: Exacto.
2: Una de antes y una actual.
3: Es
2: dos
3: correcto.
2: Dos éxitos
3: que han tenido colaboración, familia. La verdad es que es una excelente colaboración de diferentes artistas, diferentes géneros. Géneros. También. Y la verdad es que estamos muy contentos de presentarles al artista. A la de tres.
2: Ok.
3: Una, dos, tres.

0: obviamente, para adentrarse en un sonido electropop, dance pop y synth pop, cargado de sintetizadores y el uso del efecto autotune en las voces. Recuerden que esta es una colaboración con el rapero Pitbull, que aportó sus característicos fraseos de rap urbano tanto en inglés como en español. Y esta canción fue de las más pedidas, obviamente, en Billboard. Y obviamente esta canción fue una de las aperturas más grandes, familia, más grandes para la cantante Belinda. Un tema lleno de energía electropop que dominó las discotecas y las listas del Billboard. Así que sin más ni más, te presento Egoísta a cargo de Belinda y Pitbull sonando aquí, en dos con en todo. Dos con todo.
1: 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Armando Band con la princesa Belinda. Mami, yo no soy egoísta, la cosa es que yo sé lo que quiero.

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1: Y ahora vamos con la versión más reciente, porque Dana está viviendo una etapa completamente diferente en su carrera y ahora nos presenta su más sencillo éxito, Dolce Vita, junto a Belinda. Bueno, es uno de ambos. Es una canción de hit de ambas compañeras. El título viene de la famosa expresión italiana que significa la vida dulce. Y Dana y Belinda toman este concepto para darte un estilo libertad, diversión, sensualidad y disfrutar el presente. Dana y Belinda continúan explorando

una faceta musical que ha dado mucho de qué hablar, así que ahora sí vamos a escucharla, porque si algo nos queda claro es que Belinda está en esta etapa de reinventarse y disfrutar el momento. Esto es Dolce Vita de Belinda. ¡Súbele!

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12: Ya andamos de regreso, 4 minutitos y serán las 3 de la tarde, familia. Oye, la pasamos genial el día de hoy y todos los días, ¿eh? La verdad es que estamos muy contentos de que tú siempre estés escuchando los mejores éxitos aquí en Exa FM 103.9.
13: Recuerda que nos puedes escuchar a través de la aplicación, a través de la página web de internet y en tu... En tu radio también.
12: En tu radio, obvio. 103.9. Oye, y cuando hay lluvias, cuando el internet se va, Exa sigue sonando. Recuerda.
13: Siempre, donde estés.
12: En donde
13: estés. En todas partes.
12: En todas partes.
13: Gracias por escucharnos hoy. 2 horas de mucho. Me la pasé muy bien, me divertí. Gracias por todos los mensajes.
12: En total fueron 4, porque estuvimos 2 horas allá en la mañanita y ahorita otras 2, la verdad, la pasamos genial. ¡Vivi! Vidente, amiga de la gente, el tema del día de hoy fue...
13: El tema de hoy fue que si tuvieras la oportunidad de trabajar en el mismo lugar donde ya habías trabajado, lo volverías a hacer.
12: Mira, por acá me mandaron una notita de audio.
14: Hace mucho tiempo trabajé de croupier en un casino y pues la verdad ya no lo voy a hacer porque es demasiada fiesta.
12: Okay.
14: Pues demasiada fiesta.
13: Pobre.
14: Y aparte estar parado y pues...
13: Sí.
14: Después te vuelves vicioso.
13: Claro.
14: Pero sí es una buena experiencia, pero no lo volvería a hacer porque pues todo el dinero que me gané, todo.
12: Así como lo ganaste, te lo gastaste.
13: Se fue.
14: Bien. Pues madre, bien mujeres, alcohol, todo lo que. Antes de conseguir el cabo.
12: Ok, mira, pues ahí está el buen Gerardo que se reportó. Y por acá tenemos mensajitos a través de redes sociales.
13: Tenemos varios mensajitos.
12: Échale.
13: Muchos se repiten, de Luis Solano, que dice: de guardia de seguridad, pésimo. Juan Ramón, igual, de guardia de seguridad, pero en supermercados.
12: Ok.
13: Guardia de seguridad, creo que no es la favorita de la gente. Uh-huh. Y Rigo Castillo nos dice que recepcionista en hotel de aeropuerto, los peores jefes.
12: Oye, yo me acuerdo ahorita que una noche, solo una noche, estuve de velador. Y eso porque fue un favorcito que me pidió una amiga conocida. Y le dije, sí, yo te velo tu restaurante. No, hombre. No, la noche se hizo para dormir. Pues es que me dormí.
13: Un trabajo tenías que hacer.
12: No aguanté, familia. Así que el trabajo que sea, el lugar que tú, donde estés, donde vayas, pues lo bonito es experimentar.
13: Sí.
12: Es decir, ¿sabes qué? Me voy a quitar pues la sensación de querer conocer, probar y vete, lánzate. Si no te gusta ese trabajo, mira, muévete, pero siempre y cuando se avise, ¿no? Con tiempo. Oye, ¿sabes qué? La verdad no me siento a gusto. No, lo voy a dejar. Y no votarlo, porque...
13: Sí. Y no está mal
12: no
13: también
12: está mal.
13: Cambiar de decisión.
12: ¿Sí?
13: Y decir, ok, esto no me gustó, me voy y hago
12: claro,
13: otra cosa.
12: Claro, totalmente, dice Luis Enrique, de gestor para casa.
13: Ora.
12: ¿Cómo? O sea, ¿cómo? Ah, no es cierto. No, pues de gestor para casa. ¿Vendedor? Yo creo, no sé. Bueno, el punto es ese. Familia, haz lo que te haga feliz. Sea lo que sea, disfruta de cada momento, ama demasiado, aliméntate sanamente. Mi nombre es Chilapa.
13: Mi nombre es Viviana.
12: Y búscanos en redes sociales como
13: Viviana Perea
12: y Chilapa Locutor o Chilapa FM. Y también búscanos como Exa Los Cabos. Gracias, Dani, por estar en controles técnicos. Esto fue
13: Dos con Todo.
12: Adiós. ¡Mua! Los amo.
11: Dos con Todo se van para recargar energías, pero regresan el próximo sábado para seguir con todo. Hasta la próxima. Chao.
2: Bye.
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4: Esta es la edición número 38 del Exámetro.
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4: Bienvenidos a la edición número 38 del Exámetro, el conteo oficial de la cadena más importante de habla hispana. Yo soy Juan Carlos Nájera y a lo largo de esta hora te presentaré las 10 canciones más pedidas en Exa FM. ¡Comenzamos!
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4: Dance No More de Harry Styles es una de las canciones favoritas de su cuarto álbum de estudio, Kiss All The Time Disco Occasionally. Es que tan solo en su día de estreno, el tema acumuló 4.47 millones de reproducciones. Es momento de escuchar a Harry Styles en el lugar número 10 del Exámetro.
0: Lugar número 10.

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1: Siddhartha sigue conquistando escenarios con su gira Tú y Yo y Tú. Después de dos sold outs en el Palacio de los Deportes, este fin de semana llegará a Veracruz. La gira continúa en octubre por Guadalajara y San Luis Potosí, y en noviembre pasará por Chihuahua, Ciudad Juárez y Monterrey. Es momento de escuchar a Siddhartha en el lugar número 9 del Exámetro.
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1: Stupid Song de Olivia Rodrigo es uno de los grandes éxitos de su más reciente disco, You Simply Sad for a Girl So In Love. El sencillo debutó directamente en el número uno de Billboard Global 200 y tan solo en su primer semana acumuló 67.7 millones de streams a nivel mundial. Es momento de escuchar a Olivia Rodrigo en el lugar número 8 del Exámetro.
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1: Ponte cómodo que estamos de regreso en el Exámetro. Recuerda hacer tus peticiones a través de las redes sociales de EXA FM.
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1: Respirar de María José es el primer sencillo de su más reciente álbum de estudio, Alma de Mujer. De acuerdo con la cantante, esta canción simboliza una pausa obligatoria cuando todos tocamos fondo emocionalmente y necesitamos juntar fuerzas para volver a empezar, redescubriendo la fortaleza que llevamos dentro. Es momento de escuchar a María José en el lugar número 7 del Exámetro.
0: Lugar número 7.

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1: Karol G, nominada a los Latin Grammys 2026, la Academia Latina de la Grabación dio a conocer esta semana los nominados para la edición 27 de esta gala, donde la colombiana suma 7 nominaciones, entre ellas Álbum del Año por Tropicoqueta, además de Grabación y Canción del Año por Coleccionando Heridas, junto a Marco Antonio Solís. Es momento de escuchar a Karol G en el lugar número 6 del Exámetro.

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1: Pompas de Jabón es el primer sencillo del próximo álbum de estudio de Gloria Trevi. El disco, que llegará a principios del próximo año, será el número 15 en su trayectoria. Y aunque todavía no se conoce el título, la cantante ya adelantó que se encuentra trabajando en este proyecto, con el que dará paso a una etapa distinta en su carrera. Es momento de escuchar a Gloria Trevi en el lugar número 5 del exámetro.
0: Lugar número 5.

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17: Estamos de regreso en el Exámetro. Recuerda seguirme en redes sociales como @jcenajeroficial.
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17: Ariana Grande sorprende con un disco en directo que reúne 12 canciones en versiones en vivo de su octavo material. El lanzamiento se dio sin campaña, pocos días después de que el artista concluyera en Londres su gira Eternal Sunshine Tour. Es momento de escuchar a Ariana Grande en el lugar número 4 del Exámetro.

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1: Alejandro Sanz lleva sus canciones al teatro con el alma al aire. El montaje recupera algunos de los temas más conocidos del español para contar una historia original ambientada en un pueblo pesquero. La fecha de estreno del musical será el 1 de octubre en Madrid, España. Es momento de escuchar a Alejandro Sanz en el lugar número 3 del Exámetro.
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8: Estamos de regreso en el Exámetro. Recuerda hacer tus peticiones a través de las redes sociales de EXA FM.

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1: José Madero lanza detrás de cámaras de Arrópame. El video muestra parte del proceso del audiovisual que destaca por su enfoque teatral, melancólico y profundo. Arrópame forma parte de Querido, el séptimo álbum de estudio del artista. Es momento de escuchar a José Madero en el lugar número 2 del Exámetro.
2: Lugar número 2.

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1: Esta semana de Snowmore de Harry Styles baja al 10º sitio. Siddhartha se ubica en el número 9 con Pedacito de mi Corazón. Karol G debuta con Baby Wow en el 6º escalón. Gloria Trevi desciende al 5º lugar con Pompas de Jabón. Alejandro Sanz y Eden Muñoz suben al 3er peldaño con Yo Era Poesía. Y José Madero se queda en la 2ª posición del Exámetro.
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1: Moving to the Sun se consolida como uno de los mayores himnos del verano de este año. El tema de Hugel, Imael Angel y Ultranate es actualmente la canción más shazameada, con más de 5.3 millones de búsquedas en todo el mundo. Es momento de escuchar a Hugel en el primerísimo lugar del Exámetro.
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1: El Exámetro es producido por Saúl García, el guión a cargo de Hatsiri Durán. Todos los derechos reservados de MBS Radio. 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Adiós.
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